Vamos a continuar. Ese tema se llama Little Greenback. El pequeño bolso verde. Que, ¿por qué será bolso verde? Tiene una historia esa canción. ¿Quién la canta ese tema? George Baker Selection, de veras. Buen tema, me gustó. Está especial también para este programa. Vamos a continuar nosotros acá en Radio Austral cuando son las 20 horas con 5 minutos ya. Jacqueline, ¿qué tal? ¿Cómo estás? Saludos, buen turno. Yo hoy temprano en casa, pero igual voy a escucharte. Hoy, muchas gracias. Por acá vamos a estar, ¿eh? En este horario con Pablito, noticias, y después con Juanito ahí haciendo de las nuestras durante esta noche de día viernes. Gracias, Jacqueline. Saludos para ti. Un abrazo. Oli, buenas noches. Feliz viernes. Y tu cuerpo lo sabe, me dice por acá Mónica. La Mónica está súper prendida. Ya sabe que es viernes. ¿Cómo estuvo el día? Bueno, estuvo el día, fíjate. Sí, bastante bueno. Bonito y con harto trabajo. Me gustó. ¿Y el tuyo, Mónica? ¿Todo bien? Espero que sí. Buenas noches, nos dice Elizabeth. Amigos Canito y Pablito, que tengan una buena jornada. Me encantan las canciones de la nueva ola, tal como la que estoy escuchando con Luis Dimas. ¿Tocaste a Luis Dimas? Oh, buena. Ah, ya, perfecto. Sí, a mí también me gustan las canciones de Luis Dimas. Son buenísimas, sí. Jacqueline, ¿qué tal? ¿Cómo estás? Hola. Saludos, dice por acá mi amiga, debe andar trabajando a esta hora, me imagino, y acompañada de Radio Austral. Así que un gusto que estés por acá, y en tu nombre también saludo a todos nuestros amigos y amigas de la locomoción colectiva en Valdivia, que están sintonizando Radio Austral. Un abrazo tremendo y que sus turnos terminen todo bien, ¿eh? Están muy bonitas las canciones que está tocando don Pablito. El pequeño bolso verde, ¿quién la canta? George Baker Selection. George Baker, así se llama el grupo ese que nos pregunta Glorita. Yo pensaba que era, ¿cómo se llama este otro cantante? Ay, se me fue su nombre en este momento. El que canta ya me voy a acordar. Tom Jones, buena, Pablito, buena, sí. Pensé que era Tom Jones antes. El que cantaba, pero no, es George Baker Selection. Que cantan esa canción. Feliz viernes, lindos recuerdos, dice Carmen por acá. Sí, esa es la idea de este bloque, con toda esta música, tener esos bonitos recuerdos con esas canciones. Que estas canciones son como llaves que abren estas puertas que nos llevan a estos recuerdos, ¿eh? ¿Les gustan? Sí, les gustan mucho. Vamos a seguir entonces, 20 horas con 8 minutos. La música continúa a esta hora en CD97 Radio Austral, una emisora bien valdiviana.

Voy a aprovechar a esta hora de saludar a unas buenas amigas, ¿sabes?, que nos han llamado por teléfono acá a la radio. Primero a Digna, que está en sintonía. Saludos para ti. Y a Héctor, que está con ella, y su hijo también. Hola Héctor, ¿qué tal? Un abrazo de parte de Canito acá en la radio. Y Dinelit, que también nos llamó hace un ratito atrás, ahí me estaba contando, ¿sabes lo que hizo anoche? Hizo queso de pata. No, nos hablan de comida por el WhatsApp. Dileli ahora dice que le quedó un queso de pata más rico, que lo va a repartir ahí entre su familia. ¿Seremos familia con Dileli nosotros o no? ¿Seremos parte de la familia o no? Un abrazo, mi querida Dinelli, escuchando la radio también a esta hora, escuchando estos bonitos recuerdos. Hola, Canito, saludos a Pablito. Nos dice por acá nuestro amigo JC. Sí, podrían tocarse un temita de Leonardo Fabio, dice él. Leonardo Fabio es el que canta "Hoy corté una flor y yo vi ahí". Ah, para mi panorama de trabajo, otro amigo ahí de los colectivos, pues, que está también escuchando Radio Austral a esta hora. Le voy a decir a Pablito, a ver qué me dice, ¿eh? Algo del Fabio, a ver si podemos por ahí, ¿ya? Abrazos. Estaba revisando y fíjate que para nuestros amigos de Paillaco, Socoepa está informando que hay un corte de energía para un sector rural por allá. La eléctrica Socoepa está informando a todos que hay un corte programado para el martes 25. Hoy ya estamos a 20.

hay que estar entregando la eléctrica Soco EPA. Wow, son hartas horitas sin luz. Así que tener mucha, pero mucha precaución, ¿ok? Ok. Juanita Ñanco, ¿cómo estás? Buen turno, amigos. Dice, muchas gracias. Saludos para ti también. Abrazos cordiales. 20 horas con 18 minutos. Nosotros vamos a seguir con la música a esta hora en Radio Austral.

Perfecto, qué buen tema teníamos ahí a esta hora. Qué recuerdos nos dicen por acá. Gracias por esas canciones, dice Silvia. Qué canciones más bellas de los años de cuando yo era Lola. Qué buena, un abracito, Silvia. Saludos para ti. Lindos recuerdos, dice Carmen. Están pero enamoradísimos con la música. Por acá están pidiendo un temita de Julio Sosa. Vamos a tener que decirle a... ¿Me escriben más tarde, Pablo? Porque bueno, Pablo ya se va. Y nos vamos a las noticias en un ratito más. Pero pídemelo más tardecito, ¿vale? Sí, temas de nuestra juventud, dice por acá Glorita. Voy a mandar un saludo que lo van a grabar. Así que atenta, Carmen. Porque quería que saludemos a su nieta que hoy está de cumpleaños. Así que con este saludo ya me voy a despedir. Espérate, todavía no. Corta, Pablito. No, espérate. Es que lo va a grabar. Espérate. Y me dijo que le avisara primero, porque iba a tomar su teléfono. Así que ya debe estar lista en este momento. Así que 3, 2, 1, ¡ahora! Porque en Radio Austral tenemos saludo a esta hora de cumpleaños. Sí, señores, lo digo. Vamos a saludar a Isidora Cifuentes Oces, que está cumpliendo añitos el día de hoy. Saludos de todos acá en la radio y también de su abuelita Carmencita. Que lo pase muy lindo por allá por el sector de Miraflores. Un abrazo tremendo para Isidora, que está cumpliendo 20 añitos. Y le van a celebrar con sus compañeros de la U. Van a hacer algo hoy día. Un carrete que se viene, pero ay, ay, ay. Tremendo. Salud, que lo pasen bien y coman hartas cosas ricas. Así que Isidora, un abrazo de todos nosotros en este cumpleaños. ¿Eh? Que lo celebren como debes y que lo pases súper, súper bien hoy, mañana, el domingo también. ¿Eh? Y saludos ahí a todos tus compañeros de curso y a Carmen, tu abuelita, que nos llamó y nos contaba de tu cumpleaños. Eso era. Ya, ahí sí me imagino que lo debe haber grabado hasta con final. Ya, me despido de este baúl de los recuerdos. Muchas gracias por estar en sintonía de Radio Austral. Y no se despegue nosotros porque ya llega la tercera edición del informativo Austral. Que estén muy bien. Chau.

Y de esta forma llegamos al final de El Baúl de los Recuerdos. Por la atención prestada, muchísimas gracias. Y será hasta una nueva oportunidad, si Dios así

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0: 20 horas, 31 minutos.
1: Muy buenas tardes y bienvenidos a esta tercera edición del Informativo Austral en esta jornada, día viernes 21 de agosto. Vamos a comenzar revisando de inmediato los titulares que tenemos, partiendo por los que aparecen hoy en el diario Austral. Investigan violento ataque a club de remo que terminó con dos botes destruidos. Hecho ocurrió la noche del miércoles y afectó a institución de Isla Teja y dejó pérdidas por más de 2 millones de pesos. Presidente del club sostuvo que culpable de los daños está identificado y se trataría de alguien vinculado al remo local. Obras de mejora en Pichoy ya exhiben un 60% de avance. Subsecretaría del MOP, Nicolás Balmaceda, visitó obras y destacó aporte del proyecto. Con un acto y desfile conmemoraron el natalicio de Bernardo Higgins. Sector de la Plaza Chile recibió a gran cantidad de público valdiviano en este homenaje. Jóvenes analizaron la ley de responsabilidad penal adolescente. Fue organizada por la Seremía de Educación y Dirección de los Ríos esta actividad. Lamentan deceso de adulta mayor en el teatro. Mujer de 80 años sufrió una caída durante concierto en el Teatro Regional Cervantes. En deporte, el Torreón busca volver a triunfos ante penquistas para este fin de semana. Es esto. Y también disputaron primera fecha de regional de series altas del remo en el río Calle Calle. Vamos a seguir y revisamos en este momento los titulares que aparecen en el sitio web de Radio Sago de Osorno. Vecinos lidian con plaga de termitas que afecta viviendas en tres sectores de Osorno. Este problema es grave. Entre 2012 y 2015 se realizaron diversos estudios liderados por organismos públicos que daban cuenta de la masiva presencia de estos insectos que se alimentan de la madera, que afectaban a poblaciones completas. Delegación busca llegar a una solución para avance en obras de Paso Zamoré. El objetivo es avanzar hacia una solución concreta y sostenible para la región. Por su parte, el sitio web Radio Chiloé de Castro destaca: Core aprueba 1.000 millones de pesos para comprar terreno destinado a viviendas sociales en Ancud. La aprobación unánime permitirá adquirir un predio de 12 hectáreas y avanzar en uno de los principales proyectos habitacionales pendientes de la comuna. Y diputado Bernales anuncia falta de insumos médicos en el hospital de Puerto Montt. El hospital local admitió que 15 cirugías fueron reprogramadas y reveló más de 150 sumarios en curso por facturas impagas en el sistema. Y la tercera, trama bielorrusa: Eduardo Lagos deja la cárcel y cumplirá arresto domiciliario total. Este viernes se concretó la rebaja de las medidas cautelares de Eduardo Lagos, imputado por el bullado caso trama bielorrusa, quien dejará la prisión preventiva y cumplirá con arresto domiciliario total. De esta manera, el abogado dejará la cárcel tras 200 días desde la formalización en noviembre del año pasado. Y la cuarta, quiebre total entre Ivette Vergara y su defensa. Abogado renunció, acusando amenazas de ella y de Fernando Solabarrieta. El abogado presentó su renuncia a la defensa de la animadora y no descartó acciones legales. Por su parte, el Mercurio dice lo siguiente: ante críticas oficialistas, el Partido Republicano se abre a reducir facultades del nuevo estado de excepción para lograr un acuerdo con el Congreso. La colectividad se muestra disponible a realizar cambios a la propuesta, como establecer la aprobación inicial del Parlamento y su revisión cada 30 días, para ampliar el apoyo en los partidos de gobierno y en la búsqueda de consensos con parte de la oposición. Ejecutivo y legislativo descartan idea de referéndum. El gobierno no ha pensado ni está pensando en un plebiscito. La legislación vigente no lo establece para este tipo de situaciones, afirmó el biministro Alvarado. Las últimas noticias: Análisis de Remember entre Cote López y Mago Jiménez a espaldas de Gala. La española tomó a su hija, sus maletas y volvió a Chile desde Qatar, donde vivía con el futbolista. La segunda, Kass respalda a Rau ante críticas por reforma y envía mensaje al Congreso. Tendrán que decidir y enfrentar a sus electores. No le tengo temor al debate legislativo, dijo el mandatario. Por su parte, el diario electrónico Emol, las Diablas se perdieron por goleada contra Inglaterra y ya no puede mejorar lo hecho en el Mundial anterior. Fue 4-1 a favor del equipo europeo. Y Carla Guerrero anunció su retiro del fútbol profesional. La jefa suma 15 títulos en el fútbol nacional y una Copa Libertadores con Colo-Colo. 20 horas con 37 minutos. Seguimos a esta hora con el informativo austral y damos paso a defunciones. Funeraria Valdivia comunica el sensible fallecimiento de don Samuel II Lillo Ponce, que en paz descanse, acaecido a la edad de 76 años. Sus restos mortales son velados en Funeraria Valdivia de Picarte con Huemul, y sus funerales se realizarán mañana sábado a las 12 horas en el cementerio municipal. De esta defunción comunica Funeraria Valdivia. Defunción. Funeraria Valdivia comunica el sensible fallecimiento de don Juan II Ruiz Salazar, que en paz descanse, acaecido a la edad de 75 años. Sus restos mortales son velados en Funeraria Valdivia de Picarte con Hilker y sus funerales serán el día de mañana sábado a las 14 horas en el cementerio municipal. Comunica Funeraria Valdivia. Defunción. Funeraria Valdivia comunica el sensible fallecimiento de la señora Delmira del Carmen Mella Guajardo, que en paz descanse, acaecida a la edad de 85 años. Sus restos son velados en su domicilio de Luis Daman Asenjo, número 795, y sus funerales se realizarán mañana sábado a las 11 horas en el cementerio municipal. De esta defunción comunica Funeraria Valdivia. Veinte horas con 39 minutos. Vamos a seguir revisando el tiempo, cómo se va a comportar para esta jornada, resto de esta jornada de día viernes y los próximos días de la semana. Tenemos 9 grados de temperatura a esta hora por Valdivia, vientos a una velocidad de 3 kilómetros la hora. La presión atmosférica es de 1023 milibares y la humedad relativa del ambiente un 81%. Para esta noche, nublado solamente, no se pronostica lluvia. Mañana sábado 22 se espera parcialmente nublado por Valdivia con extremas de 2 y 15 grados. Para el domingo, parcialmente nublado con extremas de 5 y 16 grados mínima y máxima. Comenzando ya la próxima semana, lunes 24 de agosto, lluvia durante la tarde con mínima de 9 grados, máxima de 11. Para el martes se espera lluvia con mínima de 9, máxima de 12 grados. Y el próximo miércoles 26 de agosto, chubascos con extremas de 8 y 12 grados. Ese es el tiempo que también se lo contamos a esta hora en el informativo austral. El informe económico lo tenemos por acá también en nuestra mesa de trabajo y se lo damos a conocer. El valor de la UTM de agosto es de 71.649 pesos. El dólar está a 923 pesos con 23 centavos, mientras el euro, su valor, es de 1.077 pesos con 66 centavos. La UF, 40.860 pesos y 66 centavos. Y el IBP, 42.322 con 49 centavos. 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Y el Santoral recuerda el día de hoy a Graciela.

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1: 20 horas con 42 minutos y vamos a seguir con las noticias, pero esta vez con las noticias locales. Un incendio estructural movilizó a voluntarios de diversas unidades de emergencia en el sector sur de Valdivia. El hecho se registró a la altura del 2761 de calle Sergio Santander, al interior de la población Pablo Neruda. En el inmueble afectado, correspondiente a una casa habitación de dos pisos, se concentró la presencia de abundante humo y fuego. La construcción ardió en libre combustión durante el desarrollo del siniestro. Frente a la gravedad de la situación, acudieron a prestar apoyo en las labores de control voluntarios de la primera, quinta, sexta, séptima, octava y novena compañía del Cuerpo de Bomberos de Valdivia. Las unidades desplegaron intensos trabajos para frenar el avance de las llamas en la estructura de dos niveles y evitar una propagación mayor en el vecindario. En una de las dos viviendas vivía un matrimonio de haitianos con sus dos niños. En una casa aledaña que se vio afectada vivía una persona adulta, completando un total de 5 personas damnificadas. Y la PDI de Valdivia incautó más de 150 kilos de droga con un avalúo superior a los 1.097 millones de pesos. Detectives de la Brigada Antinarcóticos de Valdivia desarrollaron durante los últimos días diversas investigaciones por infracción a la ley 20.000, coordinadas con la Fiscalía SAC Eco de Los Ríos, que permitieron detener a 12 personas e incautar más de 150 kilos de distintas sustancias ilícitas, equivalentes a más de 332 mil dosis y con un avalúo total superior a los 1.097 millones de pesos. Los procedimientos desarrollados entre el 17 y el 20 de agosto permitieron además sacar de circulación armas de fuego, municiones, vehículos, teléfonos celulares, una balanza digital, un chaleco antibalas y dinero en efectivo, como lo detalla el prefecto inspector José Miguel Cea Lara, jefe de la PDI Los Ríos.
2: Para dar cuenta de un exitoso trabajo a cargo de la estructura encargada de la PDI del crimen organizado a través de sus distintas unidades dependientes, pero especialmente un trabajo de nuestra Brigada Antinarcóticos de Valdivia, que ha logrado desarticular a través de un trabajo donde se ha utilizado las distintas herramientas de la ley 20.000, como también el análisis criminal y la inteligencia policial, que ha permitido desarticular estos dos grupos criminales, uno de ellos de alcance nacional, el otro transnacional, donde se han detenido a 12 sujetos, de los cuales 7 son chilenos, hay 5 extranjeros involucrados, todos ellos encontrándose en condición irregular en nuestro país, quienes estaban participando activamente del tráfico ilícito de droga y también involucrados en delitos que tienen que ver con el control de armas. Bueno, producto de este trabajo se ha logrado incautar en total y en 4 días, en 4 operaciones distintas y con distintos registros, tanto en la región metropolitana como en esta región de Los Ríos, más de 153 kilos de distintas drogas, entre ellos cannabis sativa, clorhidrato de cocaína, cocaína base y también éxtasis, más de 200 comprimidos de éxtasis. Todo este trabajo, todas estas dosis, tiene que ver con haber quitado desde nuestros barrios más de 332 mil dosis de estas sustancias, estas distintas sustancias. Lógicamente que eso afecta y altera la tranquilidad de nuestros vecinos en los distintos barrios y poblaciones de esta región de Los Ríos. Más allá de eso, también comentarle que toda esta droga y todo el poder de lo incautado tiene una cuantificación cercana a los 1.100 millones de pesos. Además, se han incautado un total de 5 vehículos. Como pueden ver también en estas imágenes, hay un chaleco antibalas, hay armas de fuego que se han incautado, hay una importante cantidad de dinero efectivo. Todos estos resultados se logran a través del trabajo coordinado que siempre se realiza con el Ministerio Público, a quien quiero destacar y agradecer su permanente colaboración, la permanente coordinación con ellos, pero también con otras instituciones importantes a nivel del Estado. Quiero también agradecer el apoyo permanente de las autoridades de gobierno que permanentemente están apoyando nuestra labor y también articulando de manera permanente, prácticamente diaria, con esta policía para lograr los resultados que hoy día hemos querido informar a la comunidad.
1: 20 horas con 46 minutos. Seguimos con las noticias en este informativo austral. Municipio anuncia acciones legales tras detección por robo de madera en Santuario Yancahue. La Municipalidad de Valdivia confirmó que su Dirección de Asesoría Jurídica reúne antecedentes para presentar las acciones legales que correspondan por los daños ocasionados al Santuario de la Naturaleza Yancahue, luego que la PDI detuviera a un hombre por usurpación y sustracción de madera en Santuario de la Naturaleza. Este miércoles, la Policía de Investigaciones confirmó la detención de un hombre por dichos delitos, cuyo procedimiento se concretó en el sector Lomas del Sol, específicamente en el predio El Guape, donde los detectives sorprendieron al imputado cargando madera nativa en un camión. De acuerdo con los antecedentes de la investigación, la madera había sido talada desde el Santuario de la Naturaleza Yancahue. Al respecto, la jefa del Departamento de Medio Ambiente del municipio, Carolina Jara, manifestó que, como Municipalidad de Valdivia y en nuestra calidad de administradores del espacio, condenamos categóricamente estos hechos porque estamos hablando de un lugar único y de enorme valor ambiental para nuestra comuna, que además cumple un rol fundamental como reserva de agua. Por eso, la Dirección de Asesoría Jurídica del municipio está recabando todos los antecedentes con el fin de presentar acciones legales para perseguir las responsabilidades que determine la investigación. Como municipio, mantenemos coordinaciones con distintas instituciones para fortalecer el resguardo del santuario y en octubre del año pasado presentamos una denuncia para investigar hechos de similares características. En ese sentido, valoramos el trabajo de la PDI. Como municipio, seguiremos trabajando para garantizar su resguardo, recalcó la profesional. ISOCOEPA informa corte de energía para sector rural de Paillaco. La eléctrica Socoepa informa a sus clientes y colaboradores que se ha programado un corte de energía para el martes 25 de agosto por mantención en líneas. Este corte de energía se efectuará desde las 10:30 a 16:30 horas, afectando al sector de la comuna de Paillaco, Aguas Negras. Socoepa solicita tomar las precauciones necesarias para disminuir los efectos que esta suspensión de suministro pudiesen ocasionar, aislarse de la red pública si posee un inversor o equipo generador, evitando someter a sus trabajadores a riesgos de electrocución. También se reserva el derecho de energizar las instalaciones antes del horario indicado. Y piden justicia para Turrón. Perrito fue hallado calcinado en sector rural de Río Bueno. El 17 de agosto se divulgó fuertemente por redes sociales un video impactante de una denuncia por maltrato animal por la muerte de un perro, el cual fue encontrado calcinado en el sector Trafún de Río Bueno. La mascota, identificada como Turrón, fue encontrada por sus dueños en el patio de una vecina del sector y familia. Según reveló Alejandro Melendres, luego que el ejemplar estuviera perdido y hallado, el 13 de agosto. Estaba calcinado. Fue una escena espantosa, especialmente por el cariño que tenemos con este perrito, que era Regalón, un perrito de casa de 5 años de raza Fox Terrier, relató. Frente a ello, confrontó a su pariente en la entrada de la vivienda para exigir explicaciones sobre lo sucedido. En esa conversación, la persona terminó admitiendo la autoría del hecho, justificando su acción bajo el argumento de que la mascota atacaba a sus corderos, situación que no había sido informada previamente para buscar una solución pacífica, según expresó Alejandro. Creo que la medida que tomó es bastante severa y cruel, y que a nosotros como familia nos ha afectado muchísimo, especialmente a mi hija, afirmó. Y Multigremial Araucanía asegura que atentados y violencia en macrozona sur disminuyó en un 58%. En un 58% disminuyó la violencia y los atentados en la macrozona sur. Desde enero hasta julio, las policías y las Fuerzas Armadas realizaron 7 operativos masivos donde detuvieron a 16 imputados vinculados con grupos armados que reivindican la causa mapuche. El barómetro de conflicto que elabora la multigremial de la Araucanía señala que, con más de 1.500 días bajo estado de emergencia en 4 provincias de la macrozona sur, la violencia ha disminuido drásticamente. En el mes de julio de este año se registraron 2 acciones violentas, el asesinato del suboficial de carabineros Marco Cosme, un crimen que ocurrió el 15 de julio en la zona costera de Valdivia, región de Los Ríos. En tanto, el 17 de julio, un grupo armado quemó vehículos en una faena forestal en Lautaro, en la región de la Araucanía. El presidente de la multigremial, Patricio Santibáñez, indicó que es evidente la disminución de violencia, pero insistió en la necesidad de adoptar otras medidas para desarticular totalmente a los grupos armados. Desde el 30 de enero hasta julio de este año, las policías, junto a personal militar de la Infantería de Marina en la región del Biobío y del Ejército en la Araucanía, han realizado 7 operativos donde se ha logrado detener a 16 personas, entre estas 6 integrantes de la Organización Armada Resistencia Mapuche, la Ufkenche, y a 2 imputados vinculados al grupo Weichan Aucamapu. Durante los primeros 7 meses de este año, se han perpetrado 15 atentados en la macrozona sur, de los cuales el 73% de ellos son de violencia y se concentran en las provincias de Malleco y Cautín, ambas bajo estado de emergencia. Y Seremi de Transporte Los Ríos aseguró que en septiembre de 2027 Valdivia tendrá buses eléctricos. Valdivia, capital de la región de Los Ríos, tendrá sus primeros microbuses eléctricos para el transporte público en 2027, tras aprobarse más de 5.000 millones de pesos para este paso a la electromovilidad. Así lo informó el Seremi de Transporte y Telecomunicaciones, Juan Pablo Alvarado, en el marco del programa Renueva tu Micro 2026-2027. La autoridad indicó que el proyecto fue presentado esta semana al Consejo Regional para obtener financiamiento, el que fue otorgado ayer y permitirá que Valdivia tenga 39 buses eléctricos operando en el transporte público desde septiembre del próximo año. El proceso de postulación comienza en septiembre de este año en las divisiones de transporte público de la Seremi de Transporte y Telecomunicaciones. En la instancia pueden participar empresas o personas que buscan renovar sus máquinas, las que serán chatarrizadas una vez adjudicado el nuevo microbús eléctrico, afirmó Alvarado, y que serán los primeros en la región. En Valdivia actualmente hay 310 máquinas de transporte público, por lo que con el recambio proyectado para el otro año, un poco más del 10% de la flota total será de electromovilidad, confirmó el organismo. Y Cernagiomin emite reporte especial de actividad por volcán Villarrica. Macizo sigue en alerta verde. La Cernagiomin emitió un reporte especial de actividad volcánica para el volcán Villarrica tras registrarse actividad explosiva menor al interior del cráter. Ello derivó en incandescencia nocturna y durante la madrugada, poco antes de las 3 horas, en una columna que se elevó más de 40 metros por sobre el nivel del cráter. El organismo precisó que no se registra actividad sísmica asociada a esta manifestación. El volcán, emplazado en la Araucanía, se mantiene en alerta verde y bajo intenso monitoreo. La incandescencia nocturna fue visible para los equipos que vigilan el macizo durante las 24 horas. 20 horas con 54 minutos, tenemos citaciones también a esta hora en el informativo austral. Se invita a la comunidad de Curiñanco y sus alrededores a participar en la liturgia de la palabra que se realizará mañana sábado 22 de agosto a las 15:30 horas en la parroquia Cristo Resucitado de Curiñanco. Todos son bienvenidos, un abrazo fraternal y los esperan. La directiva de la Junta de Vecinos Rural Kilómetro 2 cita a socios y vecinos a una reunión extraordinaria mañana sábado 22 de agosto a las 16 horas en la sede social del sector. Varios temas importantes a tratar, comunica la directiva. Y la gran porotada comunitaria, la Junta de Vecinos número 81 Villahermosa, invita a todos sus socios, vecinos y amigos a la gran porotada comunitaria a realizarse mañana sábado 22 de agosto desde las 12 horas en sus dependencias de Luis Daman 891. Los esperan a todos. Y el Consejo de Salud Barrios Bajos cita reunión extraordinaria a socios para el día miércoles 26 de agosto a las 17 horas en el SECOF, ubicado en calle Camilo Enríquez 929. Motivo de la reunión extraordinaria: censura al primer director Hernán Cárdenas. Es por ello que se pide asistencia y puntualidad de los socios, comunica la presidenta Emilia Flandes. y el director de la Junta de Vecinos Cuatro Barrios Bajos comunica a toda su comunidad que se realizará un gran bingo el día 29 de agosto a las 16 horas en su sede social de calle Domeico 441. Los premios serán los siguientes. Primer premio, una canasta familiar. Segundo, 100.000 pesos en efectivo. Tercero, un termo eléctrico de 10 litros. Cuarto, un juego de loza. Quinto, una sandwichera. Sexto, un par de zapatos de dama. Séptimo, set de artesanía. Octavo, un juego de compoteras. Nueve, un set de baño. 10, una cobertor, plaza y media. Y también tendrán 7 premios sorpresas. Se invita a todos los vecinos y comunidad en general a participar, cooperar y habrá muchas cosas para servirse. El valor de la tarjeta es de tan solo 5.000 pesos, cita el directorio.

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1: Horas con 57 minutos. En noticias deportivas le contamos lo siguiente. El Calle Calle albergó primera fecha de regional en series altas. En las aguas del río Calle Calle se desarrolló la primera fecha del Campeonato Regional de Series Alta 2026, organizado por la Asociación Deportiva Regional Austral de Remo. En la ocasión, y como es tradición, compitieron botes de todos los clubes de la asociación de la región, como lo son Arturo Prat, Fénix, Centenario, Panguipulli, Regatas Valdivia y La Huach. A ellos se sumaron la participación como invitados de los clubes Estrella Blanca y Viento y Marea, ambos de la región de Los Lagos. De las 36 pruebas disputadas en esta primera jornada, el club Fénix Valdivia tomó la delantera con 15 victorias. La más importante fueron el 8 con timonel masculino sub-23 de Felipe Báez, Alan Raimpao, Vicente Corales, Rafael Labaut, Domingo Vázquez, Martín Arcos, Pedro Labaut, Rodrigo Paz y el timonel Joaquín Álvarez. A ellos se suman también las victorias en el 8 con timonel masculino adulto, el 8 junior femenino y el 8 cadete masculino. La próxima fecha de competencia se disputará entre el sábado 29 y domingo 30 de agosto. Y el Torreón Fútbol, vamos a hablar un poco, volverá a los triunfos o busca volver a los triunfos en el Félix Gallardo ante Penquistas. Este sábado 22 de agosto, a partir de las 16 horas en el Estadio Félix Gallardo, Deportes Valdivia enfrentará un trascendental encuentro ante Arturo Fernández Vial por una nueva fecha de la zona sur del Campeonato Nacional de Tercera División B. Considerando la amplia distancia en puntos que mantiene el líder, Buenos Aires de Parral, con el resto de los equipos, 10 puntos de diferencia con el segundo, el partido de mañana toma vital importancia en la lucha para entrar a los playoffs, donde el segundo y tercer lugar de la zona norte y sur disputarán encuentros para ingresar a la liguilla de promoción con el objetivo de ascender. Cabe recordar que el campeón de cada zona asciende directamente. En ese contexto, Deportes Valdivia en estos momentos se mantiene en la tercera posición, mientras que su rival de turno es cuarto, de modo que una victoria valdiviana le daría ventaja para las próximas jornadas. Para este encuentro, la institución dispuso la venta de entradas en la boletería del recinto deportivo y en la chocolatería Peumayén, a un valor de 4.000 pesos la entrada local, 5.000 pesos la entrada visitante y 3.000 pesos el adulto mayor. Asimismo, también se dispuso la venta de streaming en el portal www.mobileticket.cl. Hasta esta jornada se realizará la preventa por 4.000 pesos, mientras que mañana el valor aumentará a 5.000 pesos.

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1: Veintiuna horas con un minuto, continuamos con las noticias, pero en el ámbito nacional. Porque Fiscalía tiene 10 días para presentar acusación contra Manuel Monsalve tras rechazo de cautela. A casi 2 años de los hechos denunciados, se cierra la investigación en contra de Manuel Monsalve. El tribunal rechazó la solicitud de cautela de garantías presentadas por la defensa del ex subsecretario, que buscaba realizar diligencias que, a juicio de sus abogados, eran necesarias para ejercer adecuadamente su defensa. Fue el 14 de octubre de 2024 cuando la Fiscalía Metropolitana Centro Norte inició la investigación por los delitos de violación y abuso sexual, tras la denuncia presentada por una funcionaria de la Subsecretaría del Interior. Desde entonces, el proceso ha estado marcado por diversas diligencias y recursos judiciales. En este periodo, Monsalve permaneció 181 días en prisión preventiva y actualmente cumple arresto domiciliario total. Con el rechazo de la cautela de garantías, se da por cerrado el periodo de investigación. Ahora, la Fiscalía tendrá un plazo de 10 días para presentar la acusación definitiva contra el ex subsecretario. Respecto de esta causa, la Fiscalía ya había solicitado una pena de 14 años de cárcel cuando cerró por primera vez la investigación, a fines del año pasado. Sin embargo, el proceso fue reabierto en enero de este año para realizar nuevas diligencias. El fiscal regional metropolitano Centro Norte, Francisco Jacir, adelantó que la acusación que se presentará ahora será en términos muy similares al anterior. La petición de la defensa en la audiencia fue rechazada. Debería ser en términos muy similares a la acusación que hemos presentado en el mes de diciembre del año pasado, indicó. 21 horas con 3 minutos, dejamos hasta aquí esta tercera edición del Informativo Austral en su edición de día viernes 21 de agosto. Personas fallecidas en Valdivia y en la región: Carlos Enrique Kestrenich Oyarzún, María Alexandra Lorca Martínez, José Baltasar Barrera Ferrada, Delmira del Carmen Mella Guajardo, Juan II Ruiz Salazar y Samuel II Lillo Ponce. Personas fallecidas en la región y en Valdivia. El tiempo actual en nuestra ciudad es de 8 grados. 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Y el Santoral recuerda a Graciela. Vamos a dejar hasta aquí este informativo. Que tenga muy buenas noches y no se despegue de la sintonía, por supuesto, de Radio Austral. Ya llega la mejor música del mundo.
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6: 21 horas, 6 minutos.

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0: Perfecto, ahí escuchábamos al señor Marco Antonio Solís. Si no te hubieras ido, sería tan feliz. ¿De quién dijiste que era esa canción?
1: Marco Antonio.
0: No, ¿de quién antes, cuando entraste? ¿No? ¿De los quién?
1: No puedo.
0: ¿Cómo estás, Juanito? Buenas noches.
1: Buenas noches,
0: saludos para usted. ¿Cómo llegó a la radio? ¿Todo bien?
1: Bien.
0: Perfecto. ¿Comió?
1: Sí,
0: ah, viene tomadito de once. Con razón, a usted nunca lo veo comer acá, güey.
1: Que no están sacando pica.
0: ¿Ah, sí?
1: Sí, güey.
0: Ay, ¿te están sacando pica internacional?
1: Sí.
0: Ah, mira. Fabiola, ¿qué tal? ¿Cómo estás? ¿Cuánto valen los hot dogs? Porque como ella está en Estados Unidos, nos está diciendo... Completos gringos que jamás podrán ser iguales a los nuestros, dice. Pero el precio igual salva. ¿A cuánto están los hot dogs? ¿A $1.50? ¿Cuánto? ¿Un dólar? ¿A cuánto es que está el dólar?
1: Como
0: 923 pesos está hoy día. 923 pesos más la 50 es más de la mitad del dólar, pues, ¿no es cierto? Obviamente. A ver, un dólar... Con soda incluida. $1.50. ¿Cuánto es en pesos chilenos, Fabiola? Es como 900, 1000, como 1500, 1600 pesos más o menos, ¿no?
1: No, yo creo que menos.
0: ¿Dices tú que menos?
1: No sé cuánto será 50
0: centavos. ¿50 centavos es la mitad de un dólar o no? No, po. ¿O sí?
1: Sí, pues se le pone
0: algo así. Sí, la mitad de un dólar, 900, son como 400 y tantos pesos. Oye, somos cabos para las matemáticas. Mejor sigamos con la música, que es lo nuestro. Si no, vamos a quedar marcando ocupados ligerito ahí. A ver, pero déjame ver la foto que nos envía nuestra amiga. A ver, ¿qué venden acá? Venden Albert Photo Doc, and Salt, and Fruit, Soda, and no entiendo nada. Lo único que sé es que ahí sale una bebida que sí conozco, que termina en cola.
1: Fácil, pues vamos a hacer la tarea, ¿eh?
0: Yo también la voy a hacer, también te apuesto que te gano. ¿Cuánto es $1.50 en pesos chilenos? A ver quién la saca primero, 1.402 pesos. ¿Qué te parece? ¿Por 1.400 pesos un hot dog más bebida? Está bien, ¿ah? ¿Eh? Sí. Oye, ¿vamos a comer para allá? ¿Cuánto gastamos en pasaje?
1: Pero eso es como comer pan con salchicha.
0: Sí, pues correcto. Como comer pan con salchicha y mostaza. Oye, Fabiola, ¿y a ti nunca se te ha ocurrido la idea de llevarlos completos para allá? ¿A tus amigos gringuitos? ¿Los has invitado a comer los completos que comemos nosotros? ¿Les has hecho eso, no? Me imagino que sí. Oye, sería un tremendo negocio llegar con los completos de nosotros allá. Le pega cuántas patadas a eso que estoy mirando ahí. ¿Escuálido que es un pan con una salchicha? Sí, pues sí, es bastante escuálido. Lo hace en su casa. ¿Lo haces en tu casa, Fabi? Pero, como te digo, ¿has invitado a tus amigos autóctonos de allá a probarlos? ¿Cuál ha sido su opinión? ¿Qué te han dicho? ¿Les gusta? ¿No les gusta? ¿Te han pedido la receta o algo así? No, nunca. Oh, ¿quieres apretar, Fabiola? ¿Quieres apretar? ¿Te pasaste? Ah, empanadita sí, es así. Oh, ¿sabes qué? Te doy un dato. Cuando cuezas papa, haces ese picantito con el agüita a las papas y le das a probar a los gringos. Te apuesto que van a quedar locos.
1: ¡Con cilantro!
0: ¿Y con cilantro? Ya, por favor, no me hagas bullying con eso, Juanito. No es que si no, ligerito me empiezan a decir cosas ahí en el WhatsApp. Ya, y le echas cilantro, dice Juanito. El cilantro es el con raíz, ¿o no? ¿Sí o no? No, ya me perdí. Las empanaditas allá siempre son un hit, dice. Qué bien, me alegro. Un abrazo para ti, amiga Fabiola. Saludos, y no te mueras tanto de calor por allá. Ya, perfecto. Muy bien, no entiendo nada ahí, no sé qué... ¿Qué pasó, Teresa? ¿Por qué me escribe el cilindro?

0: ¿Qué me dijiste?
1: Buen hombre, loco.
0: Ah, buen hombre. Ah, no te había escuchado lo que dijiste. Gracias, buen hombre también tú. Eso es. 21 horas con 25 minutos. Vamos a... perdón. Casi se me cae mi teléfono. Vamos a continuar. Y estaba mirando por acá una noticia que la encontré interesante. Nosotros, bueno, ya sabemos que existen los vehículos eléctricos, automóviles eléctricos. ¿Has andado en un automóvil eléctrico, Juanito?
1: No.
0: Yo sí, fíjate. Y es raro porque tú no sientes motor, no sientes nada. Es como si estuviera detenido tu el vehículo. Y de repente se empieza a mover nada. ¿Sí? No se sienten cambios, ni una cosa. Anduve un par de veces, pero siento que cuesta como acostumbrarse a no escuchar el motor y toda esa cosa. Existen los barcos eléctricos también ahora. Incluso aquí se estuvo haciendo uno en Valdivia. La electricidad está dominando todo esto. Y ahora, fíjate que dentro de todo, encontré que el avión eléctrico más grande del mundo que completa su primer vuelo. Un avión eléctrico que funciona con baterías. No funciona con combustible. Hasta ese extremo estamos llegando. El X-1, así se llama esta aeronave de 23 metros de longitud, que es desarrollado por una empresa sueca y despegó para completar su vuelo inaugural desde el Aeropuerto Internacional de Pittsburgh, en Nueva York, convirtiéndose en el avión eléctrico de baterías más grande que ha alzado el vuelo. Con una envergadura de 32 metros de ala a ala y un peso máximo al despegue que supera los 11.340 kilos, más de 11 toneladas. ¿Eh? Fue capaz de volar durante 27 minutos. Durante la misión, el avión alcanzó una altitud de 335 metros y sus cuatro motores eléctricos suministraron una potencia superior a un megavatio, demostrando que se puede propulsar aeronaves comerciales de forma sostenible. Voló 27 minutos este avión. Eso, por ejemplo, equivale como ir de aquí, de Pichoy a Santiago. ¿Un avión demora cuánto? ¿Una hora y media?
1: Más o menos.
0: Más o menos, ¿no es cierto?
1: Es como de aquí a Conce.
0: Como de aquí a Conce, más o menos. 27 a 30 minutos, más o menos. ¿Eh? Podría viajar eso. Además, y esto es lo que me llamó la atención, este punto me gustó, porque el costo, dice, de la electricidad consumida durante este vuelo fue de $5. $5 gastó en electricidad este vuelo de 27 minutos, demostrando una gran eficiencia económica frente a la continua subida de los precios de los combustibles para la aviación tradicional. O sea que, si esto sigue así, más adelante los aviones, mira, si se pueden también hacer masivamente eléctricos, podrían llegar a tener unos costos súper inferiores a los precios que tienen hasta el momento. Me gusta la idea, me gusta. Y se ve bonito el avión, ¿eh? Es súper grande, mira. Bonito. Vamos a ver. Bueno, leí también en las noticias que de aquí está anunciado al próximo año que van a llegar una gran cantidad de buses eléctricos también a Valdivia. Vamos a estar con esas máquinas por acá. Vamos a ver el cambio, a ver qué pasa. Si en el avión el consumo es poco, me imagino que en los buses eléctricos el consumo de electricidad también será menos a los buses con combustible, con petróleo. Así que a lo mejor puede haber noticias por ahí también interesantes más adelante para nosotros. ¿Qué pasó? ¡Ah! ¡Ahí pasó el avión! ¡El avión! ¡El avión! ¡Qué buena!

Oye, mira por acá la Tere, nos está contando que fue al oftalmólogo. ¿Cómo era que le decían antes? Tenía otro nombre, sí, al oftalmólogo. Ay, ¿cómo era que los nombraban? Se me fue el nombre. Oculista. Ese era su nombre antes. Ahora ya no es oculista. Es oftalmólogo, por si acaso. Hoy día estuve toda la tarde en Valdivia. Recién llegué y estoy piti. La pillaron piti. Con razón me equivoco al escribir. Dice, ahora está justificado. Me recetaron lentes de cerca y de lejos. Tengo que andar todo el día ahora con lentes. Ojo con eso. Hoy, sí, vas a tener que cotizar muy bien tus lentes. Ah, yo te voy a dar un dato. Yo le voy a dar un dato ahí a la amiga Tere. Para que no haga lo mismo que yo. Que me fui a ensartar con los lentes y más encima no me gusta cómo me los dejaron. No esto, otro. Por si acaso, pero ahora ya sé. Ahí te voy a dejar un datito, Tere, en el WhatsApp, ¿vale? 21 horas con 31 minutos y nos vamos volando en este momento hacia el siguiente tema musical que tenemos preparado para ustedes acá en Radio Austral.

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5: 21 horas, 37 minutos.
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0: 21 horas con 41 minutos en Radio Austral. Voy a aprovechar de saludar a Clarita, antes que me olvide, que nos está escuchando por la costa. ¿De dónde es? De Corral. Por allá está Clarita en sintonía de la radio. Muchas gracias. Y me estaba diciendo, también refiriéndose al tema del perejil, del perejil, que hacer una agüita, un tecito de perejil, dice que es muy bueno. Hace muy, muy bien. Después de las comidas, dice, en vez de un té normal, hervir agüita, unas hojitas de perejil y hacerse una agüita, un tecito, dejarlo ahí macerar un poquito y se lo toma. Dice que hace muy bien, me lo recomendó. Así que muchas gracias por la recomendación, Clarita.
1: Ya vamos a cambiar el nombre. Ya no te va a llamar Canito.
0: Ahora, Perejil Oporto. Perejil Oporto. Oye, podríamos llamarlo así, ¿ah? ¿Eh? Aquí está Perejil y allá está Cilantro. DJ Cilantro. en las perillas. Ay, ay, ay. Un abrazo. ¿No te gusta el...? Ya, entonces dejémoslo Juanito nomás, entonces. ¿Sabes de dónde nos están escuchando? De Puerto Varas. Por allá está un amigo, dice, saludos, los escucho en Puerto Varas. Déjame ver, revisión de Caracho en este momento, la foto. Es un amigo hincha, si no me equivoco, de la UC, porque anda con un polerón de la UC ahí. ¿Sí o no? ¿Cuál es tu nombre, amigo? Que está en Puerto Varas, escuchando la radio hasta ahora. Un abrazo, muchas gracias. Quiero saber tu nombre y quiero saber si eres autóctono de Puerto Varas o eres valdiviano que te fuiste para allá. Esas dos. Ah, parece que por acá está su nombre. Miguel, aquí parece que lo encontré, ¿o no? ¿Miguel? ¿Así? ¿El amigo de Puerto Varas? ¿Está escuchando? ¿Ya se fue? Bueno, ahí vamos a esperar a que nos responda. Saludos para Miguel, entonces, que nos escucha desde Puerto Varas, porque tenemos que hacerle un pedido con Juanito de allá. ¿Que nos traiga qué? Cujen. Cujen. Cujen de Puerto Varas. Jay-Z, ¿qué pasó? Buen tema, dice, de Juan Carlos Duque. ¿Tocaste a Juan Carlos Duque o no?
1: Era Luis Ángel.
0: Luis Ángel era Jay-Z, la única. Sí, vos te equivocaste, porque le pusiste acá, si no me equivoco es él, te equivocaste. Era Luis Ángel. Abrazo, amigo. La Glorita dice que le gustan mucho los jugos de frutas, dice. Está tomando fruta, plátano con naranja, muy bueno, y con miel. Mira. Qué rico. Leche con plátano me gusta a mí, es muy rico.
1: ¿Sí?
0: Sí. ¿También te gusta la leche con plátano? Hace mucho tiempo que no hago leche con plátano. Oh, qué rico, mañana lo voy a hacer. Sí, valdiviano, dice nuestro amigo. ¿Cuál dije que era tu nombre? ¿Miguel, parece? Sí, Miguel. De Lourdes, de por allá, de ese sector de Lourdes, nuestro amigo. ¿Y puedo saber qué andas haciendo por Puerto Varas? Me imagino que por el trabajo, yo creo, ¿eh? Siempre estoy atento a lo que pasa en la ciudad. Muy bien. Bueno, por acá ya está de noche, te voy a decir. Estamos con 8 grados de temperatura. No va a llover este fin de semana. Voy a buscar si hay alguna actividad para este fin de semana. No sé si hay fútbol. Tenemos el Torreón juega este fin de semana aquí, de local. Vamos a ver, tiene que ganar. Ojalá que gane mañana. No sé si este fin de semana hay regatas, parece que no, que para el próximo fin de semana parece que hay regatas. Vive hace muchos años en Puerto Varas, a la orilla del lago, el lago Llanquihue, hermoso lago Llanquihue, me encanta. Yo no voy a Puerto Varas, pero voy a Frutillar, y es como similar a Puerto Varas, ¿eh? Bonito también su costanera, lindo. Pero queremos, cuando vengas acá a Valdivia, que nos traigas cujen de allá. Y galletas.
1: No, no.
0: ¿Y qué? Me asustó ahí donde entra tan calladito acá. ¿Qué quiere ver la foto? A ver, espérate, ¿dónde está? Ahí está la foto. Es el amigo de Puerto Varas. De la UC. Ahí está. Muchas gracias, saludos para ti. Leo por acá dice, vamos Torreón, mañana a ganar. Saludos, amigo, un abrazo. Sí, tiene que ganar mañana el Torreoncito. Saludos para ti, Leito, que tengas buena jornada. ¿Algún cuadrito hiciste hoy día? ¿Algo o hoy día te relajaste? ¿Ah? A ver si me cuentas. Ah, y la Glorita que está contenta porque se va a las termas. Me imagino que será mañana que se va con sus amiguis a las termas. Parece que sí. Por acá nos dicen, hola. ¿Quién es? La Cami, si no me equivoco. Cami, ¿qué pasa? Hola. ¿Habrá algún bingo este fin de semana? Yo sé que nosotros estamos pasando un bingo. Sí, pero es para el 29 de agosto. Es para el otro sábado, no para este. El bingo de los vecinos de Barrios Bajos, la Junta de Vecinos 4, Barrios Bajos, está organizando este bingo, pero para el 29 de agosto a las 4 de la tarde en su sede de calle Domeico 441. Hay muy buenos premios a regalar. El premio número 12 creo que es una salida a cenar con Juanito. Ese premio está también ahí en el bingo. Y el premio número 13, conversar toda una tarde con el Cano. Soy malo para la lengua, sí. Soy malo para la lengua, así que no se van a aburrir si conversan conmigo. Se los aseguro. Oye, a propósito, también les voy a recordar que mañana sábado y este domingo, sábado 22 y domingo 23, voluntarios del Cuerpo de Bomberos de Valdivia estarán recorriendo distintos sectores de la comuna en el marco de la campaña Aguas Décima. Y van a estar invitando ahí a toda la comunidad a hacerse socios y a colaborar con la institución. Así que tu aporte mensual va a ayudar a seguir respondiendo a cada vez que Valdivia los necesite, a los chicos buenos. ¿Eh? Si los encuentras por ahí en tu sector, acércate, conversa con ellos, con los voluntarios, pregúntales de qué compañía son, cómo puedes sumarte a su campaña. Hazte socio de bomberos, sí, hazte socio, ayúdalos. Tu aporte también es parte de cada emergencia. Así que mañana van a pasar por distintas partes de Valdivia los voluntarios de los cuerpos de bomberos de Valdivia. Les abren la puerta, por último, para conversar un ratito con ellos nomás. Sí, pero no los dejen ahí pagando, ¿ya? Perfecto, ahí estaba la Cami, dice muchas gracias y saludos también a mi amorcito Alan. Alan, te manda saludos de parte de la radio. Oye, Leo aquí está mandando también unos trabajitos que hizo hoy día. ¡Oh, qué buena! Aquí tenemos un artista, ¿eh? El Leo es un artista. Se manda unos trabajos de pintura así con esos spray. ¿Qué cuadros más bonito hace? Y ahora me está mostrando unos dibujos que hizo. ¿Cómo se llama eso? ¿Con lápiz grafito? El dibujo que hace. Tiene un nombre ese trabajo. Retratos a grafito, una cosa así. Y me muestra dos, hay uno donde hizo a Charles Chaplin y el otro donde hizo al Chavo del Ocho, grafitos, o sea, grafito. Bonito el trabajo. Hay una, tú debes saber, amigo Leo, ¿cómo se llama esa modalidad donde te dibujan a ti, pero como que te resaltan los rasgos de tu cara? ¿Te das cuenta de eso? Por ejemplo, si tú eres medio peronchito, te hacen con la pera más grande, con la nariz más larga, la cabeza de una forma. Ese tiene un nombre, esa técnica. ¿Cómo se llama? Bueno, sé que son caricaturas o no, pero ¿cómo lo escribiste tú? ¿Estará bien escrito? Leo, está bien escrito, ¿no? Así, tal cual como lo escribiste ahí. Ahí está. Creo que lo escribió mal igual. ¿O no? Ya me volé. Caricaturizar, eso es. Caricaturizar, ahí está. Eso, y ese toda esta vuelta para preguntarte si tú haces esa pega igual o no. No creo, o sí, a ver. Vamos a esperar. Puede ser, dice. ¡Oh! Sería bueno, ¿ah? Me gustan esos trabajos. Un abrazo, amigo Leo. Saludos y bonito lo que haces, amigo mío. Buenas noches, saludos, Canito y Juanito y Radio Austral. Juanito, la voz en off, dice. Ah, la tía Elena te puso la voz en off. Tía Elena, que encuentra la voz parecía a alguien. 21 horas con 51 minutos. Vamos a continuar con la música a esta hora en Radio Austral.

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5: 21 horas, 59 minutos.

0: 22:04. Nosotros continuamos a esta hora a través de la mejor música del mundo a través de Radio Austral. Te doy el número de WhatsApp, el +56 632 21 36 01. +56 632 21 36 01. Déjame revisar antes de leer. ¿Por acá dónde lo dejé? Ah, nuestro amigo Alan, que nos dice: muy buenas noches, gracias por los saludos de mi esposa Cami Contreras, dice. Así que a ella también le manda saludos y le quiere dedicar un temita. Ya, perfecto. Le voy a decir a Juanito de ese tema, Alan, para que lo ponga en la programación, ¿ok? Un abrazo para ti, Alan. Saludos también para ti, Cami, que están en sintonía de la radio. Un abrazo tremendo. Eso es. Ese saludo se me estaba quedando. Por acá déjame ver quién más está. José, disfruta tu fin de semana, compadre Canito. Y saludos a tu hija. Muchas gracias, amigo José.
1: ¿Cuándo fue el bautizo?
0: Un abrazo.
1: ¿Cuándo fue el bautizo?
0: ¿Qué bautizo?
1: No son compadres.
0: No, él me dice compadre nomás, de amistad, nada más. Teresita, Agüero, la Tere por acá, abracitos enormes y buen turno. Y está helada la noche. Justo Juanito está prendiendo el calentador acá al lado de él porque dice que tiene frío. Mira lo que nos dice la Tere, justo. Oye, Violeta, ¿ah?
1: Diosito, vio lo que eliminaste.
0: ¿Cómo?
1: Diosito, vio lo que eliminaste.
0: ¿Quién, yo?
1: No, la Tere.
0: Ah, la Tere.
1: Algo eliminó.
0: Ah, no sé, no me di cuenta. ¿Y Diosito lo vio? Sí. Ah.
1: El emoji.
0: Sí. Violeta Montiel, ¿qué tal? ¿Cómo estás? Canito, lindo turno. Muchas gracias. Marcelito San Martín, por acá presente también a esta hora, escuchando. Un abrazo. Dice, buena jornada de viernes. Unidos a la sintonía. Siempre fiel escuchando la radio. Un abrazo para ti. Saludos, amigo Marcelo. Que tengas una muy buena noche y un muy buen fin de semana. Eso es. Estaba revisando, fíjate, que el The New York Times destacó emoji de Moai y el llamativo uso que le dan los adolescentes. ¿Ustedes han visto? Ah, mira, eso. Nos vamos hasta la Isla de Pascua en este momento porque vamos a hablar de los Moai, no de Moai. Cuando te vaya a tomar una foto te dicen no te Moai. Yo no había visto de... Ay, déjame bailar un ratito, déjame bailar. Mira, mira, mira, mira, sí, esto se baila así, mira. Pumbaraca, pumbaraca, pumbaraca. Huayaya, huayaya. Yo sé bailar pascuense. Por suerte nadie me ve bailando pascuense porque si no. Ay, ay, ay. No, no, mejor que no me vean.
2: Oye, todo esto, antes dígame. De que vayas con tu noticia.
0: Ya, perfecto.
2: Ya que estamos con música pascuense, permiso. Buenas noches.
0: O Twitty Juanito.
2: Sabes que ayer estaba leyendo la noticia donde en un colegio X,
0: ¿ya?
2: Que no recuerdo el lugar en este momento.
0: ¿Acá?
2: No, en el país.
0: Ya, ya.
2: Estaban preparando las actividades para fiestas patrias.
0: ¿Correcto?
2: Ya, pues, y les tocaba bailar un baile pascuense. A lo mejor algún auditor leyó la noticia y nos va a mandar el dato en qué colegio, en qué región. Y los apoderados no les gustó la ropa pascuense y dijeron que había que cambiar la vestimenta. Ah. Porque esto fue un tema que salió en un reportaje, porque una jovencita, subió la cuestión en las redes sociales. Y resulta que dentro de esas actividades les tocaba también preparar y vender, como son las fiestas patrias, platos típicos chilenos.
0: Correcto.
2: Pero ellos no, querían cambiar por otros platos. Se supone que las fiestas son chilenas,
0: sí.
2: No son venezolanas.
0: Así
2: porque
0: es.
2: Porque querían que cambien por comida venezolana. Y la vestimenta igual. Así que imagínate la polémica que está por estos días con ese tema.
0: Me imagino. Yo los respeto mucho.
2: Siempre.
0: Sí, uno respeta mucho.
2: Sí.
0: Pero no es la idea tampoco.
2: Claro, es que se supone que, a ver, si yo voy a otro país, yo tengo que adecuarme a las costumbres del otro país. Y si ellos visitan Chile o viven en Chile, tienen que adecuarse a nuestras costumbres.
0: Correcto.
2: Aunque digan que soy pesado, pero es...
0: No, yo también pienso igual que tú. Si uno va a otro país, no vas a ir a imponer tu idea de... No, ustedes tienen que comer esto.
2: Claro.
0: Tienen que vestirse así, como en Chile. No, eso nosotros no lo hacemos.
2: Exactamente.
0: ¿Por qué lo van a hacer acá?
2: No.
0: También entiendo. Oye, ese punto.
2: Ahora puede proseguir con su nota.
0: Puedo seguir, muchas gracias por venir a sembrar la discordia aquí. Vamos a ver de qué nota se trata eso. Espérate, allá, a ver. Hola, amigo Coque, ¿cómo está? Hola, saludos. Eso, vamos a seguir con esa música. Saúl, Saúl, levántate. Ahora entiendo por qué pusiste esa carita a Coque, ya sé, porque estaba bailando. Bueno, fíjate que un reportaje de New York Times realizó un análisis sobre el uso del emoji en internet y el cambio en su utilización durante los últimos años, destacando el del Moai, el cual es usado especialmente entre adolescentes. O sea, nosotros lo usamos, ¿verdad, Juanito? Nosotros usamos ese emoji, somos adolescentes. Se rieron, Juanito. El reportaje del citado medio destaca que el emoji es el más usado en internet desde 2021, superando a el emoji del llanto, dice, es el más usado en internet desde el 2021, superando al de la risa, el cual era el más usado hasta el 2021. Por lo que llamó la atención fueron los emojis que mostraron un grupo aumentando en su uso, como fue el caso de el Moai, que ocupó el lugar 33 en el ranking 2025, mientras que en el 2021 estaba en el lugar 482. Mira, de eso subió al lugar 33. De acuerdo al Time, esto se debería a que muchos adolescentes, especialmente aquellos nacidos después del 2010, lo usarían para graficar un poker face, reemplazando al OK. Oh, no te puedo creer. Ahora ahora ya no es OK, es un Moai. El análisis del New York Times se basó en datos de Google y publicaciones y consideró una muestra anónima de 665 millones de emojis usados, tecleados en Google, integrado en gran parte de los dispositivos Android. De acuerdo con lingüistas citados, el cambio estaría impulsado principalmente por usuarios jóvenes, quienes comenzaron a dejar atrás emojis de risa por considerarlos demasiado usados ya. Así que ahora se está usando el emoji de el Moai como ¿entendiste lo que te mandé a escribir? Ponen un Moai para que ustedes lo sepan también, papá, cuando vean eso, no piensen que es algo malo o algo. No, es como, ok, está bien, ok. Eso significa el emoji del Moai, no de Moai. Bueno, y esa fue la noticia, lo más destacable es la música pascuense. Lo más destacable es la música pascuense de Otuiti y Juanito ahí, que está bailando en este momento. No, pero no te pongas traje pascuense, por favor. Por lo único que te va a pedir, por favor. Es lo mismo que si yo me pusiera traje pascuense. Ah, tienes un cuerpo escultural. Es que debajo de todo ese montón de ropa no lo distingo. No lo veo. Es lo mismo que yo, también tengo un cuerpo. Ojalá. Ya, me gustó. Eso me gustó. Saúl. No, tampoco es. Hay que asimilarse. Mira, Fabiola nos dice, ok, tal cual como lo dices tú, Juanito, hay que asimilarse. No va a ir ella a Estados Unidos a imponer la moda de Chile, pues no, pues tampoco, no la pescan ni más. No, está bien nomás, está bien. Son nuestras fiestas patrias, así que son nuestras costumbres, por si acaso.

0: ¿Te gustaría conocer la Isla de Pascua? ¿Sí?
1: Oye, a mí también, me gustaría ir.
0: Y me gustaría que me coloquen ese collar de flores cuando uno llega y que te bailen.

0: Ya, nosotros con Juanito estamos bailando en este momento. Si usted quiere baile, párese de su silla y baile un poquito igual, pascuense, vamos. Ya, chicas. Ya, Glorita, Glorita, a bailar. Carmen también está bailando hasta ahora, yo creo. Jay-Z, ay no, Jay-Z no. O bueno, igual ya, Jay-Z que baile también, ya, vamos. Tía Elena, no, la tía Elena no le debe gustar esta música, me imagino. No, no creo. ¿Quién más? Alan, que baile con Clacami, vamos, los dos ahí, vamos. Coque. Y la Tere que no ve nada, que ahora está Piti, que baile igual, vamos. Ya, vamos, va rápido ahí. Silvia también bailando. Vamos, Silvia. Pablito. Vamos. Jacqueline. No, anda manejando en el colectivo, así que todavía no.
1: Ay, me cansé. Quedé cansado. Espérense, dejen tomar aire. Ya. La Tere está bailando, mira, la... oye, sí, de verdad que me cansé. Y eso que bailé en la silla. Estoy especial como para salir a bailar en la noche. Ay. Ya, vamos a dejar nuestro viaje a la Polinesia hasta ahí nada más. Y vamos a volver al Conti para seguir con la música. ¿Es verdad que está bailando? Yo, la Gloria dice, ¿es verdad que está bailando? Es medio baile que nos pegamos acá, si nosotros sabemos bailar. Estábamos esperando que tú también bailes, pues. ¿Bailaste o no, Glorita?
2: Yo no sé bailar.
1: ¿No sabes bailar?
2: No.
1: ¿La música polinésica o en general? ¿No sabes bailar?
2: No.
1: ¿Quién le puede enseñar a bailar a Juanito? Dice que no sabe bailar.
2: ¿Qué? Se han ofrecido enseñarme, pero no se ha podido.
1: ¿Y qué ritmo te gustaría aprender a bailar?
2: Bailar, pues si no sé bailar.
1: No, pero es que hay tantos ritmos y cosas.
2: Lo único que sé bailar es cumbia.
1: Chócale.
2: El paso es el mismo.
1: Chócale, sí, yo también lo único que sé bailar es cumbia. Por eso te digo, ¿cuál ritmo o algún ritmo en especial te gustaría aprender a bailar?
2: Lo que sea.
1: A mí, ¿sabes qué me gustaría aprender a bailar? Bachata.
2: Ay, que mucho tecnicismo.
1: Pero es que todos los ritmos son tecnicismo.
2: Un, dos, tres, cadera.
1: Eso, un, dos, tres, cadera. Un, dos, tres, cadera. Mover la patita para acá, mover la patita para allá. Así. Y lo que no me gustaría nunca aprender a bailar es merengue. No me gusta el merengue. No. Porque siento que la música va muy despar con cuando se ponen a bailar esos ritmos. Así no, no. Mira, mi hija baila Rapa Nui, dice la Tere. Oh, y ahí, oh, nos mandó una foto, mira, de su hijita bailando vestida de Rapa Nui. ¿Dónde están ahí, Tere? ¿Y cuál de ellas es tu hija?
2: Yo te digo.
1: A ver, mira tú. Te apuesto que yo sé cuál es, la que está al centro de la foto.
2: No.
1: ¿No? La que está de lentes.
2: No. Esa es la sobrina.
1: Ah, la que está a la izquierda.
2: Sí.
1: Ah, la que está a la izquierda es la hija de la Tere. ¿Viste? ¿Y viste a los Rapa Nui detrás? Que están de las chicas. Y si nosotros no nos vamos a poder vestir así, mira.
2: No. Difícil.
1: ¿Difícil lo ves tú? Yo me visto así igual, care, palo nomás. Se ven muy bonitas las niñas en la foto, Tere. Muchas gracias por compartir esa imagen. Mira, a la Glorita le gustaría aprender a bailar cumbia y tango. El tango también es muy complicado. No, o sea, yo lo veo complicado. Porque, ¿y sabías tú que en el tango el varón dirige a la dama con el dedito atrás de la espalda? En la, no, no, no, no. No, en la espalda. En la espalda. Entonces, con el dedo le va.

0: ¿Dónde se escuchan tanto grito?
1: Vamos con música.
0: ¿Vamos con música? Vamos con música. ¡Oh, qué buen tema! Ya, escuchémoslo porque me encanta esta canción.

0: Muy bien, ahí estábamos escuchando a
1: Abel Pintos.
0: Abel Pintos, a esta hora de la noche en Radio Austral, cuando ya son las 22 horas con 26 minutos. La Tere que nos sigue enviando fotitos aquí de su Lola bailando, ¿eh? Y con otros trajes, mira qué lindo. Ese traje, uy, ese traje es del sur de Argentina, con Chile parece uno de ellos, ¿eh? Y si no me equivoco, ahí está bailando Llámame, yo creo. ¿Tenemos música Llámame o no?
1: ¿Paraguay?
0: ¿La
1: del carro?
0: ¡Ah! ¿Paraguay es esa, dices tú?
1: Sí, pues el baile del vestido verde es
0: Paraguay. Mira.
1: El otro es de pantalón lila, es el Llámame.
0: Sí, el vestido blanco es Perú.
1: No, ese es México.
0: ¡México! ¡Oh, estoy clarito! Bailando músicas de México y acá tiene... ese es Bolivia, el que es bien colorido.
1: El Tincus.
0: ¿Mm?
1: Tincus.
0: ¿Sí?
1: Sí. Tincus, que era caporal, ya no me acuerdo.
0: Ah, buena.
1: No, oye, parece que el de colores de México, el 8 parece, no me acuerdo cuál es el 8.
0: ¿No es donde se baila la pollera colorada? La pollera colora.
1: Ah, Colombia.
0: Colombia parece que fuese, sí, sí. Parece que sí. Linda la foto ahí. Bailarina, mi bebé, dice la Tere. Debe estar más orgullosa ahí. María, ¿qué tal? ¿Cómo estás? Muy buenas noches, chiquillos. Buen turno. Qué hermosa canción. Perú. Esto lo escribió...
1: Tenía razón, Perú.
0: ¿Perú? ¿Viste? ¿Viste? La de Abel Pintos. Parece que le gustó porque nos escribió recién nuestra amiga María.
1: ¿La canción? Pues exactamente.
0: Sí.
1: ¿Está enamorado el hombre?
0: Yo preparando mis cositas para mañana. Tenemos una cenita con mis hijas y sus familias para celebrar mis 48 años de matrimonio. 48 años, María. Me gustaría que nos dejes la receta para muchos. ¿Cómo lo haces? Con Carlos Troncoso, dice. Así que están arreglando todo, se van a juntar toda la familia y sus hijas, la familia de las hijas, para celebrar estos 48. Llegando a los 50, ¿eso es boda de?
1: Oro.
0: ¿Oro? ¿Los 25 es plata?
1: Sí.
0: ¿Oro? ¿Y después del oro cuál viene? Las bodas de diamante, creo.
1: Diamante.
0: 75 o 70, algo así. Así que, mira, nos estamos acercando a las bodas de oro, María. Vamos a esperar eso para saludarte también. Y después...
1: ¿Cuántos años son?
0: 48. 48 añitos ya de matrimonio ahí con Carlitos, dice. Ay. Oye, María, ¿te puedo preguntar cómo se ha portado Carlos estos 48 años? Si tienes que contarme así, ¿cómo se ha portado? ¿Bien? ¿Más o menos? Acá nosotros nos encargamos si se porta mal. Más o menos nomás. ¡Chu! Oye, Carlos, ¿qué pasó? ¿Qué pasó? Vamos ahí. ¿Cómo van a decir más o menos? Yo pensé que iba a decir estupendo. Han sido los mejores 48 años de mi vida. Una cosa así, pero más o menos nomás se ha portado. Vamos a tener que conversar seriamente, Carlitos, ¿ah? Sí, seriamente. No quiero que de aquí a 2 años más, cuando cumplan 50, me digan de nuevo, más o menos. Tiene que ser excelente de aquí a 2 años más.
1: La boda de Fel de Spaco.
0: ¿Y eso qué es?
1: No tengo idea. ¿Los
0: 48?
1: Sí.
0: Ah, tiene nombre, mira. ¿Cómo se llama?
1: Fel de Spaco.
0: La Fel de Spaco, me dice Juanito que se llaman así.
1: La de 49 son Circón.
0: Las bodas de 49 años se llaman Circón. Ah, va, todas tienen nombre, no tenía idea.
1: Sí, señor.
0: Y de ahí pasamos a las bodas de oro. Mish, no lo sabía.
1: A los 55 las bodas de esmeralda.
0: A los 55 años de matrimonio, bodas de esmeralda. Ah, y a los 60.
1: Diamante.
0: Diamante. Ah, a los 60 es diamante. Yo pensé que era a los 70. Y de ahí tenemos más, ¿o no?
1: 65 de platino.
0: ¿Ya? 70 de titanio.
1: 75 bodas de brillante.
0: 75 bodas de brillante.
1: Pero no creo que...
0: Y ya me imagino que los 80 son bodas de tierra. De cajón. De madera. ¿Sí existe?
1: Bodas de roble.
0: Mira.
1: 75 bodas de mármol.
0: Uy, bodas de mármol. No, pero ya es mucho.
1: 90 bodas de granito.
0: 90 bodas de granito.
1: Después vinieron 95 las bodas de Onix.
0: 95, pero que existe alguien que se pueda estar 95 años de matrimonio.
1: Las de 100 años se llaman bodas de hueso.
0: Las de 100 años se llaman bodas de hueso. Mira, todas tienen nombre, no tenía idea. Mish, qué interesante. Algo aprendí.
1: Pero todavía no conozco a nadie que tenga más de 70. Hay un solo matrimonio que me han llamado.
0: ¿Ya?
1: Que tiene, cumplieron 66 años de casado.
0: 66 años de casado, un matrimonio que llamó. ¡Wow! Ya, María, a ponerle empeño nomás y con Carlito va a llegar a los 70, a los 80 años de casado. Saludos para ustedes, que lo pasen muy bonito este fin de semana junto a sus hijas y sus familias, ¿vale? Marcela, por acá también presente, muy buenas noches, Radio Austral. Reciban un fraternal saludo, excelente versión de Abel Pintos, argentino, dice, ganador del Folklore Festival de Viña 2003. Existe otra versión de esa canción que tocaste, dice, por Los Nocheros.
1: ¿Puede ser?
0: Nos está contando Marcela. Y excelente programa como cada noche. Muchas gracias, Marcelita. Un abrazo para ti, que estás en Santiago escuchando la radio a esta hora vía online. Un abrazo tremendo. Que tengas una muy buena noche y un muy buen fin de semana también para ti. Abracitos. Gracias por dejar tu mensaje ahí. Vamos a continuar nosotros con la música. Cuando nuestro reloj indica que ya son las 10 de la noche con 32 minutos.

0: Ángel para un final, pero en la versión original de Silvio Rodríguez. Los Bunkers es que también tienen la versión de este tema. También es buena, me gustan las dos. 22 horas con 41 minutos. Vamos a continuar a esta hora, por supuesto, contándoles de algunas noticias que tenemos por acá, destacadas para esta jornada. Esta me gustó también, es como que hace mucho tiempo que no los vemos en los supermercados. Me refiero a los empaquetadores. El primer trabajo de muchos. Vuelven los empaquetadores en supermercados, pero ahora con contrato, van a ser parte del supermercado. Ya comenzaron en uno y me imagino que esto se va a comenzar a masificar. La figura del empaquetador está volviendo a los supermercados chilenos, dice la información, aunque ahora directamente contratados por las empresas y no dependientes de las propinas de los compradores. Así lo confirmaron desde Cencosud, luego que en redes sociales se viralizara un video donde se apuntaba al regreso del empaque en un supermercado en Rancagua. La compañía dijo que esto corresponde a asistentes de servicio contratados por la compañía. Ya no, entonces no se van a llamar empaquetadores, se van a llamar asistentes de servicio, cuya función es apoyar a los compradores a la hora de embolsar sus productos y mejorar la velocidad del proceso de compra, sin recibir ni pedir propinas. De momento, esta modalidad está disponible solo en el supermercado del Elefantito. Ahí lo están haciendo. Ahí están apareciendo de nuevo estos muchachos, estas chiquillas que van a trabajar de asistentes de servicio o empaquetadores, como los conocíamos nosotros. Mira qué bien. Y contratados por el supermercado, mejor aún todavía, con un sueldito. Eso está muy, pero muy bien. Sí, sería bueno verlos por acá también. Está interesante aquello. Vamos a ver qué pasa más adelante. Y la idea está buena, me gustó, de agilizar todo en las cajas.
1: Pero lo encuentro raro.
0: ¿Por qué? ¿Lo encuentras raro?
1: Porque cada vez los supermercados tratan de abaratar costos.
0: Con menos cajas. Claro. Con cajas, ¿cómo se llaman esas?
1: Cada vez los supermercados tratan de abaratar sus costos. Entonces es como raro que sigan contratando gente, porque mira, te voy a dar un ejemplo.
0: A ver.
1: El supermercado que está ahí en la avenida Francia, frente a la fiscalía.
0: Ya.
1: Se está achicando.
0: Correcto.
1: Y se está achicando porque ahí se va a instalar un mall chino.
0: Ah, sí. Oh, no había escuchado eso.
1: ¿Y por qué lo están haciendo? Porque al parecer tienen un contrato ellos donde ellos pueden subarrendar. Y lo están haciendo para abaratar costos.
0: Por supuesto.
1: Y creo que el de acá del centro, creo que va a correr el mismo destino. No, eso no lo tengo bien seguro, pero parece que va a ser así. Entonces, como te digo, es raro que estén contratando gente. Obviamente que como son menores de edad, tienen un sueldo diferente.
0: Un sueldo diferente, correcto.
1: Claro, creo que 18 a 29 años creo que tienen como un sueldo diferente.
0: Vamos a ver bajo qué condiciones son contratados. Claro. Entonces, ¿qué dicen el contrato?
1: Es raro, por un lado sí está bueno, sí, porque de repente, pucha, hay gente que demora mucho en embalar, pues entonces mientras te van pasando las cosas que te vayan guardando, está bien, para agilizar el proceso, pero como te digo, es como raro.
0: Es como que huele algo raro ahí.
1: Sí. Es que yo lo veo así porque si está ya abaratando costos, entonces qué gracia tiene de más.
0: Buen punto ese.
1: Vamos a ver cuántos supermercados van a seguir la misma.
0: Sí, porque es uno solo, pues, el del Elefante en este momento. Pero vamos a ver si los otros supermercados toman la misma
1: medida.
0: La misma medida, capaz que no. O estarán probando algo también, sí. Quedarán probar algo. Vamos a ver.
1: ¿Quién sabe?
0: Oye, y a propósito de supermercados, ahí en Schneider están construyendo uno que se quemó.
1: Sí.
0: Y está bastante avanzado. Mira, justamente la Glorita nos manda una foto ahí.
1: Se pegaron un avance tremendo.
0: Sí, avanzaron súper rápido con ese supermercado.
1: Lo único que me gustaba a mí era barata la carne.
0: A varias personas escuché eso, decir que ahí era barata la carne.
1: Pero era muy estrecho. Parece que lo hicieron igual de estrecho.
0: Vamos a ver cómo será. Vamos a ver cómo será. Ese, si hacen ese, me va a quedar cerquita de la casa. Sí, me va a quedar cerquita. Así que avancen rápido nomás. Y el pan era muy rico, dice por acá la Glorita, en ese supermercado. Los supermercados. Ay, ay, ay. Vamos a seguir a esta hora con música. 22 horas ya con 46 minutos. ¿Y con qué nos va a sorprender don Juanito? ¿Qué tenemos?

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Pero como sabes, no sé hacerlo.

22 horas con 53 minutos. Nosotros continuamos a esta hora desde Radio Austral. Las obras del mejoramiento del aeródromo Pichoy es un aeródromo, ¿no es cierto? Ya se exhiben con un 60% de avance. O sea, esto está mejorando. Qué bueno que se mejore todo para ofrecer, por supuesto, un mejor servicio. Subsecretario Nicolás Balmaceda inspeccionó las obras ejecutadas y financiadas por la cartera. Terminal aéreo aumentará su superficie de 2.200 a casi 5.000 metros cuadrados. Va a crecer bastante, ¿ah? Está bueno, y con una inversión de aproximadamente unos 44 mil millones de pesos que van a decantar ahí en Pichoy. La ampliación del terminal aéreo contempla habilitar dos nuevos puentes de embarque, entre otras mejoras que va a tener. Este es un proyecto muy importante para Los Ríos. Está más que duplicado su capacidad de 2.200 metros cuadrados a una superficie aproximada de 5.000. Por lo tanto, quedamos muy conformes con esta inspección a las nuevas instalaciones, dijo el subsecretario de Obras Públicas, Nicolás Balmaceda. Oye, ¿y qué tiene que ser para pasar de un aeródromo a un aeropuerto? ¿Aeropuerto es como internacional o no? Porque me suena, o sea, nosotros tenemos a Pichoy y ahora que va a ser más grande, que va a ser el doble de más grande, ¿va a seguir llamándose aeródromo? Aeródromo me suena como algo más pequeñito. ¿Por qué no se le puede llamar aeropuerto? ¿Aeropuerto Pichoy? Lo mismo que hace un tiempo atrás me contaban que están los terminales de buses. En este caso, por ejemplo, Temuco tiene un terminal de buses, que es el Rodoviario. En Osorno tienen terminal de buses. Pero nosotros, acá en Valdivia, no es un terminal de buses lo que tenemos. Nosotros tenemos un terrapuerto. Así están como están los aeropuertos, este es un terrapuerto. ¿Por qué es un terrapuerto? Porque dicen que tiene hotel, tiene supermercado, tiene tiendas, encuentras de todo ahí. Y ya pasa a otra categoría. Así me explicaron una vez, pero no sé si esa categoría de terrapuerto se utiliza acá en Valdivia. Pero me gusta el nombre, Terrapuerto de Valdivia. Está como bien bonito, suena como bien elegante. Saludos también a... Qué tiempo que no voy a ver los buses allá cuando... Trabajaba a Paillaco, conocía a todos los choferes, conversaba con todos los choferes ahí de los buses que iban a Paillaco, me acuerdo. Pero hace años que no voy a ver si están todavía trabajando por allá los amigos. Un día de estos me voy a arrancar para esos sectores. Vamos a ir a ver viejas amistades. 22 horas con 56 minutos, vamos a continuar con la música a esta hora en Radio Austral.

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6: En Radio Austral le indicamos la hora.
7: 23 horas, 1 minuto.

Oye, un saludo cordial para todos ustedes, por supuesto que están en sintonía de la radio. ¿Eh? Voy a mandar calurosos saludos ahí a Teresita, a Marcelo, Elena, que Michel, que están en sintonía. Alfa Bravo Delta, mira. Hansel también, que nos está escuchando por Yanquiwe, un abrazo, amigo mío. Dianet Alarcón también presente por acá. Ricardo, Marcelo Guerra, Mercedes. Hola Mercedes, ¿qué tal? ¿Cómo estás? Jacqueline Cárdenas, Richard Veloso, Pilar Astete, oh, mi buena amiga Pilar, ¿cómo estás? Un abrazo, muchas gracias por estar en sintonía. Mónica Ficar también por acá aparece, José Ignacio Larrazábal, Isabel del Carmen Chávez, hola Isabel, ¿cómo estás? Isabel, sueño de mis sueños, que es Isabel, me acuerdo la canción de Luis Miguel. A Litwen Trutripay, que nos está escuchando también por Payaco, un abrazo tremendo. Lo mismo que Sandra Silva también por allá. Saludos para José Céspedes, para Doris Cerda también, que aparece por aquí. Hola, Rosita Baeza, Elga Ríos, Violeta Montiel, Marianela Valderas, muchas personas ahí en sintonía de la radio. Muchas, muchas gracias. Y también que sean parte, por supuesto, cuando nosotros hacemos preguntas y todo. Me gusta esa interactividad que hay entre todos acá en la radio. Saludos cordiales para ustedes y nosotros, por supuesto, a esta hora continuamos con la buena música a través de Radio Austral.

El día de ayer se conmemoró en Valdivia el nuevo aniversario del natalicio de Bernardo O'Higgins, que nosotros también lo estuvimos mencionando por acá en la radio. Y este acto cívico-militar estuvo cargado de participantes, colegios, el ejército, veo por acá en fotografías que aparecen hoy en el diario, la marina también, estuvo bien bonito. Acto central y posterior desfile se desarrolló en el sector de Plaza Chile, en pleno centro de Valdivia. En el contexto de las actividades para festejar el mes de la patria 2026 en la región de Los Ríos, el ejército de Chile, en conjunto con el Servicio Local de Educación Pública Valdivia e Instituto Salesiano de Valdivia, con apoyo del gobierno regional de Los Ríos y el municipio local, realizaron ayer en la Plaza Chile una ceremonia cívico-militar para conmemorar los 248 años del aniversario del natalicio del prócer de la independencia, capitán general Bernardo O'Higgins Riquelme. Una actividad donde autoridades, escolares, público, muchas personas estuvieron presentes. Estuvo muy, muy lindo. Así que felicidades ahí a nuestros amigos del ejército. Un abrazo cordial. Sé que hay algunos que nos escuchan por ahí también. Y en sintonía de la Radio Austral. ¿Y participaron ayer o no? A ver si me cuentan. Vamos a seguir con la música a esta hora en CD 97.

Y después de esa bonita canción, recordarles, por supuesto, que mañana sábado tenemos nuestros bailables, ¿no es así, Juanito? Mañana se nos viene el Zaperoco Loco desde las 21 horas. Desde las 21 horas tenemos ahí... 20:30, me corrige Juanito, desde las 20:30 comienza nuestro super bailable, el Zaperoco Loco, para todos ustedes, ¿eh? Así que no se lo pueden perder, va a estar muy muy buena la música mañana por la noche. Abrazos, sí, por supuesto, abrazos para todos ustedes. Y déjame revisar también acá. Oh, mira, por acá me dicen que lindo el programa. Me alegran la noche. Muy divertidos. Dios los bendiga. Oh, Inés nos deja ahí unos

Un lindo saludo, Juanito. Muchas gracias, Inesita, por tus palabras. Saludos para ti. Y esa es la idea, que lo pasemos todos bien, que nos distraigamos, nos riamos, escuchamos algunas informaciones de lo que está pasando. ¿Vale? Saludos para ti. Vamos a seguir con la música en Radio Austral.

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4: 23 horas, 30 minutos.
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Les recuerdo que la farmacia de turno para esta oportunidad es Salcobrand de Picarte 301. Por si hay que comprar algún medicamento, algo para el bebé, algo para el marido. Ay, que me duele aquí, que me duele allá. Bueno, Salcobrand está de turno. Picarte 301, como le decía. Y hoy día Graciela está de onomástico. Así que volvemos a saludarlas. Un abrazo cordial para todas nuestras amigas de nombre Graciela. Y los que están de cumpleaños también. Aprovechamos de saludarlos en esta oportunidad nuevamente y que lo sigan pasando bien. ¡Oh, qué rico tener un cumpleaños un día viernes! Lo mismo que un día sábado, ¿verdad? A seguir disfrutando entonces. Saludos cordiales.

Les voy a recordar nuevamente nuestro número de WhatsApp por si aún no lo tienen anotado o para que se lo den de repente a algún familiar. Ay, oye, escuchen la radio Austral, la música es buena, la información que tienen también es buena. Así que para que lo manejen ahí, se los doy. Es el más 56 632-213601. No lleva 9 este, ¿eh? Porque es un red fija que usamos como WhatsApp. Más 56-632-213601. Por eso puede ser que hay algunas auditoras que me han dicho que mandan WhatsApp y no llegan, parece. No, a ver, le digo yo, escriben y no llega a acá. Puede ser que le agreguen el 9, ¿ah? ¿Eh? Aunque ellas me dicen que no, pero revisen su número bien. Por si han escrito a la radio, no les hemos respondido o no lo hemos visto, no lo hemos pasado al aire. Puede ser que se hayan equivocado con algún número. Así que atentos ahí a aquellos, ¿vale? Eso es. Hace un rato atrás, fíjate que hubo un accidente de tránsito, ¿eh? En Avenida Pedro Aguirre Cerda con calle Santiago. Se trataría de la colisión de vehículo con motociclista. Organismos de emergencia acudieron ahí al lugar. Esto fue entonces en Avenida Pedro Aguirre Cerda con calle Santiago. ¡Wow! Con un motociclista. Ay, los amigos de las motos, a tener precaución cuando manejen. Igual son un vehículo, tienen que respetar todo cuando andan en la calle. No porque sean más pequeños o sean más ágiles. Pueden pasar por aquí, por allá. De repente he visto en algunas oportunidades se pasan los semáforos en rojo. Así que ojo con aquello, ¿ah? ¿Eh? Ojo con eso. Bien, vamos a seguir con la música en Radio Austral, una emisora bien valdiviana.

Y sería todo por el día de hoy. Un abrazo cordial, muy contento de haber estado acompañándoles durante estas horas a través de CD97. Espero que lo hayan disfrutado tanto como lo disfrutamos nosotros acá con Juanito. Lo pasamos súper, súper bien, ¿eh? Nos reímos, conversamos con ustedes, les respondimos por WhatsApp. Ay, ay, ay. Es bueno el ambiente que se forma en la radio. Eso es. Los vamos a dejar invitados para que mañana desde muy temprano se conecten nuevamente con Radio Austral. ¿Ah? Y nosotros nos reunimos a las 7:30 de la tarde. ¿Sí? ¿7:30? Sí, 7:30. Así que un abrazo cordial, que tengan unas muy buenas noches y será hasta mañana. Chao.

Así hemos llegado al final de este programa. Nos reencontraremos el próximo lunes, después de la tercera edición de El Informativo Austral y la mejor música del mundo en Radio Austral. Buenas noches. Feliz fin de semana.

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1: En Radio Austral le indicamos la hora.
2: 6 de la madrugada, 48 minutos.

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1: De la madrugada, 53 minutos.

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1: En buenas condiciones de salud fueron encontradas las dos niñas que estaban desaparecidas desde la tarde del jueves en Renca. Una vecina alertó a carabineros sobre su hallazgo en una plazoleta de Maipú. La PDI detuvo a un joven de 22 años, sospechoso de emitir las amenazas de un tiroteo en cuatro universidades de la capital. Las clases vuelven a la presencialidad este lunes. Presidente Kast respaldó el trabajo del ministro Arrau en medio del debate por la reforma en seguridad. La oposición pide enfocarse en proyectos de ley y normas en que sí hay apoyo transversal. Tras nuevo sondeo informal, expresidenta Bachelet cayó del cuarto al séptimo lugar de las opciones para la Secretaría General de la ONU. Caso Monsalve, el tribunal cerró la investigación y se rechazó las solicitudes de nuevas diligencias. Fiscalía tiene 10 días para presentar la acusación. El MinSal amplió la alerta sanitaria para Tarapacá y Antofagasta por los efectos de los aluviones. En paralelo, sigue la remoción de escombros en las zonas afectadas. Ser promotores del bien común es el mensaje del cardenal Chomalí a los empresarios. Mejores salarios y equidad laboral son parte de su misiva. En el mundo, el Reino Unido, Australia y Canadá criticaron a Israel por asesinar a personas que estaban en un convoy de ayuda humanitaria en Gaza. Ahora Trump considera el estrecho de Hormuz como territorio estadounidense. Y en el fútbol, Lucas Azadi no estará en el Superclásico y parte al fútbol de Suecia. Rangers ganó en el ascenso después de casi 300 días. El Betis de Pellegrini debutó con un triunfo en la Liga Española.
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1: ¿Qué tal? ¿Cómo están? Muy buenos días. Bienvenidos y bienvenidas a esta primera edición del diario de Cooperativa de sábado 22 de agosto. La temperatura en Santiago a esta hora es de 8,5 grados y vamos a esperar una máxima de 28. Bastante calor para el día de hoy, pero van a haber nubes durante casi toda la jornada. No vamos a tener cielos despejados, por lo menos aquí en la capital. En el norte del país, también cielos cubiertos en Arica y Iquique y Antofagasta, que esperan máximas de 22, 20 y 21. Ya en Copiapó empieza a despejar para la tarde, también esperan máximas de 21. En La Serena, Coquimbo, máxima de 14. Van a tener nubes durante todo el día también ahí en la cuarta región. En Valparaíso, 23 grados, algunas nubes durante la mañana, pero ya la tarde despejada. 24 para Rancagua, también con nubes durante el día. 18 para Talca, algunas nubes parciales. 20 para Chillán, también la tarde despejada. 18 para Concepción y solo también nubosidad durante la mañana. 17 para Temuco, que también va a tener nubes durante todo el día. 16 para Valdivia, 13 para Puerto Montt, 7 para Coyhaique, también con cielos nublados. 9 para Torres del Paine, 8 para Punta Arenas. En la Isla de Pascua se esperan 23 grados, hay algunos chubascos y vientos durante la mañana y la noche, y 14 para Juan Fernández, también con cielos nublados durante la mañana. Con esta revisión de meteorología pasemos a las noticias.
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2: Cooperativa. 7, 5 minutos. 7, 5 minutos.
1: Vamos a las calles de Santiago. Anoche fueron encontradas en buenas condiciones de salud las dos niñas desaparecidas desde el jueves en Renca. Una vecina las encontró en Maipú. Pablo Rivera tiene la información. Buenos días.
2: Sí, ¿qué tal, Fernanda? Muy buenos días. Con vida y en buenas condiciones de salud fueron encontradas en una plaza en la comuna de Maipú las dos menores de edad que se encontraban desaparecidas tras salir de su colegio en la comuna de Renca. De acuerdo con la información entregada por carabineros, las niñas fueron divisadas por una vecina del sector, quienes las reconoció, esto a partir de las imágenes difundidas tanto a través de redes sociales como de los medios de comunicación. Posteriormente, ambas menores se fueron trasladadas hasta la 29, comisaría de La Farfana, donde se confirmaron sus identidades y también pudieron tomar contacto con sus familias. Al respecto se refirió el coronel Rodrigo Arroyo del departamento SEB de Carabineros.
3: En la comuna de Maipú, por intermedio cierto de una vecina, logra ubicar a estas adolescentes en un sector, en una plazoleta, y las traslada cierto acá a la comisaría para poder entregarse a la personal de carabineros. Primero la hora donde estaban estas adolescentes, como andaban también con uniforme, digamos, de colegio, y le solicita cierto que se traslade a la unidad donde ella posteriormente viene, ¿no es cierto?, a corroborar que la había encontrado en la vía pública y que andaba, ¿no es cierto?, al parecer perdida. Por eso le reitero, esto se genera a raíz de la información que se generó y que fueron entregando también los medios de comunicación, donde informaron la pérdida, digamos, de estas dos menores. Y la comunidad también, ¿no es cierto?, tomó conocimiento de esto. Esta persona, esta vecina, con esa información que tenía, al parecer la reconoció y también, ¿no es cierto?, entregó esta información a la unidad.
2: Tras conocerse la noticia, familiares de las menores llegaron hasta el recinto policial en la 29 comisaría de La Farfana. En ese lugar pudimos conversar con Francisca. Ella es madre de Marianela, quien expresó su alivio por poder encontrarse nuevamente con su hija sana y salva.
4: Estamos mucho más tranquilos de haberla encontrado bien. Esto fue un trabajo conjunto con toda la gente que nos quiso apoyar, con ustedes, los medios de comunicación, con toda la gente que quiso hacer difusión de la imagen de las niñas, que fue lo que nosotros pedimos desde el primer momento para poder encontrarla. Estamos muy agradecidos por eso, de la labor de carabinero, porque nos sentimos siempre acompañados. La verdad es que tampoco hemos querido mucho como atosigarla con tanta pregunta ni nada, más hacerle cariño, decirle que todo está bien y ya después en la casa vamos a conversar con tiempo, de a poquito, porque esto es todo un proceso, no termina aquí, esto es para largo, tenemos que ver muchas cosas con el colegio y con toda la exposición que ellas tuvieron también. Así que eso es importante verlo.
2: Bien, una vez finalizada la diligencia, se dieron en la 29 comisaría de La Farfana. Las menores fueron trasladadas hasta dependencias del departamento de encargo y búsqueda de personas y vehículos en la comuna de Independencia. Posterior a ello es que fueron entregadas a sus familias. Así que es información que se ha podido conocer durante las últimas horas. Ambas menores de edad que se encontraban desaparecidas luego de salir de su colegio en la comuna de Renca fueron encontradas en Maipú y se encuentran en buenas condiciones de salud, Fernanda.
1: Gracias por la información, Pablo Rivera. Buenos días.
2: Buen día.
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5: Cooperativa, 7:08. 7:08.
1: Cambiamos de tema. La PDI detuvo a un joven de 22 años sospechoso de emitir las amenazas de un tiroteo en 4 universidades de la capital. Hoy será formalizado y las clases presenciales vuelven este lunes. Brian Gálvez con los detalles.
6: Chileno de 22 años, sin antecedentes policiales y quien, según la investigación, estaría vinculado a una secta de carácter satánico y neonazi. Es el perfil del sujeto detenido por su presunta responsabilidad en amenazas de ataques armados al interior de varias universidades del país. De acuerdo con los antecedentes entregados por el Ministerio Público, el imputado habría publicado distintos mensajes a través de redes sociales en los que amenazaba con realizar una masacre. A raíz de estas amenazas, la Universidad de Santiago, Diego Portales y Alberto Hurtado decidieron suspender sus actividades, generando preocupación entre estudiantes y funcionarios, quienes comentaron la situación a los micrófonos de Cooperativa.
7: Teníamos clases a las 8:30 y nos avisaron a las 7:45 de la mañana. No nos dieron el motivo, nos enteramos por externos de los que estaban como afuera esperando. Los retiraron de las instalaciones y decían que no podían estar en las cercanías del UDP por protección.
8: Eso como de las 9:15, 9:30, vi que estaba saliendo mucha gente. Yo no cachaba, pensaba, pucha, quizás deben haber terminado sus clases. Se acercó un guardia a mí y nos empezó a decir que teníamos que evacuar por motivos de seguridad. El correo me llegó cuando yo ya estaba afuera. Directamente no nos dijeron, pero sí en el grupo de mi carrera estaban diciendo que era por una amenaza que se había hecho en la universidad de Lausach, de un tipo que quería hacer como una especie de matanza.
9: Es el mismo correo que dice que iba a ser en Lausach, en la UDP y en Albert Hurtado. Esto es una cuestión completamente inédita. Nada que uno pudiese decir, evaluaciones, fines de semestre o algo así, al contrario, es la primera clase del semestre.
6: Tras recibir las denuncias y los antecedentes recabados por la Brigada Investigadora del Cibercrimen de la PDI, la Fiscalía Metropolitana Centro Norte solicitó y obtuvo órdenes de entrada y registro y de detención contra el sospechoso. Sobre este procedimiento se refirieron el fiscal Gonzalo Gutiérrez de la Fiscalía Centro Norte y el comisario Alan Constenla de la Brigada Investigadora del Cibercrimen.
10: Sujeto que a través de la red social Instagram había utilizado este medio para amenazar de forma seria y verosímil a víctimas de la Universidad de Santiago, de la Universidad Alberto Hurtado y la Universidad Diego Portales, consistente en que pertenecía a una secta satánica terrorista que iba a ingresar premunido de cuchillo y un arma de fuego y que iba a realizar una masacre.
11: En conjunto con la cooperación internacional que mantiene la Policía de Investigaciones de Chile, se logró la indemnización del usuario de este perfil. Al ingreso a este domicilio, en la comuna de Los Espejos, se logró incautar evidencia digital con la finalidad de efectuar el peritaje correspondiente.
6: También se refirió al caso la subsecretaria de Educación Superior, Fernanda Valdés, quien rechazó las amenazas y destacó que las instituciones cuentan con protocolos para resguardar a sus comunidades.
12: Las instituciones de educación superior son lugares de aprendizaje, de formación, de investigación. Y por lo tanto, las amenazas y la violencia no caben o no deberían caber en las instituciones de educación superior. Lo primero que tenemos que hacer frente a estos hechos es resguardar a la comunidad académica y resguardar las condiciones para que el objetivo de las instituciones efectivamente se cumpla. Por lo tanto, rechazamos la violencia, rechazamos las amenazas. Cada institución cuenta con sus autoridades y con sus protocolos internos.
6: El detenido pasará durante la jornada de este sábado a control de detención y se espera que sea formalizado por el delito de amenazas. En paralelo, las universidades afectadas retomarían sus actividades y clases con normalidad a partir de este próximo lunes, de acuerdo con sus respectivos protocolos.
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5: Cooperativa. 7:13 minutos. 7:13 minutos.
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1: Hora de hablar del deporte. Lucas Asadi no estará en el Superclásico de mañana y parte al fútbol de Suecia. Rangers ganó en el ascenso después de casi 300 días y el Betis de Pellegrini debutó con un triunfo en la Liga Española. Toda la información del deporte con Ivo Bay.
13: Finalmente Lucas Asadi partirá al fútbol sueco y no jugará el Superclásico de este domingo. El delantero llegó a acuerdo con el AIK de Suecia, que compró el 80% de la carta del jugador azul. En relación a la ausencia de Asadi del choque mayor del balompié nacional que se jugará en la cancha del Nacional, habló el entrenador de la U. Esto dijo Fernando Gago.
14: A ver, el tema de Lucas es muy claro. Ejecutó la cláusula. Automáticamente cuando se ejecuta la cláusula, ni el club ni nadie puede determinar nada. No va a estar considerado por el partido, no va a estar citado y no hay mucho más que decir.
15: ¿Qué le parecía la transferencia?
14: Depende de cada futbolista, depende de lo que quiera cada jugador, de lo que es su carrera deportiva. Ejecutó la cláusula y no va a estar disponible. A ver, no tuve ninguna conversación, vuelvo a repetirlo, sabía que venía en una negociación, hoy se ejecutó la cláusula, no está disponible y ese es el tema de Lucas, es muy claro.
13: En Colo Colo, por su parte, su entrenador Fernando Ortiz abordó lo dicho de Arturo Vidal, quien señaló que sí o sí el cacique será actual campeón de este 2026. Sobre la determinación del capitán colocolino, comentó el estratega blanco. Esto dijo el Tano.
16: Primero, los que me conocen saben que yo redes sociales consumo nada. No sé lo que habrá dicho Arturo con respecto a eso y si lo dijo, porque la verdad, Arturo tiene su propia opinión, tendrá la bola de cristal. Yo no salgo del enfoque del día domingo. El partido más importante de hoy en día es el domingo.
13: En Europa, por su parte, el Real Betis de Manuel Pellegrini se estrenó con un triunfo en la Liga Española. Fue ante la Real Sociedad y por 1-0, tras el positivo arranque del torneo ibérico. Esto dijo el entrenador chileno.
17: Bueno, sí, yo creo que fue hoy día el primer partido oficial y siempre hay falencias para llegar, pero creo que tuvimos, como usted dice, el mismo espíritu de la pretemporada en todos los partidos que jugamos, de ser protagonista, de salir a buscar el partido desde el comienzo, de darle la intensidad primero con un buen funcionamiento colectivo y después con buenos rendimientos individuales. Así que enfrentamos también un rival que siempre es rival directo para las posiciones europeas, con muy buenos jugadores, así que en términos generales me deja muy contento haber sumado 3 puntos aquí en casa y en el primer partido con nuestra afición.
13: El torneo nacional continuará este día sábado con su fecha 20 y con 2 partidos en cartelera de sábado. Desde las 17:30 horas Huachipato jugará en Talcahuano con Limache, mientras que a las 20 horas la Católica recibirá en Las Condes a Ñublense de Chillán. Fue la información del deporte en el diario de Cooperativa.
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5: Cooperativa, 7:18 minutos. 7:18 minutos.
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1: Revisamos información del norte del país. El MinSal amplió la alerta sanitaria para Tarapacá y Antofagasta por los efectos de los aluviones. En paralelo, sigue la remoción de escombros en las zonas afectadas. Dayan Márquez nos cuenta todo.
24: La región de Antofagasta enfrenta una compleja fase de recuperación tras el paso de la baja segregada, que dejó aluviones, socavones y diversas rutas interrumpidas, mientras cuadrillas de emergencia y maquinaria pesada concentran sus labores en la absorción y drenaje de aguas aposadas en calles y sectores costeros. El trabajo de los propios vecinos ha sido clave para evitar que el barro termine de solidificarse en sus viviendas. En Tocopilla, la población Pacífico Norte, un poblador relató este esfuerzo comunitario.
25: La pura pala, empujar, con picota, fue una hora intensa que estuvimos trabajando, aproximadamente 10 personas, entre vecinos y familiares, y más tarde llegaron 2 cargadores y lograron sacar todo el barro que teníamos en las calles, pero casi lo del medio, quedó mucho igual compactado en los costados. Temprano, como a las 10:30, nuevamente los vecinos, los mismos vecinos, y se habrán incorporado unos 4 más, logramos limpiar el área. Empezamos a limpiar el área, incluso mujeres, niños ayudando,
24: En Taltal se activó un puente marítimo con pescadores de Papuso para llevar víveres a 160 personas aisladas en el sector Loreto y Caleta el Cobre. En paralelo, en Caleta Coloso y Roca Roja, cuadrillas municipales retiran escombros y restos de animales fallecidos que quedaron al descubierto tras el paso de la luz por un cementerio de mascotas. Edgardo Navea, de la Dirección de Aseo, detalló la situación.
2: Viene y entierra su perrito acá, su gatito, pero por estar mal enterrado acá o donde no corresponde, dispuestos, hoy día muchos de ellos quedaron expuestos acá, salieron de su entierro. Roca Roja no es un botadero ni de animales, ni mucho menos de escombros, que empresas lo hacen, pero también en este rato que hemos estado acá, hemos tenido que parar dos automóviles que venían a botar acá escombros.
24: Ante el riesgo sanitario por anegamientos, barro y cortes de servicios, el Ministerio de Salud amplió la alerta sanitaria a Tarapacá y Antofagasta para agilizar la compra de insumos y contratación de personal. La subsecretaria de Salud Pública, doctora Alejandra Pizarro, fue quien explicó la medida.
3: Como Ministerio de Salud, decidimos ampliar la alerta sanitaria a las regiones de Tarapacá y Antofagasta, porque en una emergencia como la que estamos enfrentando, necesitamos contar con todas las herramientas para proteger la salud de la población y actuar de manera rápida, coordinada y eficaz frente a las afectaciones provocadas por este sistema frontal y los aluviones.
24: La autoridad sanitaria reiteró el llamado a la población a extremar precauciones durante las faenas de limpieza, consumir únicamente agua potable o hervida, desinfectar herramientas y superficies o con soluciones de cloro y utilizar guantes y calzado resistente para manipular lodo o desechos.
4: Vamos al sur, el Instituto Nacional de Derechos Humanos está investigando tratos vejatorios en un procedimiento policial a un estudiante del Liceo Rayen Mapu de Quellón. La Defensoría de la Niñez califica los hechos como de máxima gravedad. Soledad Lorca con los detalles.
7: Bajo la investigación de diversos organismos se encuentran los hechos ocurridos en el Liceo Rayen Mapu de Quellón con ocasión del extravío de un teléfono celular y del posterior procedimiento efectuado por funcionarios de carabineros al interior del establecimiento educacional. De acuerdo con los antecedentes remitidos por el plantel al Servicio Local de Educación, a raíz del extravío de este teléfono celular que pertenecía a un estudiante de segundo año medio, se solicitó la concurrencia de carabineros al recinto para efectuar un procedimiento de revisión de mochilas. Los antecedentes dan cuenta de que el reglamento interno no contemplaba este procedimiento y que luego los funcionarios policiales realizaron revisiones de pertenencias y vestimentas de estudiantes menores de edad. En particular, se ha informado que uno de los estudiantes habría sido sometido a un procedimiento de registro que implicó quitarse prendas de vestir y bajarse los pantalones, además de efectuar sentadillas por instrucción de un funcionario policial. La denuncia institucional presentada por el establecimiento describe igualmente estos hechos y señala que el procedimiento se habría realizado en presencia de funcionarios del liceo. Desde el Ministerio Público, el fiscal Fabián Fernández señaló que se encuentran investigando una denuncia por el eventual delito de apremios ilegítimos.
8: Como Fiscalía Local de Quillón nos encontramos investigando un delito de apremios ilegítimos, lo anterior en virtud de denuncia efectuada en esta Fiscalía, tanto por el Liceo Rayen Mapu de la Comuna de Quillón como por la Defensoría de la Niñez. Ambas en contra de personal de carabineros de dotación de la sexta comisaría de esta comuna. Una vez en el lugar, se denuncia que carabineros, además de revisar las mochilas de los alumnos, efectuó una serie de excesos en el horario policial, como revisiones corporales, bajando las prendas de vestir de uno de los alumnos y presuntamente se habría instruido a uno de ellos efectuar sentadillas delante de sus compañeros. Las denuncias están siendo investigadas actualmente por la Brigada de Investigación Criminal de la Policía de Investigaciones de Castro, en donde ya se ha logrado recabar diversos antecedentes de lo sucedido, tomar declaración a la víctima, a testigos, a autoridades del establecimiento educacional, y asimismo se está recabando información documental desde carabineros del procedimiento policial adoptado.
7: Al respecto, la Defensoría de la Niñez, a través de la defensora subrogante Camila de la Maza, señaló que los hechos descritos son de la máxima gravedad.
9: Los antecedentes que hemos conocido son de extrema gravedad.

0: A determinar la eventual existencia de responsabilidades administrativas de funcionarios que dependan del propio servicio que hubieran intervenido en estos hechos.
1: Y con 12 detenidos y más de 150 kilos de droga incautada, terminó un operativo de la PDI en Valdivia. Se decomisaron armas de fuego, chalecos antibalas y municiones. El detalle con Claudio Arévalo.
2: La Brigada Antinarcóticos de la Policía de Investigaciones de Valdivia incautó en las últimas horas más de 150 kilos de droga y detuvo a 12 personas. El procedimiento más importante se desarrolló en Estación Central en Santiago y otros en Valdivia y Río Bueno. La droga está evaluada en más de 1.000 millones de pesos, es de distinto tipo, según se indicó. En la ocasión también se incautaron armas de fuego, municiones, dinero en efectivo, balanzas y chalecos antibalas. Se trata de 7 chilenos y 5 ciudadanos extranjeros cuya permanencia en nuestro país está de forma irregular, dijo el prefecto de la Policía de Investigaciones de Valdivia, José Miguel Sea, añadiendo que se trata de una organización chilena, pero con vínculos a nivel internacional.
3: Uno de ellos de alcance nacional, el otro transnacional, donde se han detenido a 12 sujetos, de los cuales 7 son chilenos, hay 5 extranjeros involucrados, todos ellos encontrándose en condición irregular en nuestro país, participando activamente del tráfico ilícito de droga y también involucrados en delitos que tienen que ver con el control de armas. Se ha logrado incautar en total y en 4 días, en 4 operaciones distintas y con distintos registros, tanto en la región metropolitana como en esta región de Los Ríos, más de 153 kilos de distintas drogas, entre ellos cannabis sativa, clorhidrato de cocaína, cocaína base y también éxtasis.
2: Los allanamientos y la entrada a los diferentes domicilios se desarrolló durante 4 días, según indicó la Policía de Investigaciones, lo que fue valorado por el vocero de la Fiscalía de Valdivia, Eric Aguayo, añadiendo que se trata de un golpe al narcotráfico que opera en el sur del país.
4: 9 ya han sido formalizados, y lo más relevante es que no solamente han sido llevados al tribunal, han sido formalizados, sino que han quedado en prisión preventiva. Esto significa además que el Tribunal de Garantía ha considerado que todos los antecedentes que se le han dado a conocer y que el trabajo que ha realizado este conjunto interinstitucional ha dado resultado, porque ha sido validado por el tribunal y bajo esa perspectiva entonces ha podido decretar esta prisión preventiva, que es la cautelar más gravosa, entendiendo que la libertad de los imputados constituye un peligro para la seguridad de la sociedad.
2: Los detenidos y los medios de prueba quedaron a disposición de los tribunales de justicia de la ciudad de Valdivia, mientras las autoridades señalaron que continuarán con este tipo de operativos, tanto en Valdivia como también en otros puntos de la zona sur.
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12: 7 de la mañana, 31 minutos.
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16: El oficialismo ha presentado a su reforma constitucional de seguridad. En la oposición piden enfocarse en los proyectos de ley y en aquellas normas que sí consiguen un apoyo transversal. Mariano Reyes con los detalles.
17: El ministro Martín Arrau es el protagonista indiscutido en esta nueva aventura del gobierno en materia de seguridad. Así se ha diseñado y es él quien está concentrando la mayor presión por las reformas constitucionales presentadas al Congreso. En Chile Vamos hay varios con reparos, en Republicanos incluso hay amenazas de que si no se avanza en indultos no habrá votos favorables. El gobierno en tanto se escuda en el apoyo popular y confían en que mediante la tramitación legislativa se vayan moderando las críticas del oficialismo. Pero aún así, el presidente Kast le entregó un espaldarazo público al ministro Arrau y lo hizo en un escenario cómodo para él, el foro Impulsa 2026, con gran parte del empresariado del Bío Bío enfrente.
18: Y nos dicen, oiga, usted sí quiere seguir modificando la constitución. No, queremos mejorar la seguridad. Y le quiero dar las gracias al ministro Arrau por levantar la agenda contra el crimen organizado y el terrorismo. Gracias, ministro. Y hoy día nos dicen, no, faltó trabajo prelegislativo. Yo primero vería el vaso medio lleno.
17: La complejidad para el gobierno es que, a diferencia de la mega reforma, en esta ocasión va a necesitar que al menos 3 senadores de oposición voten a favor de la idea de legislar. Y justamente este estilo de negociar ha generado nuevamente que las fuerzas de izquierda y centroizquierda voten en bloque. Desde el socialismo democrático llaman a enfocarse en las leyes más que en lo constitucional, habla el senador socialista Juan Luis Castro.
2: Es evidente que hoy día no tiene agua en la piscina el gobierno para la reforma constitucional. De hecho, pueden pasar varias semanas más sin que esto se resuelva, porque dentro del gobierno no hubo un trabajo con los partidos políticos, con los legisladores, pero además de eso hay problemas serios con la manera de enfrentar un proceso que restringe libertades. El gobierno debiera tomar nota de esto y hacer un giro, y esa reforma constitucional cambiarla por leyes que sean de verdad acordes al propósito, propósito que todos compartimos.
17: Otra estrategia es que el presidente vaya atenuando ciertas críticas, como que esto sería un tercer proceso constitucional. Esa tesis también podría tener un camino incierto, ya que hoy por hoy existen una serie de reformas constitucionales de interés para diferentes sectores políticos. El vicepresidente del Senado, el UDI Iván Moreira, analizó el escenario de lado y lado.
3: Quien actúa con el tejo pasado es la izquierda, que hoy critica destempladamente y no aporta. Y el oficialismo, por otra parte, por ansiedad, no puede públicamente dividirse y poner en duda la discusión y la votación futura en el Congreso.
17: ¿Y quiénes de la oposición están viendo en el gobierno para buscar apoyos en la reforma constitucional? Primero, el senador Pedro Araya, del PPD. Él viajó en el avión presidencial cuando el mandatario fue al norte esta semana. La senadora Paulina Bodanovich, timonel del Partido Socialista, que ha levantado banderas de seguridad. La senadora Loreto Carvajal, también del PPD, que esta semana estuvo acompañando al presidente en su despliegue por el Ñuble. Sin embargo, no sería suficiente porque Matías Walker, independiente pero senador afín al Ejecutivo, mantiene su molestia al respecto. Pidió retirar la reforma y hacer las cosas bien.
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8: Cooperativa, 7:36 minutos. 7:36 minutos.
10: Y en el marco del plan de seguridad, Gendarmería concretó un traslado de 200 reos desde la cárcel de Rancagua al centro penitenciario de Talca. Paola Moreno nos cuenta.
19: Durante la jornada de este viernes se concretó el traslado de 200 reos de alta peligrosidad hasta el complejo penitenciario de Talca, en el marco de la operación Cancerbero, que comenzó el pasado 13 de agosto. En un amplio operativo, 135 reclusos fueron trasladados desde la cárcel de Rancagua y otros 65 del Centro de Detención Preventiva Santiago Sur hasta la región del Maule. La delegada presidencial de la región de O'Higgins, Susana Pinto, destacó que el amplio operativo se desarrolló en forma exitosa.
20: Comenzó el plan acá en el Centro Penitenciario La Gonzalina de Rancagua. Se han trasladado cerca de 200 internos a la ciudad de Talca y ha sido bastante exitoso. Esto es un tridente, pero es un despliegue principalmente de Gendarmería con equipos tácticos que se han desplegado a nivel nacional y principalmente también acompañados en la cápsula por Carabineros, el GOPE y unidades tácticas también de la PDI.
19: Desde el penal de Rancagua, los reos fueron trasladados en 8 carros de Gendarmería, custodiados por personal de Carabineros y de la Policía de Investigaciones. En el operativo participaron 120 funcionarios de la institución. Y con este quinto traslado, el penal de Talca, con una capacidad para 2.320 internos, alcanzó el 83% de ocupación, de acuerdo a Gendarmería. La operación Cancerbero tiene como objetivo descongestionar recintos penitenciarios que presentan altos índices de sobrepoblamiento.
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8: Cooperativa, 7:38 minutos. 7:38 minutos.
10: Cambiamos de tema. La empresa promotora del bien común es el título de una nueva carta publicada por el cardenal Fernando Chomalí, esta vez dirigida a los empresarios y presentada junto a la Unión Social de Empresarios Cristianos. La principal reflexión: ¿cómo ejercer un liderazgo empresarial que ponga en el centro la dignidad de las personas, la integridad y el bien común? La nota con Gonzalo Aguirre.
0: Previamente se habían publicado misivas a los profesores, a los jóvenes, a las familias, a padres y apoderados, y ahora fue presentada la carta del cardenal Fernando Chomalí a los empresarios, titulada La empresa promotora del bien común, donde el arzobispo de Santiago pone foco en puntos como el llamado a la empresa a convertirse en una comunidad donde las personas crezcan en humanidad y en dignidad, donde se cultive la amistad cívica en un ambiente donde prevalezcan el respeto y la confianza. En tiempos en que se debate sobre el alto desempleo y la incidencia de los costos laborales, Chomalí planteó que la empresa debe ser un lugar donde se experimente la equidad y donde mejorar los salarios de los trabajadores sea un signo de fortaleza y de éxito. Luego de la presentación, así habló el cardenal.
21: Lo que estoy intentando hacer es un gran encuentro entre la empresa, la academia, los sindicatos, el gobierno, para poder articular una sociedad más justa, que pasa evidentemente por el trabajo. El desempleo es un problema también, la dificultad de muchas personas para encontrar trabajo, el trabajo precario, sobre todo la situación compleja de las personas que viven en zonas rurales, en el campo, y pensar entre toda una sociedad que sea más justa, más equitativa.
0: Fue parte de la presentación el expresidente del Banco Central, Vittorio Corvo, quien destacó que la creación de empleos dignos es una responsabilidad compartida tanto por los empresarios como por las políticas públicas, laborales y también de crecimiento. No basta, dijo, con exigir a los empresarios que creen más empleo y paguen mejores remuneraciones si simultáneamente las políticas públicas elevan los costos de contratación hasta niveles incompatibles con la productividad, contribuyendo así a aumentar el desempleo.
22: La carta del cardenal hace un gran llamado a reflexionar sobre el rol de la empresa, el rol también de las políticas públicas para preocuparnos del problema del empleo. Lo que nos presenta la carta es las oportunidades que pueden crear las empresas, pero también nos pones luces amarillas con respecto a lo que viene ahora con la inteligencia artificial y la presión que pone eso tanto en las políticas públicas como también al interior de las empresas.
0: Tomó además la palabra el ex canciller y expresidente de la ACPC, Alfredo Moreno, quien planteó que esta carta es parte de darle voz a la Iglesia después de muchos años de silencio o de muchos años de sordera. Otra reflexión del arzobispo en esta carta: estamos en deuda toda vez que las mujeres reciben menos salario que los hombres haciendo el mismo trabajo, sin mencionar cuánto falta para su real incorporación en la toma de decisiones de las empresas. La actual timonel del gremio del gran empresariado, Susana Jiménez, estuvo entre las asistentes a la presentación.
23: Creo que el llamado a vernos unos a los otros como hermanos e hijos de Dios es un mensaje que a todos nos convoca. También nos convoca el hecho de que haya un reconocimiento de la labor que cumple la empresa en la sociedad. El rol de la empresa no es solo competir y tener buenos productos y servicios para la ciudadanía, sino que también crear empleos y oportunidades para las personas, los colaboradores, los proveedores y todo el ecosistema que conforma lo que es la empresa.
0: Dijo también el cardenal que tal vez no haya mejor política pública que promover la creación de empresas, es un gran motor, sino el mejor para el desarrollo del país. La relación entre los empresarios y el futuro de Chile es significativa, pues su acción tiene la capacidad de cambiar la vida de miles de personas, también la de aquellas más vulnerables. Posturas que se suman a esta discusión nacional en materia laboral con la actualización de las cifras de empleo del INE para el trimestre de mayo-julio en el horizonte. Eso ocurrirá el próximo viernes, mientras nos mantenemos con una tasa de desocupación que es de 9,4% a nivel nacional.
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25: El director de la Defensoría Nacional del Contribuyente, Ricardo Pizarro. ¿Qué tal? Muy buenos días. Muchas gracias por atender el llamado de cooperativa.
26: Hola, muy buenos días. Disponible vosotros.
25: Ricardo, ¿a través de qué mecanismo funciona esta regularización de deuda y para quiénes es esta regularización que tiene el Servicio de Impuestos Internos?
26: Sí, es muy importante. El Servicio de Impuestos Internos le mandó correos a cerca de 900.000 contribuyentes que pueden acceder a esta ampliación de plazo. Entonces es importante que revisen primero si tienen un correo del Servicio de Impuestos Internos. Si no le llega un correo, ingrese a la página del Servicio de Impuestos Internos, www.si.cl, y revise en la información que tiene disponible en su portal si está dentro de esas personas y cuántas declaraciones debe, porque el proceso es el siguiente. Yo pedí el préstamo hace en los años de la pandemia. Después el contribuyente tenía que declarar su declaración de renta en el año 2022, 2023, 2024, ¿ya? Y ahí lo que pasa es que mucha gente nunca había declarado renta, nunca hizo nada, entonces está con esa deuda pendiente. Entonces tiene que revisar si está dentro de esas personas y hacer la declaración para efectivamente ver cuánto es el monto que debe pagar. Eso es importante, la deuda no se está extinguiendo, solamente le están dando plazo para regularizar los montos que debe pagar.
25: ¿Y qué podría pasar con quienes, por ejemplo, no regularizan su deuda, quienes no han declarado y no hacen este trámite que abrió el Servicio de Impuestos Internos? ¿Hay quienes puedan eximirse completamente, digamos, de pagar ahora?
26: No, la deuda no se exime. Eso es súper importante, sí. La ley establecía que se pagaban cuatro cuotas anuales, pero que cada cuota no podía superar el 5% del ingreso del año anterior. Entonces, ese ingreso de la persona tiene que ser parte de una declaración que tiene que hacer el contribuyente en la página web del servicio. Entonces, si no tuvo ingresos, por ejemplo, obviamente no hay cuota porque el 5% de nada es nada. Si con esos 5% no se alcanzaba a extinguir después de la cuarta cuota todo el monto adeudado, ya el saldo se condonaba, ¿ya? Pero si no declara, todo ese monto queda pendiente a estos 900.000 personas. Después del 30 de noviembre, la deuda va a ser informada a tesorería y tesorería está en libertad de ejercer las acciones de cobro para recuperar ese dinero.
25: Okay. O sea, ahí podría crecer, digamos, este problema. Para quienes están morosos o quienes hayan recibido multas, ¿esta deuda tiene intereses? O podría tener intereses. ¿A qué tasa estamos hablando? Porque inicialmente este préstamo solidario tiene una tasa del 0%.
26: Claro, en realidad más que interés lo que tiene es solamente reajuste. Claro. Se va reajustando el monto, así que no es tanto lo que sube, pero igual se actualiza la moneda, por decirlo así.
25: pero para quienes están morosos y quienes hayan recibido multas, más o menos, ¿de cuánto podría ser el interés? ¿Se define caso a caso o hay, digamos, un mecanismo más, más establecido para cuánto va a subir la deuda de quienes tengan esas morosidades o quienes tengan multas, por ejemplo?
26: Es que las primeras morosidades van a ser ahora después del 31 de agosto, que ahí ya se está cerrando el plazo para... Porque hay que recordar que es más de 1 millón de personas que está en deuda, ¿ya? El plazo se vencía ahora el 31 de agosto. Para esos que vencía el plazo el 31 de agosto, hay cerca de 900.000 a los que se les extendió este plazo, ¿ya? Pero para el resto, el 31 de agosto, se vence el plazo y ese delta va a ser informado a Tesorería. Estos que no están dentro de este beneficio que puso impuestos internos es porque el servicio sabe que tienen otro tipo de ingresos, entonces deberían estar en condiciones de pagar, ¿ya? Es por estos 900.000 que aún se espera que regularicen. A los que no les llegó igual tienen que regularizar, por supuesto. Entonces, desde el 31 de agosto van a empezar ya, Tesorería con todas sus acciones, se van a... Ahí ya empiezan a haber morosidades, podrían intereses, se cobra con otro tipo de situaciones.
25: Para quienes quedan fuera de estos 900.000 a los que les debería haber llegado un correo, ¿ellos pueden apelar de alguna forma, por ejemplo, para que también se les extienda esta posibilidad de pagar en más tiempo, digamos?
26: A ver, el servicio también publicó que desde el 14 de septiembre va a estar la opción de que se hagan las reglas, porque hasta hoy es declarar y pagar la deuda de esos años. O sea, yo declaro mi renta de tal año y junto con eso pago el monto deudado, ¿ya? Desde el 14 de septiembre, si ingresa a la página de impuestos internos, va a poder declarar esos ingresos y también generar una especie de giro, un cobro, que va a poder después con esos ir a Tesorería y establecer convenios de pago y ir pagando en cuotas más bajas. Lo que sigue contribuyendo es importante que revise la página de impuestos internos si el monto que sale ahí, que era el préstamo, es el correcto, si los ingresos que podría tener información de servicio es el correcto o no.
25: Ahí para declarar sin pagar en línea, ¿cómo es el mecanismo? ¿Qué pasos hay que seguir?
26: Claro, va a tener que ingresar después del 14 de septiembre, va a tener que seguir más o menos los mismos pasos, ingresar, revisar la información que tiene el servicio de impuestos internos, hacer la declaración de renta de los años que no la ha hecho, y al momento de hacer la declaración de renta, en vez de tener que pagar en línea, le va a dar la opción de emitir un giro. Es un pagaré, para que la gente lo entienda, es como un pagaré, y con eso va a poder ir a la Tesorería, todo esto en línea, por supuesto, o ir a la Tesorería, donde va a poder establecer convenios de pago.
25: ¿A la Tesorería también por internet?
26: Sí, también por internet, no es necesario acercarse a la oficina.
25: ¿Qué pasa en el caso de que, por ejemplo, yo reviso y que no me calzan los montos que estoy adeudando? ¿Con quién me comunico? Me imagino que ahí entran ustedes, la Defensoría.
26: Claro, ahí lo que nosotros recomendamos, que es lo más sencillo, es que se comuniquen con nosotros, la Defensoría del Contribuyente, a través de internet. Lo más fácil es www.ddcon.cl. Si no tiene cómo hacerlo a través de internet, en cualquier oficina de Chile Atiende, dice que se quiere comunicar con la Defensoría del Contribuyente y nosotros lo vamos a llamar de vuelta.
25: Perfecto. Y ahora cambiemos un poco de tema, hablemos de la Defensoría. ¿A quiénes asisten ustedes? ¿En qué casos? Y también ya me explicó un poco de cómo acercarme, pero quiero saber hasta dónde llegan, digamos, en qué pueden ayudar ustedes a las personas que, no sé, tienen morosidad o que tienen algún problema con sus finanzas.
26: Sí, a ver, nosotros, la Defensoría del Contribuyente es un organismo público y por lo tanto absoluta y 100% gratuito en todas las actividades que realiza, creado para la defensa de los derechos de los contribuyentes en temas tributarios, ¿ya? Entonces nosotros representamos o defendemos al contribuyente frente a cualquier contingencia o problema que pueda tener ante impuestos internos, aduana o tesorería, ¿ya? Entonces, si tiene alguna dificultad, está teniendo alguna diferencia, por supuesto que nuestro foco son las pymes, las personas con menos recursos, ¿ya? Entonces, si hay un reclamo, por ejemplo, que tienen que presentar frente a impuestos internos por una fiscalización en la que no están de acuerdo en los montos que se están cobrando, nosotros ponemos a nuestros abogados, si es una microempresa, ponemos a nuestros abogados para defendernos frente a impuestos internos y lograr que se regularice la situación. Y así tenemos una serie de servicios que podemos representarlo ante impuestos internos, si es necesario en temas tributarios podemos ir a tribunales, incluso a la Corte Suprema, de ser necesario, para defenderlo en temas tributarios. O sea, somos una defensoría, como dice el nombre, pero enfocada en los temas tributarios. Y lo importante es que somos 100% gratuitos. Y también hoy día tenemos un ala muy importante de educación tributaria. Sabemos que el tema tributario es chino mandarín para la gran mayoría de las personas. Entonces tratamos de explicar los temas tributarios de manera sencilla. Entonces ahí también puede volver a nosotros si quiere hacer charlas, cursos en línea, o si es una agrupación gremial de pymes y necesita que los vayamos a ver para nuestra charla, también se puede contactar con nosotros.
25: Perfecto. Sí, eso último se hace a través del aula virtual de educación que tienen ustedes.
26: Nosotros acabamos de publicar un aula virtual con cursos que son asincrónicos. La gente los puede tomar, ir haciéndolos en los tiempos que ellos estiman conveniente. También pueden acceder a través de la página web www.ddcon.cl. Ingresan a nuestro aula virtual. Hoy día hay disponibles dos cursos, uno de que son los impuestos y otro de cómo formalizarse o el apoyo a la formalización. Y están bastante sencillos, con muchos ejemplos, de un lenguaje bastante cercano, y la plataforma permite que el emprendedor, que lo que necesita aprender, recurra en los tiempos que sea necesario para avanzar en estos cursos. Y en el transcurso de este año vamos a ir ingresando cada vez más cursos en materias que sabemos que a los contribuyentes les interesa.
25: Perfecto. Ricardo Pizarro, director de la Defensoría Nacional del Contribuyente, que nos explicaba en parte este extensiones de plazo para pagar el préstamo solidario y también lo que hace la Defensoría Nacional del Contribuyente. Muchísimas gracias por estos minutos junto a Cooperativa. Que tenga muy buen día.
26: Muchas gracias a usted. Igualmente.
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1: En Radio Austral, 8 de la mañana.
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0: 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Un minuto.
1: ¿Qué tal? Buenos días. ¿Cómo le va? Son las 8 de la mañana con un minuto. Aquí estamos ya. Tempranito llegamos con Miguel Ángel. Listo, dispuesto para la jornada sabatina, en que muchos descansan, reposan, excelente eso, disfrútelo, páselo bien, que tenga un bonito fin de semana, deseamos lo mejor, especialmente a María Reina. Hoy el santoral recuerda a Nuestra Señora María Reina. Así que felicidades, pues, si hay alguien con ese nombre. ¿Cómo está Miguel Ángel? Está bien, está concentradito para mañana, dice. Sábado 22 de agosto. Es el día 234, 131 días para que finalice el presente año. Ya estamos unos par de días de la celebración de el aniversario patrio. Hay algunos que se están preparando, que van a salir libre el 17, no saben si vuelven el 21, cosas así. Que van a estar de cumpleaños y cosas así. Sí, pues se están preparando, está organizando la gente. Algunas de las notas que queremos destacar para ustedes. Incauta más de 150 kilos de drogas, 12 detenidos, esos de la PDI. Y Carabinero hizo 8 allanamientos y 9 detenidos también por la misma situación. Emergencia agrícola, Ministerio de Agricultura destina 15 toneladas de concentrado animal para los productores de la región de Los Ríos. Vamos a tener detalles de eso y más para todos ustedes. Están en la sintonía. Anoche hubo un accidente en la avenida Pedro Aguirre Cerda con Santiago en Valdivia, dice la información. Vamos a tener detalles de eso y más. Vamos ahora con el diario Austral. Subsecretario del MOD desestimó de que exista postergación en torno a las obras doble vía. Nicolás Balmaceda calificó como trámite administrativo extensión de 3 meses en el proceso de la licitación. En el marco de su visita a la región, visitó obras de los nuevos hospitales en la comuna de Río Bueno y Los Lagos. Incauta más de 153 kilos de droga en operativo conjunto, equivale a 1.100 millones de pesos, más o menos. Y 2 camionetas de alta gama, oye. En la entrevista de Valdivianas, Andrea Bilbao fija criterios de su gestión al mando del Centro de Deportes de la Universidad Austral de Chile. Valdivianas brillaron en competencia de kickboxing en Olmué. Hoy se disputa la final del tradicional baby fútbol de Canadela en el Gil de Castro. Más de 150 personas participaron en el primer seminario de turismo de montaña del PTI Mochochohuenco. Bien esto, interesante este tema. Sí, porque la región de Los Ríos tiene una diversidad de posibilidades de proyección turística muy amplia, que no la tienen todas las regiones. Tenemos río, lagos, mar, montañas, bosques, selva valdiviana. Tenemos mucho. E historia. Mucha historia. Las 8 de la mañana con 6 minutos. Vamos al sitio de la Radio Sago de Osorno. Cámara y peritaje al teléfono marcan nuevas diligencias tras la desaparición de hombre en Rahue. Jonathan Sumersu, el que está perdido. Extienden hasta septiembre el programa de atención médica para personas en situación de calle, en Osorno. Seguimos con sitio Radio Chiloé de Castro, que nos está indicando a esta hora de la mañana. Comunidad Guaywén de Isla Meolín impulsa proyecto para crear huertos frutales sustentables. Ya, muy bien. Estoy mirando acá el diario La Estrella de Chiloé también. No sale nada. Que estos días hay una fiesta en Chiloé que es tremenda, ¿eh? La de Jesús Nazareno, algo así. Voy a buscarla y luego la voy a compartir con ustedes, ¿vale? Con alta convocatoria se realizó la tercera versión de la Expo Rural Maullín. Estuvo bien bonito, dice la gente que estuvo por allá. Aquí en Valdivia hay una expo en el Parque Samar, pero ni siquiera colocan aviso de publicidad. Después salen con que hay que apoyar a las empresas locales. Esta es una empresa. Que una empresa de prestigio y que hay que apoyarlas. Que una empresa de la región y toda la cuestión. Pero esta también. La Radio Austral es una empresa. Aquí se pagan sueldo, horas extras, la luz, arriendo, el agua, internet. Y todo el día. Pero somos una empresa. Así que cuando usted quiera difundir algo, que tiene el sándwich más rico, que tiene la sigla más espectacular, piense en la Radio Austral. Porque la Radio Austral sí llega, sí la escuchan. Tenemos una gran familia de Radio Austral que nos escucha y prefiere los productos que se venden aquí en la Radio Austral. Eso es. Aquí hay unas empresas regionales tremendas, pero aquí no ponen publicidad en las radios locales. Ponen publicidad en la televisión, en los diarios de corte nacional, en las radios nacionales, pero en los medios locales, poquito, nada. Así que, ojalá que les vaya bien a los que están en el Parque Sound. La tercera. El paso en falso de Arrau. La accidentada gestación de una reforma que crispó al gabinete. Bachelet sostendrá contactos con Lula y Sheinbaum para definir el futuro de su postulación a la ONU. La cuarta. Violento asesinato a cuadras de La Moneda. Acribillaron una camioneta y mataron a conductor en pleno centro de Santiago. El presidente Kast, dice la cuarta, cuestionó los humedales que nadie usa. Casa corroncha con la nueva polémica en alusión al medio ambiente. El mandatario puso en duda de que existan humedales tan grandes que no se usan. Vayan a ver en la zona de Temuco, en la de Concepción, porque se inundaron en las últimas lluvias. Hoy no me puedo acordar el nombre de un sector que era humedal, construyeron allí las casas todas debajo del agua en el último temporal, todas. Y no estoy hablando de vivienda social. Clase media hacia arriba. Ya. Así que sacó roncha el presidente con su comentario respecto del tema. 8:10 de la mañana, el Mercurio. Gobierno flexibiliza nuevo estado de excepción tras críticas oficialistas y remarca de que medidas serán acotadas y con rendición de cuenta. No es carta blanca, dice el subsecretario de Prevención del Delito. Gael Yeomans, en la discusión, en materia de seguridad llegamos tarde desde el progresismo, eso hay que asumirlo, señaló. Masiva asistencia de líderes empresariales a la convocatoria del cardenal Fernando Chomalí. Algo estuvieron hablando ahí. A ver. Página 12, dice el Mercurio. Vamos a mirar. ¿Qué es lo que dice en la página? No, no se ve. Ya lo voy a ubicar ya. Vamos a las últimas noticias. Entre telones del tenso cruce entre Gala Cardirola y Coté López, la española y la rubia protagonizaron un breve intercambio telefónico en primer plano tras el episodio Qatar. Pamela Díaz también entró al baile. Pinilla y el mago Jiménez son unos fallados, dijo. Antes estas cosas se resolvían entre ellos, ahora no le dan cobertura nacional. Vamos con otro tema que tenga la última noticia. A ver, terminé manejando hasta la comisaría con todos adentro. Conductora de un bus secuestrado por hinchas relató el operativo de carabineros que permitió detener a 76 involucrados. El Imperio Amsterdam, hasta un artista de Lollapalooza llamó para pedir unas cositas. Cerca de 65 mil millones de pesos esperan ser retirados por 550 mil pensionados. Son fondos que quedaron acumulados en las cuentas individuales de seguro de cesantía. Cuando una persona fallece, sea dama o caballero, el esposo o la esposa hubo herederos, tienen que ir al fondo de cesantía y pueden hacer retiro de ese dinero. Cuando usted ha trabajado toda la vida y se jubila, va al día siguiente de que tiene el finiquito y dice, perdón, y se jubila, bien digo, finiquito o jubilación ya, y va y le dice, este dinero, ¿puedo retirarlo? Y le van a decir que sí, te hacen un trámite y puedes retirar el dinero o se lo van a transferir a su cuenta, RUT, cuenta corriente, lo que tenga, cuenta vista, lo que tenga. Vamos a hablar de este tema más tarde porque es un tema que muchos desconocemos, la verdad. ¿Pensamos que la plata se pierde? No. No se pierde el seguro de cesantía. Algunos lo acumulan. Sigue ganando un poquito de interés. No gana mucho, pero gana. 1.000 pesos, 800 pesos, con mucha suerte 2.000 pesos mensuales. O cada 3 meses. La segunda. Porquerías del octubrismo. Kaiser afirma que militares no disparan de vuelta por no querer terminar presos, dijo él. Caso Monsalve. Tribunal rechazó ampliar el plazo de investigación y se dará paso a juicio oral. El electrónico EMOL. Vamos viendo. Este sábado va a la UC y hay otro duelo. La programación de la fecha indica que anoche Audi Italiano y Unión La Calera empataron a cero. El día de hoy juega la Católica Ñublense a las 20 horas y mañana a las 15 horas Universidad de Chile Colo-Colo. El clásico mañana domingo. Rangers ganó por primera vez en el año y abre ilusión de un milagro en la primera B. Bien, Rangers. Le ganó a San Marcos de Arica. Pero está lejos todavía. El puntero es Cobreloa con 38 puntos. Último Ranger tiene 9. Y el que está más arribita es Santa Cruz, tiene 16. Oh, Ranger, todavía quedan unas par de fechas para que se salve. casi el doble de su rival el alucinante sueldo que cobrará Verstappen tras renovar con Red Bull en la Fórmula 1. Es el piloto mejor pagado de la competición. Verstappen quedó vinculado hasta el 2030 ahora. Cobra actualmente 70 millones de euros anuales. Sin embargo, con este nuevo vínculo pasaría a cobrar 92 millones a partir del próximo año. Ayúdame con la calculadora, Miguel Ángel. 92 millones dividido en 12 son 7 millones 600 mensuales más o menos. 7 millones 600. ¿A cómo está el euro? 1077 por 1077. Este caballero se embolsa al bolsillo aproximadamente. Me llega la vergüenza decirlo, porque sé que hay gente que no tiene peso ni una chaucha pampano. Impresionante esto. Este caballero el próximo año se va a embolsar mensualmente 8.000 200 millones de pesos mensuales. No 8 millones 200, no. 8.200 millones de pesos mensuales. Eso es lo que le va a pagar la empresa, ¿no? Y agreguémosle todo lo que viene por ingresos de publicidad y otras cosas más. No, impresionante. Mientras tanto, Sudáfrica y varios países que todavía están tratando de salir del subdesarrollo. El Betis de Pellegrini arranca la temporada con un importante triunfo ante el Real Sociedad. Ganaron. Son las 8 de la mañana, 17 minutos. Damos lectura a continuación a las notas necrológicas. Defunción. Funeraria Valdivia comunica el sensible fallecimiento de don Samuel II Lillo Ponce, acaecido a la edad de 76 años. Sus restos son velados en la funeraria Valdivia, la que está ubicada en Picarte, esquina Huemul, lado Copa de Agua. Sus funerales son hoy sábado, a las 12 horas mediodía en el cementerio municipal, servicio que comunica la funeraria Valdivia. Funeraria Valdivia comunica el sensible fallecimiento de la señora Delmira del Carmen Mella Gajardo, acaecido a la edad de 85 años. Sus restos son velados en su domicilio, Luis Damanacenjo, 795. Sus funerales son hoy sábado a las 11 de la mañana en el cementerio municipal, servicio que comunica la funeraria Valdivia. Funeraria Valdivia comunica el sensible fallecimiento de don Juan II Ruiz Salazar, acaecido a la edad de 75 años. Sus restos son velados en Funeraria Valdivia, Picarte, esquina Carlos Hilker. Sus funerales serán el sábado, hoy, a las 14 horas en el cementerio municipal, comunica Funeraria Valdivia. La Funeraria Valdivia tiene dos locales, uno en Picarte, esquina Huemul, y el otro en Picarte, Carlos Hilker. Y cada vez que pasamos un aviso y decimos cementerio municipal, es el que está frente a la pérgola, porque no tiene número. El 8 sí tiene número, el 2, ¿vale? El municipal 2. Para aclarar ese tema. ¿Qué le pareció el día de ayer? Hoy en la tarde estaba medio fresquito, pero rico, solcito que me abrazó, así exquisito. Ese rayito de sol exquisito ayer en la tarde. Pero estaba fresquito, sí. ¿Ah? Ah, ya, está viendo otra cosa. Vamos ahora con el tiempo. Temperatura actual 3 grados. Está bastante fresco nuevamente en Valdivia porque tenemos viento sureste a razón de 6 hasta 12 kilómetros a la hora. Para el día de hoy, si estuve exquisito de esos 14 grados, vienen 16 grados Celsius. Así que hoy día sí, con chori y polera. Oye, los chicos, bueno, son más jóvenes, polerita las chicas, chor los chicos también, polera, tomando solcito, que hace bien. Pero estaba helado, había viento. Para hoy sábado entonces, nublado parcial, máxima de 16. Mañana domingo, mínima de 3, máxima de 15, nublado parcial. Desde el lunes en adelante va a llover. AccuWeather, 4 grados en Valdivia, máxima estimada para la jornada de hoy, 16, un poquito nublado en la mañana, pero va a cambiar a parcial, viento sureste a razón de 6 y hasta 14 kilómetros a la hora en este instante, nublado parcial para mañana, mínima de 5, máxima de 17, y el lunes va a llover casi toda la semana. Niebla en Los Molinos, Curiñanco, 3 grados, similar temperatura en Corral, San Carlos, Caleta del Membrillo, Mancera, Isla del Rey, 3 grados también en Chancha, Mississippi, Mewin, 3 grados en Cayumapu, Mafil, Tralcao, Pelchuquín, San José, Ciruelo y Lanco, Malalhue tiene 2 grados, Panguipulli está con 3 grados en el Tume, Coñaripe, Liquiñe, Los Lagos, Antilhue, Calle Calle, Huellelhue, Pixuín, Collarique, 3 grados Celsius. Similar temperatura en Paillaco, La Unión y Río Bueno. Futrono, Lago Ranco están con 3 grados, lo mismo en La Barra. The Weather Channel, 4 grados en Valdivia, sensación térmica de 2. Máxima estimada para hoy 16 y la temperatura el día de hoy va a llegar a una máxima de 16, repito. Va a estar nublado parcial gran parte del día. A propósito, ¿vieron cómo estaba amaneciendo el día de hoy? Lado de la cordillera de los Andes. Maravilloso el reflejo del sol en las nubes, con un rojo tipo cobre, rosado, así muy lindo. Para mañana mínima de 5, máxima de 16, nublado parcial. Lunes, martes, miércoles, jueves y viernes va a llover. Mira cómo se va despidiendo a agosto, va a llover. Indicadores económicos, unidad tributaria mensual, agosto, 71.649 pesos, dólar referencial, 923 pesos, 23 centavos, digo, euro referencial, 1.077,66, la UF volvió a subir, 40.861 pesos, 91 centavos, índice de valor promedio, 42.328 pesos, 26 centavos. Está de turno la farmacia Prat, Letelier 236, en el centro de la ciudad más linda de Chile, que es Valdivia. El día de hoy es el Día Mundial del Folclore, para homenajear expresiones artísticas autóctonas que reflejan las tradiciones, costumbres y rasgos culturales de diversas regiones del mundo. Va a haber una actividad en el gimnasio de Laura Vicuña el día de hoy a las 3 de la tarde, antes un pasacalle a las 2 de la tarde. Ya le entrego más detalles. Día Internacional de la Conmemoración de las Víctimas de Actos de Violencia Basados en la Religión o Creencias. Día Internacional del Booktuber. Creadores de contenido en YouTube que realizan, suben videos relacionados con libros, los que promueven la lectura. Día Mundial de la Leche Vegetal. Esa no es leche.

0: todo el tema hace rato ya de, respecto al tema de lo que resolvieron. El día de hoy, 22 de agosto, se recuerda el año 2010 en Atacama, Chile, cuando tuvieron contacto el domingo 22 de agosto del 2010 a las 7 y cuarto de la mañana con la segunda sonda que dijo que a 688 metros de profundidad habían encontrado algo y posteriormente se confirmó de que estamos bien en el refugio, los 33. Mira, vamos a saludar varios cantantes el día de hoy. Estén atentos. María Reina, feliz onomástico, que lo pase bien. Los que estén de cumpleaños, un fuerte abrazo. Saludos para los que están delicados de salud, que se recuperen pronto. Saludos a las cuidadoras y los cuidadoras, sabemos lo que hacen. Así que mucha fuerza y no queden tan solos, que la familia siempre los apoye, ¿ya? Busquen alguna red de apoyo, es muy importante. Las 8 de la mañana con 26 minutos. Pausa y volvemos.
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5: 8 de la mañana, 27 minutos.

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0: 8 de la mañana, 28 minutos.
1: Son las 8 de la mañana con 28 minutos en Radio Austral de Valdivia. En dos procedimientos en distintos sectores de Valdivia, carabineros del OS-7 de la subcomisaría Oscar Christie detuvieron a 9 personitas por tráfico de drogas. Una de ellas portaba tobillera electrónica. ¿Y esto le dijeron? ¿Qué pasó aquí? Así que con tobillera electrónica y todo se fue detenido. Se incautaron 1 kilo, 278 gramos de marihuana y pasta base, equivalente a 3.467 dosis. En el operativo se incautó dinero en efectivo, 6 celulares, un vehículo y especies vinculadas a la venta de las sustancias ilícitas también. Ay, impresionante el tema, ¿ya? Esta es una labor conjunta, carabineros, OS7, en coordinación con la Fiscalía SAC Eco Los Ríos, que permitió detener a estas personitas, ¿ya? El segundo operativo, en una fiscalización en la calle Circunvalación Sur y que portaban 730 gramos de pasta base de cocaína distribuida en 2.357 envoltorios de papel cuadriculado, así que fueron detenidos también. Hay varios golpes duros aquí en Valdivia al tráfico de drogas. Ya anticipábamos ayer la otra acción de la PDI, que incautó más

150 kilos de droga con un avalúo superior a 1.097 millones de pesos. Distintas sustancias ilícitas, equivalente a más de 332 mil dosis con un avalúo total de 1.097 millones. Este fue un procedimiento desarrollado entre el 17 al 20 de agosto, permitiendo además sacar de circulación armas de fuego, municiones, vehículos de alta gama, teléfonos celulares, balanza digital y otras cositas más que fueron detalladas ayer por el inspector José Miguel Sea Lara. Él lo detalló ayer. Ayer entregamos esa información también. Así que reitero, aquí en Valdivia, varios golpes duros al tráfico de drogas. Aquí en Valdivia y en la región también. Esta madrugada un accidente de tránsito en la avenida Pedro Aguirre Cerda con calle Santiago. Se trató de la colisión de vehículo con motociclista. Organismos de emergencia estuvieron en el lugar anoche. Anoche fue esto. Dos carros de bomberos llegaron al sector. ¿Ya?

Estoy mirando acá. Aquí en Valdivia. Ayer viernes 21 de agosto se cumplió una semana del trágico fallecimiento de Nahuel Ñancul, joven estudiante de Derecho de la Universidad San Sebastián, el que fue atropellado por un microbús línea 1 en Independencia con Maipú. Por ello, familiares, amigos, cercanos realizaron una velatón a las 19 horas en el lugar donde perdió la vida el día de ayer. Acompañaron y recordaron a Nahuel, llevando una vela, sumándose a la memoria y solidaridad. Sus cercanos esperan de que la actividad hubiese permitido mantener viva su memoria y expresar el llamado a que se haga justicia. Que anoche fue esa velatón, reitero, en el centro de Valdivia. Las 9 de la mañana van a ser dentro de 27 minutos. En la radio Austral. Estoy viendo acá alguna actualización. Ya voy a tener. Vamos a ir a otro tema. La Municipalidad de Valdivia confirmó que su dirección de asesoría jurídica reúne antecedentes para presentar una acción legal que corresponde por los daños ocasionados al Santuario de la Naturaleza Yancahue. Luego de que la PDI detuviera a un hombre por usurpación y sustracción de madera nativa en el Santuario de la Naturaleza Yancahue en Valdivia. El miércoles la PDI confirmó la detención de un caballero por este delito, cuyo procedimiento se concretó en el sector Lomas del Sol, específicamente en el predio El Guape, donde los detectives sorprenderán al imputado cargando maderas nativas en un camión. De acuerdo con los antecedentes de la investigación, la madera había sido talada desde el Santuario de la Naturaleza Yancahue. Al respecto, la jefa del Departamento de Medio Ambiente del municipio, Carolina Jara, manifestó de que como Municipalidad de Valdivia y en nuestra calidad de administradores del espacio, condenamos categóricamente los hechos porque estamos hablando de un lugar único de enorme valor ambiental para la comuna, que además cumple un rol fundamental como reserva de agua. De acuerdo a lo informado por la PDI, el procedimiento permitió la incautación de un camión, una motosierra, 4 metros de madera nativa de la especie coigüe, además de constatar la tala de 2 árboles de ulmo de aproximadamente 15 metros de longitud cada uno, mientras que el avalúo total asociado a la usurpación, daño, la madera talada y recuperada fue cifrado todo en 28.300.000 pesos. 25 minutos para las 9. El 17 de agosto se divulgó fuertemente por redes sociales un video impactante de una denuncia por maltrato animal por la muerte de un perrito, el cual fue encontrado calcinado en el sector Trafún, Río Bueno. La mascota, identificada como Turrón, fue encontrada por sus dueños en el patio de la vecina del sector y familiar, según reveló Alejandro Melendre, luego de el ejemplar estuviera perdido y hallado el 13 de agosto. Estaba calcinado. Fue una escena espantosa, especialmente por el cariño que tenemos con este perrito que era regalón, un perrito de casa, 5 años, raza Fox Terrier, relató. Frente a ello, confrontó a su pariente en la entrada de la vivienda para exigir explicaciones sobre lo sucedido. Y en la conversación, la persona terminó admitiendo la autoridad de los hechos, justificando a acción bajo el argumento de que la mascota atacaba a sus corderos, situación que no habría sido informada previamente para buscar una solución pacífica, según expresó Alejandro. Creo que la medida que tomó es bastante severa y cruel, y que a nosotros como familia nos ha afectado muchísimo, indicó especialmente a mi hija.
23 minutos para las 9. El problema es que hay certeza de ello. ¿Era ese perrito o eran otros que llegaban, que están asilvestrados? Serna Geomin emitió un reporte especial de la actividad del volcán Villarrica. El macizo está en alerta verde. Tras registrarse actividad explosiva menor al interior del cráter. Ello derivó en incandescencia nocturna y ayer en la madrugada, poco antes de las 3 de la mañana, una columna que se elevó más de 40 metros sobre el nivel del cráter. El organismo precisó de que no se registra actividad sísmica asociada a esta manifestación. El volcán, emplazado en la Araucanía, se mantiene en alerta verde bajo intenso monitoreo. La incandescencia nocturna fue visible para los equipos de vigilancia del macizo durante las 24 horas. Allí hay equipo de vigilancia 24/7. ¿Y por qué nos importa a nosotros? Porque ahí está cerca Coñaripe, Liquiñe, Panguipulli, que están a los pies del volcán, prácticamente. 22 minutos para que sean las 9 de la mañana. Subsecretario descartó atraso en los plazos de la construcción de la doble vía. La postergación en 3 meses en la licitación de la conservación de la ruta acceso a Valdivia. ¿Le hacen conservación? Cuesta que le tapen un hoyito a la ruta entre Estación Mariquina Valdivia y Paillaco Valdivia. Cuesta. Ahí la cuesta del cero, pasado unas par de curvas, vean cómo está nomás. Varias fotos no han llegado. Ya. La conservación de la doble vía, dijo Nicolás Bahamonde, quien dice que está dentro de la agenda de trabajo de la región, explicando que la postergación se vincula a materias administrativas y de fundamentan, dijo, en nuestra preocupación de que no recibimos manifestaciones de interés de muchas empresas. Por lo tanto, lo que hemos hecho es aportar antecedentes adicionales y contratar a potenciales licitaciones para asegurar recibir buenas ofertas, manifestó. Por su parte, el alcalde de Paillaco, Cristian Navarrete, cuestionó los dichos, dijo, de que el mensaje de la autoridad y de la comunidad es que tenemos plena conciencia de la relevancia del proyecto para la región. Yo mismo recorrí la ruta ayer y se ve una ruta que requiere una intervención importante. Nos demoramos harto en acceder a Valdivia, con mucha señalización, muchos obstáculos, muchas curvas, por lo tanto tenemos claridad respecto a estas necesidades. La ruta Valdivia hacia el norte y hacia el sur tiene un atraso por lo menos de ¿cuánto? 30, 40 años, fácil. Y la doble vía, yo creo que si hubiera voluntad, podrían perfectamente haberla diseñado o hecho, construido por tramo. Perfectamente se puede hacer desde Estación Mariquina hasta la Villa Cayumapu. Y desde el Rebellín hasta el cruce Santa Elvira. Perfectamente. ¿Por qué digo esos tramos? Porque el tramo de Cayumapu hasta el Rebellín tenemos río, tenemos bosque y obviamente va a ser más difícil. En cambio, en los otros tramos hay faja fiscal considerable, considerable. Y en la zona sur también, también se puede hacer por tramos. La autoridad del MOB afirmó de que postergación de 3 meses de la licitación solo es un trámite administrativo. Visitó también las obras del Hospital de Río Bueno y de Los Lagos. También se puso en conocimiento del atraso que tiene el acceso sur de San José de la Mariquina. Allí hay que hacer una especie de bypass con un nuevo puente para acceder a San José. Porque actualmente ese cruce que está, cruce sur, la cruz como le dice la gente, o cruce sur, colocaron unos lomos de toro para que bajen la velocidad porque hubo muchos accidentes y fatales. La entrada norte también lo mismo. Bueno. Seremi de Energía en Los Ríos, Juan Manuel Tanadri llegó hasta un local comercial de Valdivia para informar
terreno la eliminación de horario punta durante el mes de septiembre. La medida busca disminuir costos eléctricos, indicó. Muy bien. Ok. Vamos a ir a las notas de citaciones y otras. Se invita a la comunidad de Curiñanco y alrededores a participar de la liturgia de la palabra que se realiza hoy sábado 22 de agosto a las 3:30 de la tarde en la parroquia Cristo Resucitado de Curiñanco. Todos cordialmente invitados, no falten. Directivo de la Junta de Vecinos Rural, kilómetro 2, cita a los socios y vecinos a una reunión extraordinaria hoy sábado a las 4 de la tarde en la sede social del sector. Varios temas a tratar. Junta de Vecinos 81 Villahermosa invita a todos los socios, vecinos y amigos a la gran porotada comunitaria a realizarse hoy a las 12 horas mediodía en su dependencia. Luis Daman 891, comunican y los esperamos. Pausa, ya volvemos.

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4: 8 de la mañana, 44 minutos.

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Faltan 16 minutos para las 9 de la mañana. Con alta convocatoria se realizó la tercera versión de la Expo Rural Maullín. La actividad reunió a empresas, emprendedores, viveros, servicios públicos, establecimientos educacionales, con una muestra de maquinaria, tecnología y soluciones para el desarrollo del mundo rural. El incendio en instalaciones salmoneras de Cochamó fue controlado y no dejó lesionados ayer. La emergencia se registró durante la jornada en el sector del estuario del Reloncaví, donde la inflamación de un generador fue controlada oportunamente por los trabajadores en las propias instalaciones. La comunidad Huayhuén de la isla Meolín impulsa proyecto para crear huertos frutales sustentables. La iniciativa contará con cerca de 4 millones de pesos del Fondo Comunidad 2026 del Gobierno Regional de Los Lagos y tendrá el apoyo de la Municipalidad de Quinchao. Así que están motivadísimos con el tema. Estoy buscando acá. Estaba buscando una paginita y se perdió. No existe, dice. Vamos, Osorno. Cámara y peritaje en el teléfono está marcando nuevas diligencias tras desaparición de hombre desaparecido en Rahue. El fiscal de Osorno, José Vivallos, detalló de que Jonathan Sumelso habría salido de su domicilio cerca de la 1 de la madrugada y que la investigación busca esclarecer el trayecto que siguió. Piden a los consumidores evitar acaparación de pellet. De acuerdo con la autoridad, en la compra responsable de dicho producto permite de que tenga un funcionamiento normal en el mercado. ¿Hay pele o no hay pele o están guardando los sacos de pele? Y le suben el precio más encima. Antes que se termine el invierno. Tengo la duda. Ya. Extienden hasta septiembre el programa de atención médica para personas en situación de calle Osorno. La iniciativa está orientada a proteger la salud de las personas en situación de calle a través de la atención médica ambulatoria en un lugar en el que estaban pernoctando. Me acordé de los chalecos, ¿te acordáis? No, es que no hay chalecos, no han llegado de China. No, que no hay chalecos, los tenían todos guardados y los estaban vendiendo, que costaban 1.500 pesos hasta 20 lucas cada chaleco verde, ¿te acuerdas o no? Claro. Eso sucedió hace unos par de añitos. ¿Qué pasó? ¿Estamos en Facebook o no? ¿Se cortó? ¿Algo sucedió ahí? Ya. El presidente de la República, José Antonio Kast, generó múltiples reacciones con un nuevo comentario sobre los humedales en Chile. De visita en Concepción, el mandatario discursiaba sobre grandes proyectos de obras públicas en la zona cuando se refirió al tema. Hay una tremenda disminución que es razonable y legítima, pero hay que cerrarla, partió advirtiendo en un encuentro con empresarios y autoridades locales. ¿Vamos a tener un humedal de 1.500 hectáreas que nadie usa o vamos a tener un buen humedal que podamos conocer y todo de 500 hectáreas? Preguntó. ¿Hoy vamos a mejorar la ruta interportuaria? Nadie me explica. Hay situaciones concretas que necesitan la voluntad de todos y hoy se están dando las voluntades, agregó. El comentario del jefe de Estado sacó roncha en las redes sociales e irritó especialmente a los defensores del medio ambiente y sus opositores. Entre las reacciones, el ex delegado presidencial del gobierno anterior, Eduardo Pacheco, dio contexto. Es aberrante. El presidente Kast le viene a notificar a la región del Biobío de que quieren utilizar 1.000 hectáreas del humedal Rocuán. Andarían
para construir en un ecosistema vital para no sufrir inundaciones. Siguen la afrenta del gobierno contra Biobío de mal en peor. En abril pasado, Kahn ya había generado comentarios por ironizar con la defensa de pingüines en los humedales y que un terreno de su papá podría ser declarado humedal porque es todo húmedo, señaló en aquella ocasión, ironizando de los humedales. Pues hay una localidad de Temuco, no me acuerdo ahora el nombre, que fueron las últimas lluvias, era un humedal. Lo taparon, lo levantaron, construyeron. Llegó este temporal de agua que es agua inusitada, pero ya antes, los otros inviernos, hubo algunas afectaciones. Adivinen qué pasó. Todas las casas se inundaron, todo el sector. Porque no estaba el humedal. El humedal funciona como un rellón. Absorbe el agua, la limpia, vuelve a su curso. Una persona fallecida dejó un violento ataque a disparos en pleno centro de la ciudad de Santiago. Sujetos desconocidos abrieron fuego contra una camioneta en la intersección de las calles San Pablo y Morandé, 4 cuadras del Palacio de la Moneda. ¡Ups! Producto del ataque, el ocupante del vehículo falleció en el lugar. De acuerdo a los antecedentes preliminares, los autores de la balacera circulaban a bordo de una motocicleta y huyeron en dirección desconocido. La camioneta evidenciaba múltiples impactos de bala en ventana y carrocería. De momento se desconoce circunstancia del brutal homicidio. Personal de carabinero acordonó el sector y comenzó a realizar las primeras diligencias para identificar a la víctima y seguir la pista de los atacantes. Caramba, oye. Nueve minutos para las 9 de la mañana. El paso en falso de Arrau, la accidentada gestación de una reforma que crispó al gabinete. El texto que ingresó al gobierno este lunes generó revuelo en las entrañas de la moneda. A contrarreloj, algunos ministros, como Fernando Barro y José García Rubino, levantaron sus reparos con la iniciativa que divide a la derecha y que corre el riesgo de ser rechazada. Pausa y ya volvemos.

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1: En lo deporte, hoy es la final del campeonato de baby fútbol laboral. En el gimnasio Gil de Castro, primero se van a resolver los terceros cuartos lugares desde las 4 de la tarde en adelante. Taxi colectivo mercaderista, super 52 años. Carnes Ñuble al cargo, 16:30 Interempresas, 17 horas Replay San Pedro en femenino, 17:30 Ferias Libres Talleres Valdivia en senior 35 años. Las finales comienzan a las 6 de la tarde femenino, Roche con Jumbo, 18:30 Super 52 años, Ferias Libres Universidad Austral, 19 horas senior 35 años, Carnes Ñuble con Admania Spa, 19:30 Interempresas Talleres Valdivia verso a CENAP, $1,000 la entrada, tengo entendido, prohibido el consumo de alcohol o drogas dentro del local y se puede denunciar, sancionar o directamente sancionar deportivamente o denunciar a las autoridades que corresponde. Hoy desde las 16 horas en el Estadio Félix Gallardo, Deporte Valdivia va a enfrentar al equipo de Arturo Fernández Vial por una nueva fecha del campeonato de la tercera B. Posteriormente, a las 19:30 horas, en el Estadio Municipal de Paillaco, jugará Deportivo Municipal Paillaco con Deportes Laje Histórico. Es importante que Valdivia hoy día no pierda, gane. Que gane. Valdivianos brillaron en el evento internacional de kickboxing en Olmué. El Club Corazón de Guerrero representó al país con 29 deportistas, de ellos 20 lograron subir al podio. Felicitaciones a todos los que participaron allí, los que hicieron podio. Mucho éxito a todos los que estuvieron allí. Mucho éxito. ¿Ya? Les deseamos lo mejor porque son protagonistas. Absolutamente, son los protagonistas, los niños que participan de las actividades deportivas. Pero también aprovechemos este espacio para dar a conocer una actividad folclórica que va a estar muy bonita el día de hoy, en el Día Internacional del Folclor. A las 2 de la tarde en la Avenida Francia con General Montesino va a haber un pasacalle. Y a las 15 horas 3 de la tarde será el show en el gimnasio del Colegio Laura Vicuña. Presentaciones artísticas de grupos folclóricos, La Guitarra Austral, Lluvia del Sur, Renacer, Cantores de Valdivia, Surcamares, Raíces, Adulto Mayor, Aye Cantún, Brazo del Catrico, Grupo Los Gómez, el día de hoy, en el gimnasio del Colegio Laura Vicuña. No sé si cobran o no, pero esa actividad va el día de hoy, ¿vale? Así que esperamos de que les vaya estupendamente bien esa actividad. Ups, borré algo que no tenía que borrar. Vamos a ir ahora con la fecha del fútbol chileno. ¿Qué es lo que tenemos para el día de hoy en la programación? Pues lo siguiente. Audi Italiano, Unión La Calera empataron a cero. El día de hoy a las 5:30, Huachipato Deportes Limache. En el CAP de Talcahuano, Universidad Católica Ñublense, en el Claro Arena, que esperamos que siga con cifras azules porque ha llegado mucha gente, hay deudas pendientes y varias cosas en uno de los estadios más modernos de Sudamérica. Para mañana domingo a las 12, La Serena Cobresal, Deportes Concepción Coquimbo Unido. 3 de la tarde, Universidad de Chile, Colo Colo, el Clásico Mayor. O'Higgins, Palestino, a las 19 horas. Y el lunes, 19:30, Everton, la Universidad de Concepción. ¿Y qué es eso? Inició la fecha 22 del torneo de la Primera B con un golpe tremendo por primera vez en el campeonato del ascenso. Ganó el colista, Rangers. Lo de Talca se va a una sorpresiva victoria ante San Marcos de Arica como visita en un primer éxito en 21 partidos disputados en el actual certamen. Pese al triunfo, el cuadro talquino apenas tiene 9 puntos y quedó a 7 del penúltimo, que es Santa Cruz, pensando en el sueño de la salvación y evitar el descenso a la segunda división profesional. Por su parte, el conjunto ariqueño se complica en sus aspiraciones de ascenso. Quedó octavo con 30 unidades, peligrando su posición en puestos de liguilla. El líder es Cobreloa, 38, Wander, 35, San Luis, 32, Magallanes, 32, Antofagasta, Puerto Montt, Unión Española, 31. Ahí está el quinto, sexto, séptimo y octavo, Arica, con 30. Pero abajito está Copiapó, noveno, con 30 unidades también. Después viene el décimo, Recoleta con 27, undécimo, Temuco 25, Deportes Iquique está duodécimo con 22, décimo cuarto Curicó Unido 17, décimo quinto Santa Cruz 16, último Ranger con 9 puntos nomás. 9 puntos nomás tiene Rangers. Bastante bajito está Ranger de Talca. A ver, ya hay repercusiones por las durísimas sanciones de la FIFA a raíz de los incidentes en la final del Mundial 2026 entre España y Argentina. El ente decidió imponer castigo de 10 partidos de sanciones a Leandro Paredes, 7 a Nahuel Molina, 1 a Thiago Almada, 3 a Roberto Ayala y 1 a Gaby. Asimismo, la Asociación de Fútbol Argentina fue multada con un valor de $321,000 en aplicación de distintos artículos del Código Disciplinario de la FIFA por incidentes en distintos partidos del torneo. La AFA anunció de que apelará a la sanción, que incluye suspensiones, multas económicas, limitaciones del público en partidos como local. En tanto, España se burlaron de Argentina. Fue el medio Marca el que festinó con las sanciones a los miembros de la albiceleste. La más dura, la de Leandro Paredes, 10 partidos de castigo por su selección. Argentina gana el Mundial de las Sanciones, tituló el diario. Por la pelea en la final, las Malvinas, insultos en 5 partidos, lanzamientos de objetos, resaltó entre otras acciones. En tanto, la prensa trasandina también reaccionó. 10 partidos a Paredes, durísima sanción de la FIFA Argentina por los incidentes de la final del Mundial y por la bandera de Malvinas, escribió la Nación. Leandro Paredes ante la peor sanción de su vida, tituló Olé. Duro fallo contra Argentina, sentenció el Clarín. Ya. Hasta ahí las notas del día de hoy, en la primera edición. Personas fallecidas en Valdivia o vinculados con nuestra región de los ríos: María Alexandra Lorca Martínez, José Baltasar Barrera Ferrada, Delvira del Carmen Mella Gajardo, Juan II Ruiz Salazar, Samuel II Lillo Ponce. El tiempo: nublado parcial para hoy, máxima de 16 grados, 4 grados a esta hora. Farmacia de turno, Prat, Letenier 236, María Reina, feliz onomástico, lo que estén de cumpleaños, un fuerte abrazo. Ya viene el Cambalache y posteriormente la ronda matinal del Austral. Muy buen día.
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3: 9 de la mañana, 3 minutos.
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5: Vamos al Cambalache, son las 9 de la mañana con 4 minutitos. Las 9 de la mañana, 4 minutos. Se liquida un coche de guagua con silla para transporte de automóvil. Está nuevo, se usó dos veces, tiene olorcito a nuevo todavía. No tiene ni olor de guagua, está nuevecito. Repito, se usó dos veces el coche, más no. Después se guardó, pero fue hace poco, dentro de este año nomás. El coche en el comercio cuesta 270 mil pesos. Y la persona que lo vende, porque necesita la plata lo antes posible, lo liquida en 100 mil pesos. Es un coche nuevo y viene con la silla para transporte de bebé en automóvil. 100 mil pesos, se liquida. Interesados, llamen al 9-4802-5685, 9-4802-5685. Se vende cocina a leña en buen estado, color blanco, grande, es de un metro de largo por 80 centímetros de ancho, en 200 mil pesos. Comuníquese al 632-2049-54. 632-2049-54. Se vende congeladora en 142 litros en 80 mil pesos. Una litera metálica de una plaza en 70 mil. Interesado, llamar al 997-88-5506. 997-88-5506. Se vende una silla de ruedas alemana en 70 mil pesos. Está en perfectas condiciones. Llamar al 9-6349-5616. 9-6349-5616. Se vende bastón ortopédico en 10 mil pesos, una silla de rueda en 40 mil. Una máquina de ejercicios de piernas para adulto mayor en 70 mil. Son de esas que uno está sentado y como que está pedaleando, ¿ya? Especialmente para adultos mayores. Llaman al 995-91-98-81. 9-95-91-98-81. Se vende terreno, media hectárea, ubicada en Tralcao. Tiene el rol propio, posibilidades de obtener electricidad de inmediato. Tiene bosque nativo, buen acceso, valor 35 millones de pesos. Llamar al 9-2386-1504. 9-2386-1504. Se vende casa de un piso, dos dormitorios, cocina, living, comedor, entrada de vehículo, leñera, antejardín. Está ubicada en la avenida Circunvalación con Antonio Fernández. 80 millones de pesos. Llamar al 9-8168-5222. 9-8168-5222. Se arriendan dos piezas en el sector Las Ánimas, en Avenida Pedro Aguirre Cerda, frente al Instituto Profesional, que está en Las Ánimas. La pieza del segundo piso, 200 mil. La del primer piso, 230 mil. Consulte al 9-4495-1641. 9-4495-1641. Se arrienda una pieza amoblada con internet TV cable a paso del terminal de buses, 150 mil mensuales. Comunicarse al 632-25-9411. 632-25-9411. Se arrienda cabaña interior semiamoblada, dos dormitorios, cocina americana, baño, equipada con cocina a gas, lavaplatos, refrigerador, mesa centro, mueble, etc. Hasta una cocina, una estufa parafina, optativa las camas. Valor 350 mil mensuales. Luz y agua se paga aparte. Se pide un mes de garantía. Comuníquese solo vía WhatsApp al más 569-91-79-92-63. Más 569-91-79-92-63. Eso es todo. Buen día.
4: 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Gracias. Hasta mañana.

La ronda matinal de la Austral, bienvenidos amigos y amigas que están en nuestra sintonía para compartir con ustedes estos minutitos de esta ronda matinal de la Austral en esta jornada de día sábado en que el santoral católico recuerda a María Reina. Puede que alguien tenga este nombre, no lo sé, pero nuestro cordial saludo en este día de celebración. En el cristianismo católico y ortodoxo, la coronación de la Virgen es una secuencia tradicional dentro del ciclo de la vida de la Virgen María. Su promoción está en un relato atribuido a San Melitón, obispo de Sardes, la ciudad de Asia Menor, en el siglo II, que fue divulgada en el occidente cristiano en el siglo VI por Gregorio de Tours y más tarde en el siglo XIII por Santiago de la Borallina, en una leyenda dorada. Y el relato supone de que María subió a los cielos en cuerpo y alma, Asunción de la Virgen, y allí fue coronada por Cristo, Dios Padre y la Santísima Trinidad. La Iglesia Católica conmemora su festividad cada 22 de agosto. A eso se refiere este día, María Reina. A los que están de cumpleaños, un fuerte abrazo. Nuestro cariño para los que están delicados de salud, ojalá se recuperen pronto. También, por supuesto, a las cuidadoras, a los cuidadores, siempre nuestro abrazo. Buenas energías para ellos, que les vaya bien en esta jornada. ¿Cómo estás, Miguel? ¿El Miguel? ¿Está bien, dice el Miguel? Este es el Miguel nuestro, el otro, el Miguel de Sexual Democracia. Miguel Ángel es el nuestro. ¿Cómo está la Celedurne? ¿Está bien ahí? Muy bien, qué bueno. Día sábado, acompañándoles con nuestra programación especial en el Día Mundial del Folclor. Queremos partir con este grupo que es conocido en todo el mundo y son chilenos. Sube a nacer conmigo, hermano, los Jaivas.

0: Día Mundial del Folclor. La fecha coincide con el instituido en 1960 por la UNESCO en reconocimiento a William Toms, creador de la expresión folclore, folclore. ¿Ya? A eso se refiere. Muy bien. Son las 9 de la mañana, 18 minutos. 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Vamos a tener un día con nubosidad parcial, muy parecido a lo de ayer. Ese rayito de sol ayer que nos abrazó. ¡Qué exquisito, rico! Pero había viento medio helado, sí. Yo miraba, chicos, chicas, gente más joven. Una blusa, una polera, una camisa. Unos, ¿cómo se llaman estos más cortitos? Los top, algo así. Unas poleritas cortitas que usan las chicas, como si nada. Bueno, yo dije, estoy viejo en la juventud. Tenemos 4 grados en Valdivia. Sigue predominando, voy a actualizar esto aquí, el viento, porque va variando el viento. Ahora es oeste, perdón, este. Viento este solamente, en delante era suroeste, ahora es este. De 2 hasta 8 kilómetros a la hora el viento. Por eso se pone fresco. Para ayer hubo 13, 14 grados y hoy se espera una máxima de 16, nubosidad parcial. Mañana domingo, mínima de 3, máxima de 15, nublado parcial matinal, variando a nubosidad parcial. Y de ahí en adelante el lunes, martes, miércoles, jueves, viernes. Llega hasta el viernes. Sábado, domingo, lunes 31 va a llover. 1 de septiembre, chubascos. 2, 3, 4, llueve. 5 de septiembre, lluvia débil. Ay, ay, ay, por Dios. Es bastante la lluvia. A ver si me sale un pronóstico mensual. Voy a mirar por acá, a ver. Está jugando aquí el internet. Está corriendo. Está buscando. A ver si sale el mes completo. Oh, sale el mes completo, loco. Septiembre. Acá está. 22. No. La proyección hasta el 5 de septiembre, lo que le dimos, por lo menos hasta el 5 de septiembre, desde el lunes 24, va a comenzar a llover, va a haber una pequeña tregua unos par de días y después va a seguir lloviendo. Así nomás viene la cosa. Ah, pero aquí me dio septiembre, ahora sí que me dio promedio septiembre. ¿Dónde está el 17? Ya. 17. Se pronostica una mínima de 4, máxima de 14, 18 mínima de 4, máxima de 15, 19 mínima de 4, máxima de 15, 20 mínima de 4, máxima de 15 y el 21 mínima de 3, máxima de 15. Pero nos señala si va a llover o no. La proyección es hasta el 5 nomás, ya. Cuando tengamos el dato completo, ahí lo vamos a dar a conocer, porque la gente se planifica. Hay gente que ya tiene para esos días comprado el pasaje aéreo y se va a ir a Iquique. Se va a ir a Santiago y de ahí se va a la zona central, Valparaíso, Concón. Otros van a viajar a La Serena, Coquimbo. Otros viajan para el sur, desde la zona centro. Vienen a Temuco, Valdivia, Panguipulli, Lago Ranco. Viajan hasta Osorno, Puerto Montt, la isla grande de Chiloé. Otros van a la zona de Aysenco, Yaique, Punta Arenas. Y otros, yo conozco dos matrimonios, tienen planificados viajes esos 10 fiestas patrias, se van a Brasil. Mira qué bonito, les vaya súper bien. Muy bien. Y tengo también a otros conocidos que, un grupo de jóvenes que, bueno, yo digo jóvenes porque tienen entre 30 y 45 años, son como 8. Se van todos juntos, casi son todos familia, son primos, hermanos. Se van todos juntitos, ¿no sabe dónde? A Colombia. Ya. El que puede, puede. Los otros vamos a estar aquí de turno. junto a usted en esos días maravillosos. Nosotros trabajamos para ustedes. Las 9 de la mañana, 22 minutos en la Austral.
1: Juana María.

5 minutos estaban los Vázquez en la programación de la Radio Austral a esta hora de la mañana. Mira, nos escriben desde Temuco. Buenos días, Radio Austral. A Miguel, a todos los que están trabajando en la Austral, a la señora Edurne. Pedirle un saludito para mi esposo Jaime, que está de cumpleaños, que esté muy bien. Feliz de estar junto a mi mamita, hermana Carmen, mi sobrina Nayet, que llegaron de Valdivia el jueves a Temuco. Están felices y hermosos días acá con mucho sol. Hoy estará con su nieto y bisnieto de Temuco. Cariño, saludos para todos ustedes, siempre escuchando la Radio Austral. Le envío saludos a mi mamá y mi hermana también. Bendiciones, dice Edith. Felicidades, Edith, que lo pase bien el caballero en el día de hoy. Don Jaime, que está de cumpleaños, y toda la familia, que disfrute estos días en que están juntitos en la compañía de Radio Austral.

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5: 9 de la mañana, 34 minutos.

23 minutos para que sean las 10 de la mañana en el Día Internacional del Folclor. La radio austral allí con algunos sones, algunas notas. Don Andrés Barrera está en la sintonía. Que esté bien, don Andrés. Gracias por estar en la sintonía. Nos manda un saludito. Ya. Muy amable, por supuesto, como siempre. Muy amable. Bueno, este proyecto es muy interesante porque el Consejo Regional aprobó una iniciativa de Renueva tu Micro 2027 que considera recursar al gobierno regional por 5.096 millones de pesos para poder financiar la incorporación de buses 100% eléctrico al sistema. La iniciativa forma parte del trabajo que impulsa el gobierno regional de Los Ríos para fortalecer el transporte público, avanzando hacia soluciones que permitan mejorar la calidad de los servicios disponibles para la comunidad, incorporando además criterios de sustentabilidad y reducción de emisiones. Los recursos van a permitir financiar un total de 39 renovaciones, considerando un valor promedio de 130 millones de pesos por bus. De esta manera, se proyecta que un 33% de la flota del sistema sea eléctrica, generando un impacto estimado en 7 millones de viajes anuales. Esperamos de que esté todo bien esto, ande súper bien. Se espera de que esté ya implementado a contar del próximo año 2027. 21 son los minutos que nos separan de las 10 de la mañana en la ronda matinal de la Austral.

Un bonito éxito cuando cantaba Albano y Romina Power, siempre, siempre. Un lindo recuerdo a esta hora de la jornada en la Radio Austral. Hay un poquito de sol, pero está fresquito. Saludos desde Valdivia, está heladito, queridos amigos de la Austral. A cada uno de ustedes, aquí mi bella Valdivia, que tengan un lindo día, abrazo y bendiciones, dice Toti Bor, que anda por aquí. Saludos, Toti, que lo pase muy bien junto a sus papitos el día de hoy. Ella habitualmente está en Iquique, puede estar en Coquimbo, La Serena, en otras partes, pero últimamente está en Iquique. Y la gente era preparada, nos decía ella, para lo que les pasó con el agua. Buenos días, ya conectados, disfrutando de vuestra alegre compañía Radio Austral desde Curiñanco, maravilloso día con sol sin viento. Saludo para mi madrecita hermosa Lucy Gallardo, mi querida tía Ina Gallardo. Ellas son fan incondicionales de la Austral. Un abrazo para sus cuidadoras, las señoras Patricia, Sara y Verónica. Que estén bien las tres. Son cariñosas, muy pacientes. Les envío un video también. Está helado, pero está maravilloso acá. Que tengan un lindo día. Nos envió un video, oye, de Curiñanco, pero es que se ve preciosísimo, lindísimo. Casi me sentí allí en la playa yo. Gracias, Janet. Un abrazo para usted, que tenga un bonito día, y también la familia. Faltan 15 minutos para las 10 de la mañana.

Estamos a 8 minutos de las 10 de la mañana. Finalmente el Ministerio del Interior declaró como zona afectada por catástrofe 3 regiones del país: Arica y Parinacota, Tarapacá y Antofagasta. La decisión se toma tras el temporal que afectó la zona norte desde el 17 de agosto, que provocó daños en vivienda, infraestructura, conectividad, servicios básicos y hasta en personas. Con lo anterior se designó como autoridad responsable de la coordinación y ejecución de los programas de recuperación que el gobierno determine para las zonas afectadas a los delegados presidenciales regionales de Arica y Parinacota, Tarapacá, Antofagasta, respectivamente, o a quienes lo subroguen. Esa es la información ya dada a conocer con respecto al tema. Hay un dato bien interesante también. En los primeros análisis, por ejemplo, sobre el monto de los daños causados por los recientes aluviones registrados en Tocopilla, estos podrían llegar a unos 219.296 millones de pesos, lo que equivale a 237 millones de dólares, es lo que se considera en este instante. El análisis fue elaborado por Incity, que calcula una inversión de 4.895 propiedades afectadas por el evento solo en Tocopilla. Tocopilla es la más trastocada. 6 minutos para las 10 de la mañana, estamos en la ronda matinal de día sábado.

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6: 10 de la mañana en Radio Austral.
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9: Buenos días, bienvenidos y bienvenidas a esta síntesis de cooperativa. Los saludamos desde un Santiago con nubosidad parcial y una temperatura de 19 grados. Vamos a estar esperando una máxima de 28 para esta jornada. Vamos a las calles de Santiago. Información policial de las últimas horas que revisamos contigo, Pablo Rivera. Buenos días.
10: Sí, ¿qué tal, Fernanda? Muy buenos días. Se trata de un homicidio que ocurrió esta mañana en plena vía pública en la comuna de Conchalí, específicamente en la intersección de las calles Navidad con Horacio Johnson. Es en ese lugar donde vecinos reportaron a carabineros que se encontraba atendido un hombre adulto fallecido con diversos impactos balísticos en varias zonas de su cuerpo, incluso una de ellas en la cabeza, y preliminarmente había sido ese el que en definitiva le determina provocando su muerte. Respecto a la víctima, esta no ha logrado ser identificada aún por las autoridades, mientras que las primeras diligencias apuntan a que se trataría de un sujeto que se encontraba en la vía pública junto a 13 individuos, quienes tras una discusión le terminan percutando en su contra alrededor de 20 disparos para posteriormente darse a la fuga en dirección desconocida a bordo de un vehículo. Pasemos a escuchar precisamente el relato de una vecina del sector, quien dice escuchar los más de 20 disparos y que también mantiene cámaras de seguridad en su casa.
9: Yo estaba durmiendo y cerca de las 5 o 10 de la mañana deben que haber sido unos 20 balazos aproximadamente que escuché y desperté. Por lo mismo yo tengo cámaras y las moví, pero no vi nada. No moví, vi todo tranquilo, nada. De hecho, quedé despierta desde ese momento hasta ahora que salí y me enteré que había una persona muerta, pero antes de más que eso no. Miré esos safe también y también pues, la gente diciendo por qué tantos balazos, pero no, más que eso no sé.
10: Bien, son las diligencias que continúan el curso entonces por parte de la Policía de Investigaciones en conjunto con el equipo contra el crimen organizado y homicidios, no solo para identificar a la víctima, sino que también para dar con el paradero de los presuntos autores de este violento homicidio que se registró ahí en la comuna de Conchalí en horas de esta mañana, Fernanda.
9: Gracias por la información, Pablo Rivera. Buenos días.
10: Muy buen día.
9: Y la Unión Europea calificó como terrorismo el ataque ruso a un centro comercial en Ucrania. Esto lo mencionó la alta representante de Exteriores de la Unión Europea, Kaya Kallas, que condenó el ataque ruso contra este centro comercial en la ciudad ucraniana de Kryvyi Rog, que dejó un saldo de 15 muertos y 130 heridos. Lo calificó de depravación absoluta y terrorismo deliberado. El ataque de Rusia contra un centro comercial pone de manifiesto la depravación absoluta y total guerra de Moscú. Se trata de terrorismo deliberado. Rusia quiere convertir las ciudades ucranianas en lugares inhabitables, dijo la jefa de la diplomacia europea a través de sus redes sociales. Señaló que se está trabajando en la lista de sanciones contra Rusia de mayor alcance desde el inicio de la guerra, con el objetivo de intensificar la presión hasta que Moscú ponga fin a los bombardeos. Finalmente, recordó que los ministros de Asuntos Exteriores y Defensa de la Unión Europea debatirán su próxima reunión en Dublín los días 1 y 2 de septiembre, cómo ampliar nuestro apoyo a Ucrania, incluida la defensa aérea y antimisiles. Las fuerzas rusas atacaron la noche del 21 al 22 de agosto con diversos tipos de misiles, drones y otras armas, 50 lugares distintos de Ucrania, siendo las regiones de Kiev y de Odessa las más afectadas, según lo que declaró la fuerza ucraniana, información disponible en cooperativa.cl. Nosotros nos reencontramos en una nueva síntesis y también a la 1:00 p.m. en la nueva edición del diario de Cooperativa.
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Ya, son las 10 de la mañana con 11 minutos. La radio austral. Ah, ya. Estoy buscando aquí una información. Hay un solo ganador del Kino. Uno. ¿Ya? Impresionante. Bueno, para no enredarme tanto, estaba en 8.692 millones, se hace el descuento para la agencia que lo vendió todo eso. Uno solo, en el sorteo de ayer viernes, ganó 8.518 millones 616.740 pesos. 8.500 millones. O sea, se aseguró él o ella, hijos si es que tiene, los nietos y los bisnietos, sin ningún problema. No. Si se lo gana uno, no toda la familia Miguel Ángel. Al tío Miguel Ángel, toda la familia. No. Si se lo gana uno solo, no toda la familia. Toda la familia podrá vivir a costillas de este ganador o ganadora, pero no se lo ganó toda la familia, se lo ganó uno solo. Ya. Claro, no, las cuestiones en la plata tiene que ser lo tuyo es tuyo, lo mío es mío, punto. A otra cosa que lo administremos y que vivamos todos juntos, ni un problema. Un solo ganador, pero no ha salido todavía la información de qué ciudad es. A mí lo que no me gusta del Kino es que siempre sale la zona central, ¿se ha dado cuenta de eso, no? Santiago, comunas de la región metropolitana, Valparaíso, Rancagua, punto. Es muy raro que caiga para acá. El otro juego que es grande, el Loto, ese reparte un poquito más para algunos sectores de todo el país. Ya. Bueno, todavía no sale la información, solo sale de que hubo un ganador del Kino. Los 8.518.616.740 pesos. Bueno, y el que se lo gane sabrá lo que hace más con su plata y punto. En el premio sorpresa, un ganador, 30 millones de pesos, se lleva una camioneta. En el Requino, cero ganador. Allá hay más de 1.860 millones de pesos acumulados. Allí se lo gana el que tiene los 14 aciertos. Y en el Requetequino también, más de 1.200 millones de pesos acumulados se lo gana una sola persona. Tiene que apuntar a los 14 aciertos. ¿Ya? Eso. Nada más. ¿Qué hacer? El que pudo puede y el que no, aplaudirá al que se lo ganó. Muy bien. Ah, ya. Son las 10 de la mañana, 15 minutos. ¿Cómo estará? Para mí que no tiene ni idea todavía. O si sabe, está así. Mute. Calladito nomás. Claro. Porque si llega a saberse quién fue, quién es, ni le cuento a la familia hasta en quinto grado que le va a aparecer. 10 de la mañana, 15 minutos en la Austral.

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Ya me está llegando la información que me indica que el ganador del quino, el que se lo ganó solo, al parecer sería de la Araucanía. Al parecer. Están por confirmarlo todavía. ¿Ya? No, imagínense. Ese lunes no aparece a trabajar. Hoy en que aparece iba a andar calladito nomás, calladita. No, no lo sabemos. Bueno. Así que impresionante, ¿eh? Impresionante la cantidad. Bueno, hace muchos años un ganador de un loto, un quino, no me acuerdo qué lo que era, pero era un grupo de trabajadores en el Biobío, en la zona de Talcahuano, y jugaban, no me acuerdo si era el quino o el loto. Y entre, eran tres, cuatro, perdón, cuatro, eran el quino, ahora me acordé. Y entre cuatro jugaban. Y los cuatro eran empresarios. Tenían una serie de cosas, talleres mecánicos, negocios chicos. Eran amigos, mediano empresario. Y entre los cuatro jugaban siempre un quino. Y seguían siempre los mismos números. Y un día le achuntaron. Se ganaron 3.800 millones. Y bueno, después se hizo por la historia que equitativamente se partieron entre los cuatro, se repartieron el premio. Y la amistad perdura. Mira qué bien. Claro, esas cosas hay que ser así derechito. La amistad, la familia perdura. Uno que se arranque con los tarros y el asunto llega hasta ahí nomás. Se acaba la familia, se acaba la amistad, se acaba la conversación, los lindos diálogos, sería todo. Porque en esa cosa, la familia y la amistad, hay que ser leal. Hay que ser derechito en el tema. Porque usted sabe que la vida es un círculo. Uno nunca sabe qué puede pasar más allá, ¿no? Ya son las 10 de la mañana con 21 minutos. 10 de la mañana con 21 minutos. En la ronda matinal del Austral. 100 años de parques nacionales en Chile. El balance de un siglo de conservación esta semana. El Parque Nacional Vicente Pérez Rosales cumplió un siglo de existencia. En este marco, diversos organismos públicos, civiles, se han reunido para hacer un balance de la protección de la flora y fauna por parte del Estado. Las últimas zonas protegidas bajo esta denominación son el Parque Nacional Glaciares de Santiago y el Parque Nacional Desierto Florido, decretado el año 2023, que han sido muy trascendentes, obviamente, para el sistema ecológico de nuestro país, y donde tenemos una ley moderna, actualizada respecto del tema, donde los empresarios, ni un problema, bienvenido, la industria también, pero, ojo, esto hay que cumplirlo, tenemos que cuidarlo, no solo por el medio ambiente, por nuestro entorno, por las personas, por el futuro, siempre. Muy bien, son las 10 de la mañana, 22 minutos en la ronda matinal de la Austral.

10 de la mañana, 25 minutos, la ronda matinal de la Austral, cada fin de semana junto a ustedes.

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5: 10 de la mañana, 33 minutos.

Ya para los que están expectantes del tema del Kino, nos acaban de confirmar vía interna aquí algunos amigos, amigas que conocemos, que son serios y que tienen agencias. El ganador o la ganadora habría jugado por internet y en este instante, momentáneamente, están por confirmarlo, sería de la ciudad de Pucón. Esa es la primera información que tenemos. Sería, momentáneamente. Ya. Que le vaya bien nomás al que ganó o la que ganó. Y ahí, calladito nomás. Ya. Vamos a ir a la música. 26 minutos para las 11 de la mañana en el Día Internacional del Folclore.

26 minutos para que sean las 11 de la mañana en la ronda matinal del Austral. ¿Qué pasó un 22 de agosto? Es el Día Nacional del Folclore. La fecha escogida coincide con el Día Mundial del Folclore, instituido en 1960 por UNESCO en reconocimiento a William Toms, creador de la expresión folclore. En 1744 se inició la fundación del pueblo de Copiapó. En 1814 nace Timoteo Gordillo, creador de la primera línea de diligencias con los vehículos que él mismo trajo desde Estados Unidos. Y no solo transportaba pasajeros, sino también correspondencia. En 1837 se funda el Liceo de Cauquenes. En 1861 se crea la Caja de Ahorros de Santiago. 1861 llegó a Chile la primera importación de eucaliptus. En 1864 se firmó el Tratado de la Cruz Roja Internacional o Convención de Ginebra, donde se estableció la neutralidad de los heridos y del personal sanitario para atenderlo en tiempo de guerra. La idea fue concebida por el suizo Henri Dunant, cuando, encontrándose en la batalla de Solferino en 1859, vio el padecimiento de los heridos en el campo de batalla, quienes morían de sed sin tener quien los socorriera por insuficiencia del personal sanitario del ejército. En 1867 sale de Santiago la primera locomotora de ferrocarriles del sur. Fue en 1870 que se fundó la Compañía Refinería de Azúcar de Viña del Mar, principal fuente de abastecimiento de este producto hasta la fundación de IANSA y la introducción del cultivo de la remolacha azucarera en el país. 1882. Se dictó la ley que concede pensiones a los deudos del personal que falleció en el combate de la Concepción el 9 de julio de 1882. 1910 se dictó la ley número 2356, que funde todas las cajas de ahorro que existen en el país en una sola, que se denominará Caja Nacional de Ahorros. En 1921 muere a los 48 años en la ciudad de Nápoles el tenor italiano Enrique Caruso, quien fue dotado por una voz extensa, deliciosamente timbrada, que cantaba y fraseaba de un modo admirable. En su época fue el artista mejor pagado. 1926, muere a los 31 años el actor italiano-estadounidense Rodolfo Guglielmi, conocido como Rodolfo Valentino, famoso galán latino de cine mudo. Actuó en el film como el hijo del Cheik, Los Cuatro Jinetes del Apocalipsis, La Dama de las Camelias, Sangre y Arena, entre otros tantos. El mismo día, el mismo año, se descubrieron los yacimientos de diamante más importantes del mundo hasta la fecha en Sudáfrica, lo que provocó que más de 50.000 personas se trasladaran a la ciudad de Johannesburgo. De ahí nació también posteriormente lo que se conoció como los diamantes de sangre, ¿se acuerdan? Hay una película que habla un poco de la historia cómo es esto. En 1927 se fijó la hora oficial de Chile y se adoptó el horario de uso generalizado en el mundo. En 1927. En 1942, en el contexto de la Segunda Guerra Mundial, Brasil le declaró oficialmente la guerra a Italia y a Alemania, ya que días antes le habían hundido 5 barcos. Es bien poco conocida esa información, ¿no? 1945 se efectuó la conferencia de Potsdam para reorganizar el mapa político de Europa tras la Segunda Guerra Mundial. 1950 la Asamblea Europea aprobó la Declaración de los Derechos del Hombre. Y hay más que recordar dentro de un ratito más, porque ahora vamos a escuchar una canción de un artista que el día de hoy está de cumpleaños, pues. ¿Ah? Nació
en 1961. Impuso un tema, pero maravilloso. Pero bueno, Andrés Calamaro nació en Buenos Aires un 22 de agosto del año 1961. Es cantautor, músico, compositor, productor discográfico, multiinstrumentista, hispano-argentino. Es considerado uno de los íconos del rock argentino por su actuación con Los Abuelos de la Nada y su prolífica carrera como solista, así como una figura influyente en el rock en español, con éxito también con Los Rodríguez. A lo largo de su vida ha vivido alternando entre Buenos Aires y Madrid. Es hermano del también cantante Javier Calamaro. Llega Andrés Calamaro a esta hora en la Radio Austral.

Seríamos Andrés Calamaro en ese tema musical. Recordando, ¿no es cierto?, con esa canción que está de cumpleaños Andrés Calamaro. La canción dedicada a la flaca. Flaca. Temazo musical ese fue, pero un éxito total. Un éxito total. ¿Hay más que recordar? Claro que sí. Aquí en la Radio Austral. Estamos a 13 minutos de que sean las 11 de la mañana. 13 minutos de las 11 de la mañana. El año 1951, 300.000 manifestantes pidieron en la ciudad de Buenos Aires que el militar Juan Domingo Perón y su esposa Eva Duarte aceptaran ser candidatos a la presidencia y vicepresidencia argentina respectivamente. 1956, el equipo femenino chileno de básquetbol se clasificó al campeonato invicto en el sexto campeonato sudamericano jugado en la ciudad ecuatoriana de Quito, entre seis países. 1960, el submarinista suizo Hannes Keller estableció la plusmarca mundial de profundidad en el lago Maury, llegando a los 115 metros. 1962, el buque estadounidense Savannah, el primero en funcionar con energía nuclear, terminó su primer viaje desde Georgetown, Virginia, hasta Savannah, Georgia. En 1968, el Papa Pablo VI llegó a Colombia para asistir al 34º Congreso Eucarístico Internacional, lo que convirtió su visita en el primer viaje de un pontífice a Sudamérica. En 1972, la región metropolitana y la provincia de San Antonio fueron declaradas en estado de emergencia a raíz de los violentos incidentes ocurridos debido al cierre de los locales comerciales por el paro decretado del comercio y su posterior descerrajamiento por autoridades de la Unidad Popular. En 1973, la Cámara de Diputados emitió una declaración señalándole al presidente Salvador Allende que había incurrido en graves y reiterados quebrantamientos de orden constitucional que ponían en peligro la seguridad interna y externa del país. 1980, a los 81 años, fallece el abogado y político radical Gabriel González Videla, quien fue presidente de Chile entre 1946 y 1952. Dictó la Ley de Defensa de la Democracia, con la cual el Partido Comunista quedó la ilegalidad. En el aspecto político, dictó la ley que reconoce el derecho del voto a la mujer. Había nacido en La Serena el 22 de noviembre del año 1898. 1983, el pianista Claudio Arrau se le otorgó el Premio Nacional de Arte con mención en música cuando el artista tenía 80 años y había sido reconocido como por todo el mundo, pero no en Chile. En 1982, los principales círculos musicales declararon el año de Claudio Arrau. Francia le otorgó la Legión del Honor. Italia lo nombró comendador de la Orden de Santa Cecilia. La Universidad de Oxford le dio investidura de doctor honoris causa. También fue nombrado caballero de la Orden de Malta. Y la UNESCO le otorgó el Premio Mundial de Música. Faltaba Chile. 1983, Premio Nacional de Arte. En 1989, los primeros teléfonos celulares aparecieron en Inglaterra, producidos por la compañía British Telecom. ¿Se acuerdan de esos ladrillos, no? Los que andaban en una maleta. 1991. Ejército soviético inició retirada de tres repúblicas bálticas: Estonia, Letonia y Lituania, que se habían independizado. Boris Yeltsin anunció de que junto con Mikhail Gorbachev prepararon un nuevo gobierno de confianza popular. También en 1998 el Ejército Nacional de Liberación Irlandés declaró el alto al fuego tras 23 años de violencia en el Ulster. En el año 2000, el presidente ruso Vladimir Putin decretó día de duelo nacional y viajó al mar de Barents, donde se reunió con la familia de los 118 tripulantes que perecieron en el submarino Kursk.
En el 2001 muere a los 86 años el astrónomo británico Fred Hoyle, el que acuñó la expresión del Big Bang, que significa una gran explosión. 2004, el tenista Nicolás Massú Fried consiguió la segunda medalla de oro en la historia del deporte nacional en los Juegos Olímpicos realizados en la ciudad griega de Atenas, tras derrotar al estadounidense Marty Fitch por parciales 6-3, 2-6, 6-3, 6-4, partido que duró 4 horas 25 minutos. Marty Fitch, posteriormente, cuando vino a Chile a hacer unos partidos de exhibición con Nico Massú, recordando esa fecha, dijo de que después del partido sufrió problemas psicológicos porque le quedó como retumbando en el cerebro y como que lo sentía en el peso, en el pecho, el CHI. Estuvo en tratamiento, inclusive le provocaba alguna descompensación el tema, porque hasta cuando vino a hacer el partido de exhibición dijo de que no entiende cómo Nicolás Massú ganó ese partido. Bueno, lo ganó. Qué lindo recuerdo. Vamos a volver a la música. Somos la Australia, emisora Bien Valdivina, en esta mañana de día sábado con ustedes.

4 minutos para las 11 de la mañana. Tenemos un poquito de sol el día de hoy. A disfrutar la jornada de este fin de semana. Por acá, hola amigos, soy Eduardo de la Fuente. Quiero enviar un cariñoso saludo a mi hija Agustina de la Fuente, 4 añitos. Ha estado un poquito enfermita, pero esperamos de que esté un poquito mejor. Del sector El Romance, allá están escuchándonos. Felicidades, que lo pasen muy bien el día de hoy.

0: contigo.
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2: En Radio Austral, 11 de la mañana.
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2: 11 de la mañana. 2 minutos.

0: Las 10 de la mañana con 2 minutos en la Radio Austral, una emisora bien valdiviana, CD97. Las 11 de la mañana con 2 minutos. Tiene toda la razón, ya ando volado hoy día. ¿Qué le pusiste al café, Miguel? Otra vez algo le puso al café. Bueno, nosotros hemos hablado hace mucho tiempo y en otras ocasiones con respecto al sueño de tener una feria central techada en Valdivia. Y el día de hoy estamos con las personas que están a cargo de un movimiento bien interesante. Virginia Rodríguez Chávez, que está con el movimiento Feria Central Techada. ¿Cómo está, señora Virginia? Bienvenida.
1: Muy buen día, muchas gracias. Y qué bueno estar en esta radio bien valdiviana, como dice usted, tiene un montón de hincha por todos los lados. Así es que nosotros muy contentos de estar aquí.
0: También está con nosotros y una voz autorizada, Eduardo Ramírez Blamey, presidente de ACOBAL.
2: Una voz interesada, entonces, con deseo de participar del desarrollo de mi ciudad, pero autorizada, tanto como autorizada, no lo sé. Muchísimas gracias nuevamente por recibirnos acá.
0: Yo lo digo autorizada porque en el asunto de ACOBAL, ya vamos a hablar, han hecho unos tremendos estudios, varios problemas que se han conversado y hablado de todo esto. Bueno, señora Virginia, el movimiento Feria Techada, ¿cómo está la Feria Central Techada? ¿Cómo va este movimiento?
1: Va caminando a paso lento, como la edad que tenemos, tercera edad. Y nosotros queremos el ordenamiento para las ferias libres, el desarrollo social, económico y turístico de Valdivia y sus habitantes, el bienestar de las y los trabajadores de la feria. Entonces, en eso estamos caminando, hemos dado la vuelta y queremos seguir dando la vuelta ante las autoridades para... Ellos saben de qué se trata, es un movimiento ciudadano, lo mejor para Valdivia.
0: ¿Cuántos años lleva esta actividad ya? Porque esto no se viene hablando hace un año o dos años.
1: No, esto lleva 50 años desde que se instalaron las ferias acá, pero hace 9 años, que ya lo cumplimos mañana domingo, está como movimiento ciudadano. Y eso ahí lo instaló don Miguel Alarcón junto a la CUT.
0: Bueno, sí, porque el sueño de una feria techada para Valdivia es algo muy importante. La gente no sé si lo entiende o no, porque vamos a tener calidad estructural, conectividad, ¿qué otras cosas más?
1: Bueno, lo que nosotros ahí queremos y creemos que va a existir descongestionamiento de las partes aledañas, el convertir a la Feria Central Techada en una oportunidad de actividades agrícolas regionales, siendo un facilitador vía comercio para pequeños agricultores, para pequeños productores, para en realidad es el desarrollo local más bien como en pequeño, no los grandes empresarios que tienen 1, 2, 3 negocios y están instalados ahí. Entonces, ¿qué se necesita? Absolutamente es el ordenamiento. Ya. Es el ordenamiento tarea de la Municipalidad de Valdivia.
0: Sí, la Municipalidad tiene como estructurado el tiempo que tienen que estar, ¿hasta qué hora están habitualmente los feriantes?
1: Es que ellos tienen una ordenanza que está del año 97 y que aún estuvieron trabajando en ello, aún no sale la nueva. Y tienen ese horario de 7 de la mañana a 4 de la tarde, pero en realidad la gente se amanece ahí cuidando los puestos, especialmente los que no tienen un puesto definido, por eso nosotros insistimos en el ordenamiento, o sea, el conocimiento de quién pertenece a cada puesto con su identificación y que le sirve tanto a la gente que trabaja ahí para tranquilidad como para quien va a comprar, que los logra identificar.
0: Claro, porque el ordenamiento busca, valga la redundancia, establecer un control. Porque hay gente que llega a las 3, 5 de la mañana, pero parece que pensamos solo en la actividad comercial del feriante, pero no pensamos en la vecindad, cómo está pasándolo el vecino, qué problemas se le suscitan debido a la presencia de los feriantes. ¿Esto también ustedes lo han conversado?
1: Absolutamente. Hemos ido a las juntas de vecinos y de hecho también se logró cambiar la feria desde la Bernardo Higgins, pero no es la solución. La solución es hacer un trabajo profundo. Yeah. Y no es fiscalización, es hacer el trabajo de ordenamiento con identificación.
0: Bueno, convertir la Feria Techada en un centro de oportunidades para la actividad agrícola regional, un título, un renglón bien grande, pero pucha, aquí hay que trabajarlo porque se van a encontrar, tal cual lo dijo usted, de los grandes empresarios, porque aquí la oportunidad definitivamente tiene que consolidarse para nuestra gente, los que están aquí.
1: Eso queremos, eso es lo que se trabajó también para lo agrícola familiar que está ahí en la estación, pero yo creo que necesitamos más que eso, porque además los productos no son de acá, los productos vienen de Temuco, viene alguien y distribuye a cada locatario y después recoge nomás. No hay, hay cero empatía con los temporales, con las pérdidas, las mermas, hay cero empatía con eso. Ya. Entonces, yo creo que, y usted lo que mencionaba, en relación a los vecinos tienen un problema de salud mental atroz desde todos los días que se instalan, porque ellos quedan encerrados, y eso no es bueno para nadie.
0: Muy bien, vamos a hablar ahora con nuestro estimado Eduardo, que ha venido en otra oportunidad a la Radio Channel. ¿Por qué dije voz autorizada? Porque resulta que Acobal hizo una encuesta y esa encuesta develó muchas cosas. A ver si nos ilumina un poquito más respecto del tema.
2: En efecto, nosotros aplicamos en el interés de poder ver si, voy a decirlo en buen chileno, a ver si había agua en la piscina, nos aventuramos a hacer una encuesta de percepción que la aplicamos en todas las ferias libres de Valdivia entre agosto y septiembre del año pasado. ¿Ya? Y de esa encuesta resultó, bueno, paréntesis, está disponible para que cualquier ciudadano la pueda consultar, incluso la pueda descargar desde nuestra propia página web, ¿ya? www.acobaldelosrios.cl, fin del paréntesis. De esa encuesta resultó de que sí, que efectivamente más del 82%, 82.3% de las personas encuestadas reconocen como una necesidad efectiva que Valdivia cuente con una feria central techada, ¿ya? El 76.5% creen que mejoraría la interacción de los feriantes y los consumidores, como dice la señora Virginia, ¿ya? Un 71% estima que efectivamente va a resolver los problemas actuales, como es la presencia de basura, la falta de estacionamiento, los robos u otro. Y un 93.5% cree que hay una mejor protección contra las inclemencias, que va a generar una mejor protección contra las inclemencias del tiempo. Bueno, tengo acá los números anotados, digamos, un torpedo, no quisiera dar la lata con eso, más bien indicar de que lo que a nosotros respecta como Asociación de Consumidores, reconocemos la necesidad de que Valdivia cuente con esta infraestructura pública para poder resolver ciertas condiciones que propician la vulneración de los derechos del consumidor, como es la seguridad en el consumo, la garantía legal y nuestro derecho a un consumo sostenible. Que así como están funcionando las ferias hoy día, que si bien es cierto, desarrollan una labor social súper importante, muy potente, todos vamos a comprar a la feria, pero podría ser mejor, se necesita ordenar, se necesita organizar, se necesita estructurar ese trabajo. Y yo pienso, y con esto termino, de que no sé que cómo va a funcionar finalmente, si efectivamente va a ser una única gran feria techada y van a desaparecer todas las demás. No, yo creo que tiene que responder a nuestra idiosincrasia. Hemos visto en otras ciudades que funciona un modelo mixto, donde hay una feria central techada y una itinerancia. Y todo eso de cómo funciona finalmente, cómo se organiza, también tiene que ser parte de un diálogo ciudadano y de un diálogo participativo. Y en ese sentido, hacer una consulta ciudadana, hacer un cabildo en alguna fecha en el futuro, sería algo súper adecuado, digamos, para estructurar, organizar esta infraestructura.
0: Finalmente, será bien. Virginia, le quiero preguntar, este es un trabajo tremendo que están haciendo, ¿cómo va el tema ahí con las autoridades municipales, del gobierno regional? ¿Hay apoyo, hay diálogo, hay conversación en el tema?
1: Todas las anteriores. Hay apoyo, diálogo y tenemos una reunión al 1 de septiembre, ya, a ver si no se cambia la fecha, para hablar del tema terreno. Hablar del tema de terreno. El 1 de agosto del año 2025, el señor gobernador le dejó la tarea a la municipalidad para que busque el terreno, ellos ponen la plata. Y yo ahora quiero hacer un llamado para que todos los ciudadanos y autoridades hagamos nuestra esta demanda y logremos concretar a la brevedad con una feria central techada para Valdivia, porque nos va a hacer bien.
0: Sí, no se puede esperar 50 años más. No se puede.
1: No tenemos vida para eso.
0: Muy bien. Queremos agradecer a Virginia Rodríguez Chávez del Movimiento Ferias Techadas y también a Eduardo Ramírez Blamey, presidente de ACOBAL, que han venido a conversar el día de hoy con nuestro auditorio y poner en exposición, ¿no es cierto?, lo de la Feria Central Techada, de que es un movimiento que no es nuevo. Llevamos 50 años con este tema y es importante consolidarlo. Que les vaya muy bien. Mucho éxito en todo.
1: Gracias.
2: Gracias a la audiencia. Muchas gracias.

Ya. 10 de la mañana con 20 minutos. Importante lo de la proyecto Feria Techada en Valdivia, ¿no? Sí, tiene que organizarse eso, tiene que arreglarse, tiene que ordenarse, sí o sí. Sí o sí. Porque le damos otro orden a la ciudad de todas maneras. Lleva muchos años este tema. Se ha retomado y esperamos de que se logre. Tenemos lo siguiente. Se está invitando a la comunidad de Curiñanco y alrededores a participar de la liturgia, la que se realizará hoy sábado a las 15 horas 30 minutos en la parroquia Cristo Resucitado de Curiñanco. Son todos bienvenidos. Directivo de la Junta de Vecinos Rural Kilómetro 2 cita a los socios y vecinos a reunión extraordinaria el día de hoy a las 4 de la tarde en la sede social del sector. Kilómetro 2 ahí para el norte, ¿ubica esa zona ahí? Arenal Kilómetro 2. Hay varios temas que tratar, así que por favor vayan a la reunión, indica la la Junta de Vecinos. La Junta de Vecinos 81 Villa Hermosa invita a todos los socios, vecinos y amigos a la gran porotada comunitaria a realizarse el día de hoy a las 12 horas mediodía. Ahora ya sé por qué te va a ir temprano hoy día, pues Miguel. Va a ser en su dependencia, Luis Daman 891. Lo esperamos a la gran porotada el día de hoy. ¿Ya? Pongan atención porque hoy sábado y mañana domingo, voluntarios y voluntarias del Cuerpo Bomberos de Valdivia van a estar recorriendo distintos sectores de la comuna en el marco de la campaña que tienen junto a Aguas Décima. Hazte socio del Cuerpo Bomberos de Valdivia. No le están pidiendo 2 millones de pesos, ni 2 mil millones. En una familia, si hay 4, 500 pesos cada uno, 2 lucas. Ahora, si están más o menos bien, 1000 pesos por persona. Son 4 mil pesos, por decirlo así. Y ayudar a bomberos siempre es importante, es bueno. Son los chicos buenos, son nuestros verdaderos héroes. Así es que, bon, bon, bon, bomberos, el día de hoy, a apoyarlo, a hacerse socio a través de Aguas Décima. Ellos van a estar con carro bomba, van a andar con sus uniformes de trabajo, tienen credencial también los bomberos, así es que esperamos de que les vaya bien el día de hoy. Voy a revisar redes sociales del Cuerpo Bombero, luego le voy a informar cómo está el asunto, en qué sector están, ¿le parece? Un ratito más. Son las 10 de la mañana 23 minutos, perdón, déjale con las 10. Las 11 de la mañana con 23 minutos. Voy a actualizar esto porque tengo la ventana abierta en este instante, aparte del ruido. ¿Sabe qué? Sentí como entró, como que está fresco todavía. A ver, voy a ver acá. 8 grados, pero el viento corre del este-sureste a razón de 5 y hasta 12 kilómetros a la hora. Entonces eso todavía mantiene fresco el día a pesar del sol rico, exquisito, como el del día de ayer, el día de hoy. Vamos a la música. Le vamos a cantar a los chicos buenos para que les vaya el día de hoy bien, así que recuerde el bom, bom, bom, bomberos.

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1: 11 de la mañana, 32 minutos.
2: Somos la Radio Austral, emisora Bien Valdiviana. Nos escuchan en la ciudad de Valdivia y alrededores por el aire, analógicamente en el CD97 de la amplitud modulada en su receptor, en su radio, en su equipo. También nos siguen online como Radio Austral Valdivia, aquí en Valdivia, en la región de los ríos, Chinoamérica y el mundo. También nos sintonizan ingresando www.radioaustralvaldivia.cl, página web. Allí hay un sector donde nos pueden escuchar. Y mira, nos dice Helen nos dice, lo estoy escuchando, instalé TuneIn en la televisión y lo escucho perfecto, clarito. Para Helen, un abrazo para ti, te estamos acompañando. También hay algunos que nos escuchan, ahora tienen Alexa y a la Alexa le dan la orden y escuchan la radio Austral. Saludos para todos, gracias por estar en nuestra compañía en este fin de semana.

Estaba a 18 minutos de que sean las 12 horas mediodía. Hoy, desde las 4 de la tarde, en el Estadio Félix Gallardo, Deporte Valdivia va a enfrentar al equipo de Arturo Fernández Vial por una nueva fecha del campeonato de la Tercera B. Valdivia no puede perder de local. Está tercero. Y cuarto está Fernández Vial. Posteriormente, a las 19:30 horas, Estadio Municipal Paillaco, jugarán Deportivo Municipal Paillaco y Deportes Laje Histórico. La delegación deportiva del Club Corazón de Guerrero, Valdivia, tuvieron una destacada participación en el reciente Campeonato Panamericano y Sudamericano de Kickboxing Hueco 2026. Esto fue en la localidad de Olmué, Valparaíso. Bajo la organización de esta federación, Huaco Chile. La competencia convocó a exponentes de 20 países del continente, quienes compitieron en categorías cadete, infantiles, juveniles, adultos, senior, en modalidades de Point Five, Light Contact, Kick Light, Creative Form, Musical Form y Low Kick. Respecto del club valdiviano, en el evento participaron 29 alumnos, quienes lograron clasificar y representar al país luego de tres clasificatorias que se realizaron entre abril y junio en la región metropolitana. De ellos, 20 lograron subir al podio tras buenos desempeños sobre el tatami. Las medallas de oro fueron logradas por Paula Yáñez, Carol Ilabel, Sofía Arias, Paz Durán, Emiliano Martín, Danae Reyes, Manuel Oces, Lucas Torres, Rafael Gallegos, Isidora Ide y Maite Muñoz. Medallas de plata las lograron Madeleine Pérez, Mía Macías, Ángel Calupín, Ángel Pinto, Samuel González y Agustina Andrade. A su vez, la chica Andrade fueron dos medallas, tengo entendido. A su vez, los terceros puestos fueron conseguidos por Sebastián Vázquez, Matías Montoya y Emily Barría. Mencionar de que además de los deportistas del club y la cita internacional, también asistieron Leslie Cárdenas y Paola Díaz como árbitras. Fueron las únicas de la región de Los Ríos. De su participación, Manuel Oces, 9 añitos, estudiante del Colegio Ecológico San Felipe de Valdivia, ganaron en formas con armas. Expresó de que estaba feliz con los resultados, nunca esperó lograr una medalla de oro y eso lo motivó a seguir entrenando y a salir adelante. Agustina Andrade, 11 años, Escuela del Bosque, logró segundo puesto en forma en armas y point five, manifestando que estaba muy feliz. Le hubiese gustado ganar el oro, hay que trabajar, sigue así. De todas maneras, siento de que voy en buen camino. Claro que está en muy buen camino, así que le va a ir súper bien. De todas maneras, siento de que voy en buen camino y para el próximo año intentaré volver a competir en el torneo panamericano o sudamericano y así clasificar al Mundial del 2028. Tiene sus objetivos claros de que le vaya súper bien. Le deseamos lo mejor. 14 minutos para que sean las 12 horas mediodía. Hoy son las finales canadienses Baby Football, pero eso después de estos temas musicales.

Estamos a 10 minutos del mediodía. El día de hoy en la gran final del Baby Fútbol Namorán. Primero van a partir con los terceros cuartos lugares. Va a ser el gimnasio Gil de Castro. Desde las 4 de la tarde, por el tercer cuarto lugar, Super 52 años, taxi colectivo mercaderista, 16:30 entre empresas, Carnes Ñuble versus All Cargo, 17 horas, tercer cuarto lugar femenino, Ripley, San Pedro, y a las 17:30, Senior 35 años, Ferias Libres, Talleres Valdivia. Las finales. A contar de las 18 horas, primero es el femenino, Roche con Jumbo, 18:30, Super 52 años, Ferias Libres, Universidad Austral. A las 19 horas, Senior 35 años, Carnes Ñubles con Amani Spa. Y a las 19:30, Interempresa, Talleres Valdivia versus ACNA. ¿Ya? Va a contar con el paramédico y el desfibrilador externo automático ante algún requerimiento de salud. Queda estrictamente prohibido el consumo de bebidas alcohólicas y drogas dentro del recinto deportivo, a riesgo de ser sancionado deportivamente, y si el caso así lo merita, se denuncia directamente a las autoridades correspondientes. Así es que, a participar, va a estar bonito eso, 1.000 pesos creo que cobra la entrada, la final del Baby Fútbol Laboral el día de hoy en el Gil de Castro. Que les vaya súper bien, estamos a 8 minutos del mediodía.

0: Cuatro minutos para el mediodía. 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
2: 12 horas.

Muy buenas tardes. Comenzamos 30 minutos de música dedicada al folclore chileno en Radio Austral, una emisora bien valdiviana. Hoy es un día muy particular, es el Día Mundial del Folclore. Hemos estado tocando algunas canciones folclóricas durante nuestra programación y a esta hora nos concentramos con este abanico folclórico que tenemos de norte a sur, islas, montañas y mar. Todo está presente en la programación de la Austral. Linda.

12 horas mediodía, 7 minutos, en el Día Internacional del Folclore. En el Día Mundial del Folclore. Hay una invitación que salió en las redes sociales hace unos días, no lo mandó ninguna organización aquí, a la Radio Strand, sino que en las redes sociales salió. Día Mundial del Folclore 2026, Pasacalle a las 14 horas hoy, por la Avenida Francia con General Montesinos. Y a las 15 horas será en el gimnasio del Colegio Laura Vicuña. A las 15 horas, Día Mundial del Folclor. Allí se van a presentar diversos grupos musicales, conjuntos folclóricos como Lluvias del Sur, Renacer, Surcamares, Raíces, Adulto Mayor, Aye Cantún, Brazos del Catrico, Las Guitarras Australes, Los Cantores de Valdivia, Grupo Los Gómez. Son algunas de las actividades que se van a presentar el día de hoy en esa actividad, reiteramos, con motivo de este tema, ¿ya? Del Día Internacional del Folclore. 12 horas mediodía, 8 minutos en la

0: 12 horas mediodía, 14 minutos en la Radio Austral. Lo estoy escuchando a diario desde Santiago Vía Online. Saludo a la queridísima Radio Austral, dice don Evaristo desde Santiago. Que estés bien, Evaristo. Buen fin de semana para ti. Luz nos comenta, sería un gran logro llegar a tener una feria techada. Hay tantos días de lluvia en nuestra ciudad que ir a comprar verduras fresquitas bajo techo sería muy, muy cómodo. También un alivio para los barrios que se ven invadidos, por donde se le mire es mejor. Ojalá los feriantes lleguen a algún acuerdo porque creo que ellos han sido tope para conseguirlo, también dice Luz. La opinión de Luz respecto de este tema. La señora Carmencita de Miraflores. Hola amigos, qué linda música tienen el día de hoy. Dios los bendiga, feliz fin de semana a todos. A usted también y familia. Don Abelardo, hola, hola, feliz fin de semana. Agradecido de otro nuevo amanecer, dice don Abelardo. Carmencita de la Avenida Argentina, hola, hola. A cada uno de ustedes un abrazo, que tengan buena suerte, buen fin de semana. Muchas gracias. Sí, la suerte nos acompaña todos los días. ¿Sabe por qué? Porque están ustedes, nuestros auditores y auditoras. Mañana es domingo y después de las noticias, a las 2 de la tarde llegará el mundo Ricardo Urraoces con el programa Encuentro. En esta ocasión va a entrevistar a Valentina Scarlett Ocampo Oyarzún, compositora, clarinetista, cantante de música con raíz latinoamericana y creaciones contemporáneas, bachillerato y licenciatura en artes musicales sonoras, título de artista musical y sonora, diplomado en lenguaje musical y composición. Obviamente, saber cómo llegó la música, estos instrumentos, quién fue lo que la motivó, qué tiene en sus memorias, el territorio, que la identifique musicalmente, en fin. Van a hablar de varios temas y sobre todo de la escena musical chilena actual. Chile Lindo en la Radio Austral, una emisora bien valdiviana. Rodrigo Alcaraz Moreno ya está en la línea telefónica. Para hoy sábado se ha dado un tiempito para estar con ustedes a través de Tu Salud Mental Me Importa. ¿Cómo está, Rodrigo? Buenas tardes.
1: Buenas tardes, Alfredo. Un saludo cariñoso, como siempre, para ustedes que están día a día entreteniendo, informando, acompañando. Y quienes están en la casita, en el vehículo, a través del teléfono, el computador, en Chile y en diferentes rincones del mundo también. Un saludo claro. Cordial.
0: Bueno, a Rodrigo es psicólogo clínico, hipnoterapeuta, y siempre le llegan consultas, preguntas de las personas que lo siguen en sus redes sociales. En esta ocasión le están preguntando a usted, estimado Rodrigo, ¿el entorno en el que uno se relaciona puede inducir a una persona al consumo, por ejemplo, de drogas? ¿Cómo lo ve usted desde la psicología?
1: Sí, definitivamente, y lamentablemente el entorno social, el entorno familiar, el entorno comunitario tiene un impacto fuerte, un impacto directo, y puede inducir a una persona al consumo de drogas a través de factores de riesgo como la presión que existe en los grupos, esa forma de presionar, lo que yo le denomino el liderazgo negativo de ciertas personas, el fácil acceso a las sustancias cuando está cerca y la falta de apoyo emocional, principalmente en el mismo entorno social en que ellos se mueven habitualmente. Los factores del entorno que influyen son la influencia de los amigos, como dije, esa presión de los pares que lo empujan, que lo instan, a muchos jóvenes, a muchas personas, a probar sustancias para encajar en un grupo, para ser una persona líder, importante dentro del grupo. El ambiente familiar, los problemas que pueden existir también dentro de un hogar, dentro de una casa, puede que desesperen al joven o al adolescente en algún minuto y lo lleve a buscar otro camino, o malas amistades, la falta de comunicación, la presencia, incluso la presencia de padres que consumen drogas o de padres que comercializan la droga y que están constantemente en contacto con ella. La disponibilidad, que es vivir en zonas donde es fácil comprar la droga, facilita el inicio del consumo, principalmente cuando la iniciación es a una edad muy temprana. Y el estrés que sufre la persona por diferentes problemas de la vida, también lo puede llevar a eso, junto a la falta de dinero, el peligro constante, los problemas diarios, que van generando ansiedad en algunos que buscan calmarse, lamentablemente a través de la droga. Así es que, frente a la pregunta si el entorno social en que se mueve la persona puede inducirlo al consumo de droga, y no solo de droga, también de alcohol, de cigarrillos, y esto trae consigo efectos colaterales, como incurrir en robos y ir de mal en peor, de problema en problema, lamentablemente.
0: Estimado Rodrigo, gracias por tu tiempo. Que tengas un lindo fin de semana.
1: Un abrazo, muchas bendiciones igualmente.
0: Rodrigo Alcaraz Moreno, psicólogo clínico, hipnoterapeuta en Tu Salud Mental Me Importa a esta hora.

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4: 12 horas, 37 minutos.

Los jóvenes recuerdos por Radio Austral, una emisora bien valdiviana. Nos llegó la siguiente notita. Se está invitando a la comunidad a participar. La agrupación folclórica de Proa Popa Valdivia retoma actividades, y qué mejor hacerlo con una misa a la chilena, a la cual fueron invitados en la iglesia Sagrado Corazón. La actividad es hoy, sábado 22 de agosto, a las 19 horas, la cual coincide con el Día Internacional del Folclore, invitando a la comunidad folclorista que deseen acompañarnos a participar. Iglesia Sagrado Corazón, Ramón Picarte, 1824, el día de hoy, misa a la chilena, van a estar allí los de Proa a Popa. Vamos a la música en la Austral.

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Los jóvenes recuerdos, luego van a llegar la edición central del informativo austral. Estamos a 16 minutos de que sean las 13 horas, una de la tarde en la emisora Bien Valdiviana. Hay vecinos que el día de hoy están trabajando en el Cachico y su cuidado. Así que están allí trabajando en el sector. No se indica quiénes son, pero hay gente que está sacando, desmalezando esa zona. ¿Vale? Vamos a averiguar un poquito más para poder entregarle más detalles. Sigue nuestra sintonía.

0: Gracias por la sintonía, que tengan un bonito fin de semana, que lo pasen muy bien, por supuesto, el día de hoy y este fin de semana igual. Amigos, un abrazo desde Cudico a Luis Sandoval Guerra. Ayer 21 de agosto estuve de cumpleaños, 69 años, y que lo van a celebrar, van a seguir celebrando el día de hoy junto a las hijas, los nietos, toda la familia. Lucas, Leonor, Nicolás, desde ya gracias, y que lo pase súper bien. Muchas felicidades, don Luis Sandoval Guerra, que lo pase lindo con toda la familia.
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6: En Radio Austral, 13 horas.
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0: 13 horas, 2 minutos.
1: Muy buenas tardes, ¿cómo le va? Bienvenido a la edición central del Informativo Austral, correspondiente a la jornada de hoy, sábado 22 de agosto de 2026, es el día 234, 131 días para que finalice el año. Santoral Católico recuerda hoy día a Nuestra Señora María Reina. Farmacia de turno, Prat, Letelier 236. Estas son algunas de las notas que vamos a destacar en la Radio Austral, una emisora bien valdiviana, CD97. Buena noticia para los vecinos de Las Ánimas. Pronto va a estar en funcionamiento el retén de carabineros. En el marco de emergencia agrícola decretada por el Ministerio de Agricultura, se realizó la recepción de 15 toneladas de alimento concentrado para bovinos y ovinos. Vamos a tener detalle de eso y más. Vamos ahora por los titulares del diario Austral de Valdivia. Subsecretario del MOL desestimó de que exista postergación en torno a las obras doble vía. Nicolás Balmaceda calificó como trámite administrativo extensión de 3 meses en el proceso de licitación. Incauta más de 153 kilos de droga en operativo conjunto de la Policía de Investigación y la Fiscalía. Informaron de que el avalúo supera los 1.100 millones de pesos. En Valdivianas, Andrea Bilbao fija criterios de la gestión al mando del Centro de Deportes de la Universidad Austral de Chile. Valdivianos brillaron en el campeonato de kickboxing en Olmué. Hoy se disputan las finales del tradicional baby fútbol del Canadela. 1:04 p.m. Vamos ahora con sitio Radio Sago Osorno. Cámara y peritaje al teléfono marcan nuevas diligencias tras desaparición de hombre en Rahue. Extienden hasta septiembre el programa de atención médica para las personas en situación de calle en la ciudad de Osorno. Sitio Radio Chiloé Castro. Cerca de 80 agricultores de Quinchao participaron en capacitación sobre regularización de tierras. 6 prófugos de la justicia fueron detenidos por carabineros en Alerce. 13:04 p.m. La tercera. El paso en falso de Arrau. La accidentada gestación de una reforma que crispó al gabinete. La cuarta. Violento asesinato a cuadras de La Moneda. Acribillaron una camioneta y mataron al conductor en pleno centro de Santiago. Esto fue anoche, madrugada de hoy. El Mercurio. Gobierno flexibiliza nuevo estado de excepción tras las críticas oficialistas y remarca que la medida será acotada y con rendición de cuentas. 1:05 p.m, las últimas noticias. Tiene 8 titular, pero destacamos este otro. Carabinero incauta poderoso arsenal balístico en la población El Bosque. Hay 4 detenidos, todos con orden de aprehensión vigente. Tenían hasta un fusil. La segunda, gobierno declara zonas afectadas por catástrofe a las regiones de Antofagasta, Tarapacá, Arica, Parinacota. Sobre todo agilizar la reconstrucción de la más afectada, que es Tocopilla. 13:06 p.m, el diario electrónico de MOL. Unión La Calera lleva 10 fechas sin ganar, tras empatar con Aude y sigue lejos de la salvación. Y agreguemos allí de que Rangers de Talca por fin ganó un partido en la Primera División B. Van como, ¿cuántas? 21, 22 fechas. Por fin ganó un partido. ¿Ya? Esperamos de que le vaya mejor a Ranger de Talca, que ha estado bien de capa caída el último tiempo. Vamos a echar una miradita acá respecto del fútbol. A esta hora juega Recoleta en la primera vil, está ganando 1-0 a Copiapó. El clásico mayor es mañana, entre la Universidad de Chile y Colo-Colo a las 15 horas, 3 de la tarde. Se mantiene el horario de ese partido. En la 1 de la tarde con 7 minutos damos lectura a continuación a nota necrológica de función. Funerales Neumann. Comunican el sensible fallecimiento de don José Baltasar Barrera Ferrada, funcionario del hospital antiguamente. Acaecido en la edad de 68 años. Sus restos son velados en la iglesia San Pío X. Sus funerales se van a realizar mañana domingo a las 10 de la mañana en el cementerio municipal. 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Es la 1 de la tarde con 8 minutos en la Radio Austral de Valdivia. Revisamos ahora el informe, lo que está pasando ahora, y el pronóstico del tiempo, lo que viene en las próximas horas y para mañana también, y lo que viene la próxima semana, cómo se va a despedir agosto, ¿eh? Vemos la Dirección Meteorológica de Chile, que nos indica que Valdivia, capital de la región de Los Ríos, tiene a esta hora 10 grados, máxima estimada en 16 con nubosidad parcial, o sea, va a estar exquisito igual que ayer, pero el problema es el viento. El viento ayer congelaba en la tarde. A esta hora tenemos viento este y sureste a razón de 8 y hasta 19 kilómetros por hora. Para mañana domingo, mínima de 3, máxima de 15, nublado matinal variando a nubosidad parcial. Y desde el lunes en adelante llueve. Vamos a estar cubierto con lluvia a contar del lunes. Así que vuelta a sacar los zapatitos gruesos, los impermeables, las capitas de agua, sus paragüitas, a cuidarse. En la Unión, capital de la provincia del Ranco, a esta hora tienen 11 grados. Se espera una máxima de 16, nublado parcial. Para mañana mínima de 2, máxima de 16, con nubosidad parcial. Y lo mismo, a contar del lunes iniciará la lluvia. Más temprano, más tarde, pero va a llover en toda la región de Los Ríos a contar del lunes. AccuWeather. 13 grados en Valdivia, máxima estimada en 16. Viento este sureste a razón de 8 y hasta 19 kilómetros a la hora. Para mañana nublado parcial, mínima de 5, máxima de 17. Y a contar del lunes llueve. A esta hora Chabelita, Las Minas, El Yugo, Punucapa, niebla Los Molinos, Curiñanco. Tiene una temperatura de 10 grados. Lo mismo en Corral, Mancera, Isla del Rey. Similar en Mehuín, Bajo, Yeco, Los Venados, Mississippi, Maquillagüe, Chan Chan, Alepúe, Yenehue. Nos vamos para el norte. Cayumapu, Mafil, Tralcao, Pelchoquín están a esta hora con 10 grados Celsius. Similar en el sector de Pailapifil, Codico, Linguento, Asque, El Nogal, San José, Estación Mariquina, Ciruelos, Pompón y Lanco, 10 grados. Malalhue tiene la temperatura de 10 grados, mientras que Panguipulli está con 12. 10 grados en el Tume, Coñaripe, Liquiñe, Pirihueco, Puerto Fuy y alrededores. Antilhue, Los Lagos, Calle Calle, 10 grados. Huellelhue, Pisjuenco, Arico, 10 grados. Arique, 10 grados. Morrompuye, Pichi, Ropuye tienen 11 grados, lo mismo para Paya con la Unión Río Bueno. Futrono, Lago Ranco están a esta hora con 12 grados. Lo mismo para el sector La Barra. Revisamos a The Weather Channel, 13 grados en Valdivia, máxima estimada en 15. Cero probabilidad de lluvia y mañana. Para hoy se espera nublado parcial, temperatura máxima va a llegar a los 15, 16 grados. Viento este y sureste a razón de 2 y hasta 12 kilómetros a la hora, índice V3 el día de hoy. A las 18 horas 20 minutos va a ser la puesta de sol. Para mañana domingo parcialmente nublado, mínima de 5, máxima de 16, y a contar del lunes comienza a llover también en toda la región de los ríos. Es la información. La 1:12 p.m. Indicadores económicos, la unidad tributaria mensual de agosto, 71.649 pesos. El dólar referencial, 923 pesos 23 centavos. El euro, 1.077 pesos 66 centavos. Unidad de fomento, 40.861 pesos 91 centavos. El índice de los promedios, 42.328 con 26 centavos. Farmacia de turno, Prat, Letelier 236. Saludamos el día de hoy el santo nombre de nuestra ciudad de María Reina. ¿Ya? El día de hoy es el Día Mundial del Folclore. Así que a todos los folcloristas, nuestro cordial saludo. El día de hoy se recuerda el 22 de agosto del 2010 en Atacama. Tras 17 días de búsqueda, son encontrados con vida los 33 mineros atrapados en el yacimiento San José. Era el domingo 22 de agosto del 2010 y alrededor de las 7 y cuarto de la mañana, una segunda sonda consiguió romper fondo a 688 metros de profundidad, llegando a una rampa que estaría a 20 metros del refugio. La noticia llenó de esperanza a los familiares y cercanos de los atrapados que, debido al fallido trabajo de la primera sonda, ya casi no creían que los mineros se encontrarían con vida. Alrededor de las 14 horas 55 minutos se dieron a conocer los primeros indicios del estado de los mineros, ya que al retirar la sonda, esta salió con marca de pintura roja, como muestra de que había mineros con vida. Y a las 15 horas 17 minutos, el presidente Sebastián Piñera mostró una nota enviada desde el interior del refugio de la mina, escrita en una hoja de papel con lápiz color rojo, confirmando de que los mineros se encontraban con vida, frase que recorrió el mundo y que decía: estamos bien en el refugio, los 33. Hasta una película, unas canciones, unos corridos, unas cumbias hicieron de los 33. Ya. Gesta realmente impresionante de rescate la que se hizo para que estuvieran bien, para que volvieran, más si estaban con vida. Esa es la idea. Muy bien. 13 horas 15 minutos. Para los que están de cumpleaños, un fuerte abrazo, lo mismo a los que están de onomástico. Saludos cordiales a las cuidadoras y cuidadores, ojalá tengan un mejor fin de semana. Son las 13 horas 15 minutos en el territorio chileno continental occidental, 14 horas 15 minutos en la región de Aysén y Magallanes y el territorio antártico chileno, 11 horas 15 minutos en el territorio chileno insular occidental, Rapa Nui e Isla Salas y Gómez. Chile es una nación tricontinental. El próximo sábado 5 de septiembre se adelanta la hora en Chile, para que quedemos todos desde Puche por el norte hasta Caleta el Toro por el sur con la misma hora, incluidos los pingüinos de la Antártica. 5 de la tarde, 15 minutos, tiempo universal coordinado, esa es la hora mundial.

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4: 13 horas, 17 minutos.

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Está bastante agradable el día aquí en Valdivia y en toda la región de los ríos. Ayer estaba, había un solcito rico, ese rayito de sol que uno espera como que a uno lo abrace así y lo haga sentir bien, pero había un poquito de viento, estaba medio helado. Ahora estamos ya con índice UV3. Así que del 3 para arriba se activa la vitamina B en las personas. Así que si andan en polera, chor, espectacular. Aguantarse hace frío nomás porque hay poquito viento este sureste a razón de 8 y hasta 12 kilómetros a la hora. ¿Ya? Así que a tener precaución. Voy a repetir lo que dijimos. 5 de septiembre se adelanta la hora. ¿Ya? 5 de septiembre se adelanta la hora. No lo olvide. Vamos a ir al desarrollo de algunas de las informaciones. Nos están contando nuestros auditores, pero nos indica qué grupo es, quiénes son los que están activados, que en la zona del Catrico están trabajando en la zona ahí del Catrico. ¿Qué están haciendo? Están sacando arbustos, juntándolos, sacando unos espinos. Algo debe haber sucedido que se motivaron. Dejen de tirar tanta basura, tanta porquería en sectores donde hay humedales, por favor. Cuidemos. Si somos ciudad humedal, tenemos que cuidar este tema. Por todo lo que representan los humedales. Con alegría, la comunidad educativa del Instituto Inmaculada Concepción de Valdivia celebró los 177 años de la Congregación de las Hermanas de la Caridad Cristiana con una Eucaristía en la Catedral de Valdivia. ¿Te invitaron? ¿No fuiste? No te invitan siempre. Ya. Así que estuvo la comunidad de la Inmaculada Concepción y las chicas con su típica boina. Claro, dentro del uniforme de la Inmaculada Concepción, ahora tiene caballeritos también, pero antiguamente las chicas siempre usaban una boina que las hacía caracterizarse. Para actos oficiales más que nada lo usan, en el día a día parece que no, ¿cierto? No, es raro que la usen. Bueno, vamos a ir al desarrollo de las informaciones. Como le dije, esto es muy importante, una buena noticia para los vecinos de Las Ánimas. Se concretará próximamente con la puesta en funcionamiento del nuevo retén de carabineros del sector. Infraestructura que se encuentra prácticamente terminada y que permitirá fortalecer la presencia policial en la respuesta ante los requerimientos de seguridad de la comunidad. Así lo contató en terreno el subsecretario de Obras Públicas, Nicolás Balmaceda, quien recorrió las nuevas dependencias policiales junto al gobernador regional de Los Ríos, Luis Cobertino, la delegada presidencial Vicky Carrasco, jefe de zona de Carabineros de los Ríos, general Carlos Contreras. En el barrio de Las Ánimas, que presenta una quinta parte de la extensión geográfica de la ciudad, los vecinos han esperado más de 20 años poder contar con una presencia permanente de carabineros, por lo que el nuevo recinto constituye un avance relevante para la seguridad del sector. Al finalizar la visita, el subsecretario de Obras Públicas reafirmó de que podemos constatar el avance de esta obra que está en 99%. Se trata de una inversión que, para los tiempos normales de la obra de infraestructura, se hizo con bastante agilidad en poco más de 400 días. Este proyecto de 520 metros cuadrados, que partió desde cero, va a resolver una necesidad grande de seguridad para este sector, donde habitan más de 15.000 personas. El subsecretario Balmaceda agregó de que el nuevo retén Las Ánimas forma parte de una cartera de proyectos de infraestructura MOP que se viene desarrollando en la región. Son más de 9.000 millones de pesos entre este retén, además de la subcomisaría Oscar Cristi Gallo de Valdivia, la relocalización del retén Cunco Masgüe en La Unión y el cuartel de la PDI también de esta última ciudad. Esta obra se enmarca en el compromiso por reforzar la seguridad en el país por parte del gobierno. Claro, la Oscar Cristi Gallo va a tener una remodelación. El jefe de zona de Carabineros Los Ríos, el general Carlos Contreras, manifestó su conformidad por el avance del 99% del retén Las Ánimas.
Finalmente, la presidenta de la Corporación de las Ánimas, Norma Fontanilla. En representación de la comunidad, sus vecinos se mostró agradecida por la materialización de la obra. Era un anhelo, algo muy esperado. Quiero agradecer a las autoridades que vienen de Santiago y también a las autoridades locales que están aquí presentes, que siempre han aportado y que han ayudado a los dirigentes, especialmente a nuestro barrio de las Ánimas. Nosotros como dirigentes llevamos 25 años esperando esto. Hemos trabajado, han pasado dirigentes distintos. Por lo tanto, dan las gracias porque este retén le dará otra vida a nuestro histórico barrio. El retén fue construido en el sector Plaza Rocura. Contempla una superficie de 520 metros cuadrados. Tendrá capacidad para aproximadamente 15 funcionarios. El proyecto fue ejecutado por el Ministerio de Obras Públicas a través de su Dirección de Arquitectura, mientras que el financiamiento correspondió a Carabineros de Chile, con una inversión de 2.581 millones de pesos. El recinto considera dos niveles y su construido en hormigón armado. En el primer piso se ubicarán las áreas destinadas a los servicios policiales, seguridad y administración, además de comedores y servicios higiénicos. El segundo nivel contempla dependencias de habitabilidad para los funcionarios policiales. Ya. Muy bien, esperamos de que siga exactamente así todo este proyecto avanzando. Es la idea, ya le queda tan poco para que esté listo. ¿Ah? Poquito le queda ya para que esté listo. Claro, ya estén con el 99%. Ya que estamos hablando de los carabineros, hay postulaciones a Carabineros de Chile y hay cambio de los requisitos. El gobierno y Carabineros modificaron los requisitos de ingreso a la institución, bajó la edad mínima de postulación a los 17 años y ampliaron el rango ahora hasta los 30 años, además de eliminar exigencia del Estado civil y actualizar los filtros de honorabilidad familiar y personal. Y usted dirá, pero 17 años, lo que pasa es que ahora los carabineros tienen 2 años de formación. Los que van a los grupos, los de FOCAR, la escuela de formación. 17 a 30 años los requisitos ahora pueden postular. Y otra cosa bien interesante, el Estado civil. Ya no se exige un Estado civil específico. Se eliminó la exclusividad de soltería para determinados ingresos. Los estudios, eso sí, cuarto medio ha aprobado. En la conducta se reemplazaron las cartas de recomendaciones por requisitos de acreditar una conducta y una habilidad personal y familiar intachable. También reincorporaciones. Si hay funcionarios que por ABC motivo ya no están de carabinero y quieren volver a la función, se elevó la reincorporación de ex carabineros. Se elevó hasta los 40 años, es el tomo máximo de edad para quienes deseen volver a la institución. ¿Ya? Así que es un tema nuevo este, recién se informó ayer respecto de las modificaciones de la nueva normativa del decreto 5193 de 1959, que determina todos los criterios de selección y ascenso dentro de la institución, ya sea se trate de edad, estado civil, estado de salud, altura y más. ¿Ya? Así que hay estas modificaciones. Antes era 18 a 25 años, ahora la normativa va a decir o dice 17 hasta 30 años. ¿Qué le parece? Así es la cosa como va cambiando. Antes se pedían cartas de...

Jueves en la tarde ya está fluyendo esta noticia de esta modificación a las postulaciones de carabineros y las reincorporaciones también. Dicho esto, 1:28 PM, vamos a otra información muy importante para la región. Chao, Miguel Ángel, que te vaya bien. El lunes cobro la apuesta. Ya. ¿Digo lo que apostamos, Miguel Ángel, o no? Me dice que no, ya. Yo lo voy a decir igual nomás. Apostamos un pollo asado con una bebida gaseosa. Él apostó que ganaban los azules y yo le dije que ganaban los blancos. Así que... Pero nosotros no somos ninguno mezquino con Miguel Ángel. Vamos a invitar a todos los de la radio a consumir también. Ya. Así que el lunes me comeré mi buen trocito de pollito asado. 1:29 PM. Oye, ¿por qué te veis tan temprano ahí, Ángel? Ya. Esta noticia es súper importante para toda la región, porque en el marco de la emergencia agrícola decretada por el Ministerio de Agricultura para nuestra región de Los Ríos, el viernes, ayer, el seremi de Agricultura Rodrigo Emilet Bahamonde encabezó el LANCO, la recepción de 15 toneladas de alimento concentrado para bovinos y ovinos, las que serán destinadas a productores afectados por el sistema frontal registrado en la región desde el 7 de julio. Desconozco si 15 toneladas alcanzará para toda la región. Junto al alcalde de LANCO, Juan Rocha, el jefe Arienda Blanco, Ernesto Schwerter, y la directora de Desarrollo Económico Local de la Municipalidad de Mariquina, Patricia Miranda, el CERMI destacó la llegada de esta ayuda ministerial para los agricultores no INDAP, explicando de que la mitad del cargamento de COSETAN fue acopiada en dependencia del área INDAP Blanco, mientras que el resto será almacenado en el predio de un privado de la comuna de Paillaco. Bahamonde recordó de que el 6 de agosto el Ministerio de Agricultura decretó la emergencia agrícola para la región de Los Ríos en respuesta a la solicitud planteada por la delegada presidencial regional Vicky Carrasco en base a los antecedentes técnicos entregados por el Seremi de Agricultura. Estamos recibiendo las primeras ayudas, 15 toneladas de concentrado animal, que van a ser entregados a nuestros usuarios que han sido catastrados a través de nuestra ficha de afectación silvoagropecuaria, FAS, subrayó. El Seremi añadió de que la ficha FAS debe ser completada con la declaración de existencia animal, DEA, y luego, cuando se cuente con ambos antecedentes, se podrá gestionar la entrega de la ayuda para los agricultores. En tanto, el alcalde de LANCO comentó de que para nosotros era importante porque acá en la comuna de LANCO hemos tenido varias afectaciones de distinta índole en la emergencia en temas de vivienda, pero también en el área de la agricultura, como los desastres de los invernaderos. La propia agricultura que ha sido afectada en la ganadería, además, así que se agradece el apoyo. Aquí hay un trabajo entre INDAP, municipio, respecto de las personas que pertenecen a los programas INDAP, pero también a las personas que no están en los programas INDAP. Y eso es importante que la gente también conozca, porque además se llenaron fichas que dan cuenta de las necesidades que tienen en la comuna, resaltó Rocha. 1:32 PM, 28 minutos para las 2. La Municipalidad de Valdivia confirmó de que su Dirección de Asesoría Jurídica reúne antecedentes para presentar las acciones legales que correspondan por los daños ocasionados al Santuario de la Naturaleza Yancahue, luego de que la PDI detuviera a un hombre por usurpación y sustracción de madera en Santuario de la Naturaleza Yancahue de Valdivia. El miércoles, la Policía de Investigaciones confirmó la detención de un hombre por dichos delitos, cuyo procedimiento se concretó en el sector Lomas del Sol, específicamente en el predio El Guapi, donde los detectives sorprenden al imputado cargando madera nativa en un camión. De acuerdo con los antecedentes de la investigación, la madera había sido talada desde el Santuario de la Naturaleza Yancahue. Al respecto, la jefa en el Departamento de Medio Ambiente Municipal, Carolina Jara, manifestó que
como Municipalidad de Valdivia y en nuestra calidad de administradores del espacio.

0: Condenamos categóricamente estos hechos porque estamos hablando de un lugar único y de enorme valor ambiental para nuestra comuna, que además cumple un rol fundamental como reserva de agua. Por eso, la Dirección de Asesoría Jurídica del municipio está recabando todos los antecedentes con el fin de poder prestar acciones legales, presentarlas para perseguir las responsabilidades que determine la investigación. Como municipio, mantenemos coordinación con distintas instituciones para poder fortalecer el resguardo del santuario y en octubre del año pasado presentamos una denuncia para investigar hechos de similares características. En este sentido, valoramos el trabajo de la PDI. Como municipio seguiremos trabajando para garantizar un resguardo oportuno, recalcó la profesional. De acuerdo a lo informado por la PDI, el procedimiento permitió la incautación de un camión con una motosierra y 4 metros de madera nativa de la especie coigüe, además de contratar la tala de 2 árboles de ulmo de aproximadamente 15 metros de longitud cada uno. Mientras que el avalúo total asociado a la usurpación, los daños, la madera talada y recuperada, está cifrada en 28.300.000 pesos, se indicó. 26 minutos para que sean las 2 de la tarde. Mire, empezaron a preguntarnos al tiro con esto de la postulación a carabineros que va a cambiar ahora de 17 años hasta 30 años si es que aceptan tatuajes. No lo sé. Vamos a averiguar, vamos a informarnos. Hay otra fuerza armada en nuestro país, en donde sí aceptan tatuajes, pero que no sean visibles, o sea, no pueden estar en las manos, en los brazos, pero lo aceptan en algunas unidades, en un fuerza armada. Carabinero, no sé ahora si habrá modificación del tema, ¿ya? Porque los tatuajes se han hecho más común de lo habitual en nuestro país, en diferentes personas. 24 minutos para que sean las 14 horas 2 de la tarde en la Radio Austral de Valdivia. El día 17 de agosto se divulgó fuertemente por las redes sociales un video impactante de una denuncia por maltrato animal por la muerte de un perro, el cual fue encontrado calcinado en el sector Trafún, Río Bueno. La mascota, identificada como Turrón, fue encontrada por los dueños en el patio de una vecina, en el sector y familiar, el vecino y familiar, según reveló Alejandro Melendre, luego de que el ejemplar estuviera perdido y hallado el 13 de agosto. Estaba calcinado, fue una escena espantosa, especialmente por todo el cariño que tenemos con esta mascota, que era un regalón, un perrito de casa de 5 años, de la raza Fox Terrier, relató. Frente a ello, confrontó a su pariente, que es vecino, en la entrada de la vivienda para exigirle explicaciones sobre lo sucedido. Y en esa conversación, la persona obviamente se ofuscó y terminó admitiendo autoría del hecho, justificando su acción bajo el argumento de que la mascota atacaba a los corderos, situación que no había sido informada previamente para buscar una solución pacífica, según expresó Alejandro. Creo que la medida que tomó es bastante severa y cruel, y que a nosotros como familia nos tiene afectado, especialmente a mi hija, señaló. A ver, aquí primero que nada no hay comprobación de que si efectivamente esta era la mascota que atacaba o no a Cordero, si es que era así. Y lo segundo, esta persona, y que es familiar del denunciante, ¿tiene idea lo que dice la ley respecto al control, manejo de los animalitos, los perritos en este caso, las mascotas de cuidado de la casa, de las personas? Así es maltrato animal. Así que el peso de la ley va a caer con todo sobre esta persona. Vamos a continuar atento a esta información. ¿Qué es lo que sucede? Porque el peso de la ley debería caer sí o sí sobre el que ofuscado dijo de que él había cometido el delito. 22 minutos para que sean las 2 de la tarde. Si alguien ve un perro y sabe de que es un vecino, que es un familiar, bueno, nada, cuesta ir a hablar y decirle, está pasando esto con la mascota, esto está sucediendo, hay que hablarlo antes, no tomar una determinación drástica que a lo mejor tiene desconocimiento de la ley y no sabe de qué es un delito y que le va a afectar sí o sí. Puede terminar encarcelado a lo mínimo 3 años. 3, 5 años son, más o menos. Por eso cuiden sus mascotas, señoras y señores, y si no es capaz de tener una mascota en la casa, no la tenga. No la tenga. Es así de simple el asunto. Serna Geomin emitió un reporte especialmente de la actividad del volcán Villarrica Macizo, que sigue en alerta verde. Derivó en incandescencia nocturna en la madrugada de ayer, a las 3 de la mañana, en una columna que se elevó cerca de 40 metros. El organismo indicó de que no se registra actividad sísmica asociada a las manifestaciones. El volcán está emplazado en la Araucanía. Se mantiene en alerta verde y bajo intenso monitoreo. La incandescencia nocturna fue visible para los equipos de vigilancia macizo durante las 24 horas. Allí hay un sistema de vigilancia del macizo andino del Villarrica, que 24/7, día y noche, están los sensores, las cámaras y personal vigilando el tema. 20 minutos para las 2. Se invita a la comunidad de Curiñanco y alrededores a participar de la liturgia a realizarse hoy, sábado 22 de agosto, a las 3:30 de la tarde, en la parroquia Cristo Resucitado de Curiñanco. Están todos cordialmente invitados. La agrupación folclórica de Proa Popa de Valdivia, después de mucho tiempo, está retomando sus actividades y que mejor hacerlo con una misa a la chilena, a la cual fueron invitados por la Iglesia Sagrado Corazón. La actividad es hoy, sábado 22 de agosto, a las 19 horas, la cual coincide con el Día Internacional del Folclor. Se invita a la comunidad folclorista que deseen acompañarnos a esta gran misa a la chilena el día de hoy. En la Iglesia Sagrado Corazón, la que está ubicada allí en Picarte 1824. Citaciones. La directiva de la Junta de Vecinos Rural Kilómetro 2 cita a socio y vecino a una reunión extraordinaria hoy sábado a las 4 de la tarde en la sede social del sector. Sean puntuales. A esta hora la Junta de Vecinos 81 Villahermosa tiene que estar con su porotada, gran porotada comunitaria, y va a ser en la sede. Esperamos de que les vaya bien. Manden fotito para saber cómo le ha ido. Consejo de Salud Barrios Bajos cita reunión extraordinaria a sus socios el próximo miércoles 26 de agosto a las 5 de la tarde en el SECOF, ubicado en la calle Camilo Enríquez 929. Motivo de la reunión extraordinaria, censura del primer director Hernán Cárdenas. Es por ello que se pide asistencia y puntualidad de los socios, comunica la presidenta Emilia Flandes. El próximo miércoles es la reunión. Hoy sábado y mañana domingo, voluntarios y voluntarias del Cuerpo Bombero de Valdivia van a recorrer distintos sectores de la comuna en el marco de su campaña Hazte Socio junto a Aguas Décima. Así que a participar de esa actividad los que estén atento, porque van a pasar los bomberos por algún sector de la ciudad de Valdivia. Voy a ver aquí las redes sociales del Cuerpo Bombero si tiene alguna información de la actividad hoy. No, todavía no. Ya vamos a tener en algún momento información. El día de hoy es el Día Internacional del Folclor y en Valdivia, esto lo vimos en las redes sociales, no nos enviaron a nosotros, sino que lo vimos en las redes sociales. El día de hoy se celebra el Día Internacional del Folclore. Va a haber un pasacalle en la Avenida Francia con General Montesino a las 2 de la tarde. Y a las 3, es la actividad del Día Mundial del Folclore con la presentación de distintos grupos musicales, artísticos, folclóricos, conjuntos, en el gimnasio del Colegio Laura Vicuña a las 3 de la tarde el día de hoy. Hacemos la pausa, volvemos con noticias del deporte.
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16 minutos para las 14 horas 2 de la tarde, aquí en la Radio Austral. Así que 16 minutos para las 2 de la tarde. Vamos a ir al deporte. El día de hoy, desde las 16 horas 4 de la tarde, en el Estadio Félix Gallardo, Deportes Valdivia enfrentará al equipo de Arturo Fernández Vial por una nueva fecha del campeonato de la Tercera División B. Posteriormente, a las 19:30 horas, en el Estadio Municipal de Paillaco, se jugará el Deportivo Municipal Paillaco con Deporte Laja Histórico. Esperamos de que les vaya muy bien. Hoy en la gran final canadiense, en el Gimnasio Gil de Castro, 1,000 pesos la entrada. También la organización. Está estrictamente prohibido el consumo de bebida alcohólica y drogas dentro del recinto deportivo, a riesgo de ser sancionado deportivamente, y si el caso lo amerita, se denuncia directamente a las autoridades correspondientes. Va a haber paramédico, como siempre, con el desfibrilador externo automático. Por el tercer cuarto lugar, desde las 4 de la tarde, jugarán Taxi Colectivo y Mercaderista en la serie Super 52 años. 16:30, Carne Ñuble al cargo por Interimpresas. 17 horas, Ripley San Pedro en femenino. 17:30, Ferias Libres Talleres Valdivia en senior 35 años. Eso es por el tercer cuarto lugar. Desde las 18 horas 6 de la tarde en adelante, se juegan las finales. Roche Jumbo en femenino. 18:30, Ferias Libres Universidad Austral en Super 52 años. 19 horas, Carne Ñuble, Amani Spa, Senior 35 años. 19:30, Talleres Valdivia versus ASENAP en Inter Empresas. Muy bien. Esas son parte de las actividades que tenemos para el fin de semana. Ya. Estoy buscando aquí porque hace días que no encuentro en Instagram a Anfa Los Ríos, que siempre daba a conocer todas sus actividades, pero ahora parece que no han actualizado, no sé qué es lo que les pasó a Anfa Los Ríos, que está desactivada la página. Está desactivada. Voy a buscar otra página aquí. Ya. ANFA Valdivia invita a todos a apoyar las selecciones valdivianas. Mañana domingo 23 de agosto en el Estadio Félix Gallardo. Para vivir una gran jornada del fútbol, a las 14 horas van a jugar los juveniles y a las 16 horas, Honor, se enfrentan la selección valdiviana con la selección de las ánimas en juveniles y Honor. La entrada va a costar 2,000 pesos el día de mañana en el Estadio Félix Gallardo en los duelos de selección en el Estadio Félix Gallardo, juveniles y honor a las 14 y 16 horas de selecciones valdivianas con selección de las ánimas. Son los partidos que se van a jugar, reitero, lo que está informando la ANFA Valdivia. No la ANFA regional, porque la ANFA regional, reitero, no sé qué les pasó en el Instagram que no está activo, está desactivada. Y nosotros pinchamos ahí siempre esa página para saber todo lo que pasa en el fútbol regional. Ahora nos informamos por la página, o sea, por el Instagram de anfa.valdivia. Muy bien. Mañana deberían jugarse los partidos de vuelta de los clubes campeones de la ANFA también.
mañana debería ser ese encuentro. ¿Ya? Así que mañana vamos a tener esos partidos. A ver. No, son hoy día. Son hoy día. Hoy día son los partidos de vuelta y final. Hoy sábado 22 se juegan las revanchas para resolver los campeones en el Estadio Centenario de la Unión. 5 de abril va a recibir a Gil de Castro en femenino. Jugaban a las 12 horas mediodía. Debe estar terminando ya. Mientras que en el Estadio Bicentenario de Río Bueno, Gol y Gol de Vivanco frente a Wander van a jugar a las 4 de la tarde el día de hoy la final. Ahí está la información que podemos captar. Oye, ¿qué le pasó a Arturo Vidal? Ruido en Colo-Colo antes de la Superclásico de mañana domingo ante la U. Por el torneo nacional, Arturo Vidal sería el protagonista de un distanciamiento con el dirigencia de Blanco y Negro. Ayer viernes se realizó en la NFP la conferencia de capitanes y entrenadores. Por el lado del cacique asistieron Fernando Ortiz y Diego Ulloa. ¿Qué pasó con el King? El capitán de Colo-Colo ante la baja de Fernando De Paul. Sin embargo, el histórico volante no llegó hasta la sede de Quilín. Fue el joven lateral quien asistió por los albos. La ausencia de Vidal abrió ahora interrogantes de cómo está esa relación entre Vidal y la dirigencia de Blanco y Negro. 39 años tiene ya don Arturo Vidal. Vamos viendo la fecha. Anoche, Audax Italiano y Unión La Calera empataron a 0. Hoy, 5:30, Huachipato Deportes Linares, Limache, digo. Universidad Católica Ñublense a las 20 horas. Mañana, 12 horas mediodía, La Serena Cobresal, Deportes Concepción, Coquimbo Unido, 15 horas, Universidad de Chile Colo-Colo, 19 horas, O'Higgins Palestino. El lunes cierran a las 19:30 Everton con la Universidad de Concepción, según esta programación. Y ahora bien, en la primera B, Recoleta a esta hora le gana 2-1 a Copiapó. Anoche San Marcos 1, Ranger 2. Primer partido que gana en 22 fechas Ranger. Para hoy a las 3, Magallanes Santa Cruz, Puerto Moniquique, 5:30, Cobreloa Unión Española. Mañana a las 5, Antofagasta Temuco, 7:30 de la tarde, Curicó Unido Unión San Felipe. Y el lunes a las 19:30, San Luis con Santiago Wander. Son los partidos que se van a estar jugando. El día de ayer el Betis comenzó a jugar en España con el ingeniero, como técnico obviamente. Pellegrini mandó claro mensaje a la directiva del Betis, mientras en España destacan su maestría en el triunfal debut de la Liga. El equipo del chileno comenzó ganando a Real Sociedad. Le ganó 1-0. Estuvo a punto de ser 2-0, pero le ganó 1-0. A esta hora en la Liga se destaca 3:30 Español Real Madrid. En México, 7 de la tarde, Guadalajara Tijuana. Cruz Azul Atlas a las 11 de la noche. En la Liga Premier, vergüenza. Hull City. Un equipo que acaba de ascender al primer nivel de Inglaterra le ganó 2-0 al Manchester United. Digo. Los Diablos Rojos salieron todos con la cabeza agachadita y todo el estadio pifiándolos porque el equipo recién ascendido les ganó 2-0. Vamos a hacer una pequeña pausa, volveremos con notas del país aquí en la Australia.

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0: Las 2 de la tarde, dentro de 5 minutos, cámaras, peritajes a teléfono, marcan nuevas diligencias de hombre desaparecido en Rahue. El fiscal de Osorno, José Vivallos, detalló de que Jonathan Somelso habría salido de su domicilio cerca de la 1 de la madrugada y que la investigación busca establecer qué trayecto tomó, hacia dónde fue. Extendieron hasta el mes de septiembre el programa de atención médica para personas en situación de calle en Osorno. La iniciativa está orientada a proteger la salud de las personas en situación de calle a través de atención médica ambulatoria en el lugar en el que están pernoctando. Cerca de 80 agricultores de Quinchao participaron en una capacitación sobre regularización de tierras. La jornada abordó los procedimientos para obtener título de dominio y los trámites relacionados con la posesión efectiva, con la participación de profesionales de bienes nacionales y el registro civil. 6 prófugos de la justicia fueron detenidos por carabineros de Alerce. Los procedimientos se realizaron en Alerce Histórico, Alerce Sur y Alerce Norte, donde los detenidos mantenían órdenes de aprehensión vigentes por distintos delitos. El paso en falso de Arrau. La accidentada gestión de una reforma que crispó al gabinete. El texto que ingresó el gobierno este lunes generó revuelo en las entrañas de la moneda. A contrarreloj, algunos ministros, como Fernando Barro y José García Robinot, levantaron sus reparos con la iniciativa que divide a la derecha y que corre riesgo de ser rechazada. Violento asesinato a cuadras de la moneda. Acribillaron una camioneta, mataron al conductor en pleno centro de Santiago. Los atacantes habrían disparado desde una moto. Esto fue a 3-4 cuadras de la moneda. El gobierno flexibiliza nuevo estado de excepción tras las críticas oficialistas y remarca que la medida va a ser acotada y con rendición de cuentas. El subsecretario de Prevención del Delito, Gonzalo Guerrero, precisó de que no se van a aplicar herramientas extremas de manera ininterrumpida y que el foco principal estará en reforzar la presencia policial para devolver la tranquilidad a las comunidades. La baja de los homicidios, las cifras caen por cuarto mes consecutivo y en julio alcanzan su menor nivel en lo que va del año. Por su parte, entre el temor y el alivio, el sentir en el Instituto Nacional tras la detención de alumnos con municiones y morfina ha obligado a pensar en una mayor seguridad. El problema es que hay muchos papás que ya decidieron sacar a los hijos de ese establecimiento aunque pierden el año y matricularlo en otro establecimiento donde sí van a ir a clases. El gobierno declaró como zona afectada por catástrofe a las regiones de Antofagasta, Tarapacá, Arica y Parinacota, para poder agilizar la llegada de recursos para la reconstrucción, sobre todo en Tocopilla, que es una de las más afectadas. Así vamos llegando al final de esta edición central del Informativo Austral. Estamos terminando el informativo y nos comienzan a llegar notas de nuestros auditores. A ver, para ir aclarando un tema que teníamos pendiente acá. Están muchas personas trabajando en limpiar el Parque Catrico de las plantas cizaña con el apoyo del gobierno regional. Según comunica la directiva de la Corporación de Desarrollo Catrico. Gracias a Pancho Vázquez que nos envió la información ahí. Ya que están sacando lo que es nocivo y van a plantar otras plantitas que sí son interesantes para recuperar el sector. ¿Ya? Eso es importante. Bien por el trabajo que se está haciendo. ¿Ya? Van a hacer una restauración ecológica plantando un árbol nativo y ayudando a recuperar el bosque humedal catrico en el parque. Eso es lo que se va a realizar. Y estaba atento don Juanito Ramírez. Recién, en el Estadio Centenario de la Unión, terminó la final femenina adulta regional y Gil de Castro no pudo superar el equipo 5 de abril, pese al dominio que tuvo en gran parte del partido, empata a 0 y con ello el equipo unionino, como de visita había ganado 1-0, se tituló campeón regional Dama 2026. Gracias, don Juanito Ramírez, que nos envió la información. Recién terminó hace poquito el partido. Llegamos hasta aquí con la edición central del Informativo Austral. Gracias por la sintonía. Personas fallecidas en Valdivia o vinculados con nuestra región. Samuel II, Lillo Ponce, Delmira del Carmen, Mella Gajardo, Juan II, Ruiz Salazar, José Baltasar Barrera Ferrada. Nublado parcial va a estar gran parte de la jornada. Se espera una máxima de 16 grados. A esta hora Valdivia tiene 12 grados Celsius. Esa es la temperatura que tenemos a esta hora. Para mañana se pronostica una mínima de 3, máxima de 15. Nublado niebla matinal, variando a nubosidad parcial. 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A las 20 horas, hoy sábado, llega la tercera edición del Informativo Austral con la conducción de Alejandro Oporto. Controló Miguel Colombo, Juan González. Más tarde llega a estar con usted en la programación habitual del día sábado, Pablo Sáez. Le deseamos un gran fin de semana. Que esté muy bien. Hasta pronto.
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0: En Radio Austral le indicamos la hora.
5: 14 horas, 3 minutos.

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3: 14 horas, 32 minutos.
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4: En Radio Austral le indicamos la hora.
5: 15 horas.

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Los amigos de Curiñanco, ahora a las 3:30 de la tarde, lo estaban invitando a una liturgia. Están todos cordialmente invitados en la parroquia Cristo Resucitado de Curiñanco. 3:30 comienza la actividad, alcanzan a llegar. La directiva Junta de Vecinos Rural Kilómetro 2, Cubica y la salida norte de Valdivia, la Arenal Kilómetro 2, allí tienen reunión hoy extraordinaria a las 4 de la tarde. Es importante que asistan los vecinos porque hay varias materias que tratar. El día de hoy y mañana domingo, los voluntarios van a andar del Cuerpo Bombero en diferentes puntos de la ciudad en la campaña Hazte Socio Bombero junto con Aguas Décima. Así es que pueden andar por su sector los bomberos. Estaba averiguando aquí si había algo del tema. Rosa Eliana nos escribe por acá, feliz fin de semana. Igualmente para usted, Rosita Eliana. Que lo pase muy bien. Cuerpo de Bomberos Valdivia. Vamos a poner aquí al teclado, a ver si aparece algo. Porque están en la campaña, repito, de reunir fondos, tener más socios el día de hoy. A ver, nos encontramos captando socios en nuestra campaña junto con Aguas Décima en diferentes puntos de la ciudad. ¿Dónde estarán? ¿Dónde estarán? No nos indican acá. Ya. Veo las casas. La Villa Austral, Independencia, Libertad. Por eso parece que en ese sector andaban. Y las ánimas también andaban. Ya. Pero los bomberos andan con su uniforme, tienen credencial, anda un carro del Cuerpo Bombero también acompañándolos por si acaso, ¿ya? Andan en esos sectores. Muy bien. Estamos en las canciones y melodías de México por la Austral, una emisora bien valdiviana. Ahora a las 3 de la tarde comenzaba el día, hoy es el Día Internacional del Folclore, y a las 3 de la tarde en el gimnasio de Laura Vicuña tenían una actividad folclórica, muchos conjuntos folclóricos, cantantes, bailadores, bailarines, iban a presentar sus coreografías y sus cantos. No sé cuánto cuesta la entrada, no tengo idea. Porque esa parte no nos enviaron de la información, ¿ya? Pero el que quiera ir, que vaya. Andaban y iban a pasar primero por la Avenida Francia. Iban a estar en un sector recorriendo el famoso pasacalle. Francia con General Montesino en esa zona. Y después llegan al gimnasio del Colegio Laura Vicuña con tarde a las 3 de la tarde y a celebrar el Día Mundial del Folclore el día de hoy. Esperamos de que les vaya bien y que tengan una bonita jornada. Volvemos a las canciones y melodías de México de la Austral.

Para son las canciones y melodías de México por la Radio Austral, una emisora bien valdiviana, sede 97, junto a todos ustedes que están en nuestra compañía. Nos llegó la siguiente nota. El directorio Unión Comunal del Adulto Mayor Valdivia, previo receso junio, julio y parte de agosto, cita reunión en su sede social ubicada en Rubén Darío 160 para el martes 25 de agosto a dirigentes de las agrupaciones asociadas. Se encarece a asistencia por haber importantes temas que informar y tratar, entre otros, adjudicación de proyecto CENAMA 2026, aniversario de la UCAM, la asistencia y sentido de pertenencia y valiosa presencia darán mayor realce a la Asamblea General. Se convoca a las 3:30 de la tarde en primera, 4 de la tarde en segunda citación, para el día martes 25, repito, en la sede de Rubén Darío 160. Camilo Mayorga, Arévalo, el secretario, el que está comunicando. A ver, tenemos por acá saludito. Déjeme ver por acá. ¿Dónde está? Aquí está. Hola amigos, quiero saludar a Luis Sandoval Guerra, que ayer 21 de agosto estuvo de cumpleaños. Acá desde Cudico, 69 años, y que hoy sigue celebrando junto a la familia, las hijas, los nietecitos, a los cuales ama mucho, Lucas, Leonor, Nicolás. Gracias desde ya, dice el Tata Witch, quien saluda a la esposa Elizabeth, deseándole lo mejor del mundo, que esté muy bien, el Tatita. Así que lo mejor para don Luis Sandoval Guerra, que lo pase muy bien. Feliz cumpleaños para usted, pues, don Luis. Hoy, el día de hoy, nos estábamos preguntando ¿qué es lo que pasa en el sector de el Parque Urbano Catrico? Van a restaurar el Bosque Humedal Catrico el día de hoy. En eso estuvieron el día de hoy. Restauración ecológica, plantar un árbol nativo y ayudando a recuperar el bosque humedal catrico del sector. Las especies nativas que se plantaron durante la jornada fueron donadas por Valdivia Nativa, desde el vivero municipal, y se contó con el apoyo de Angachilla Santuario en este proceso de restauración. Partieron a las 10 de la mañana, estuvieron bien motivadito, así que felicitaciones y gracias a Luz, que nos envió la información también para compartirla. Somos la Austral, la emisora bien valdiviana.

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1: 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Y ahora volvemos a la programación de Radio Austral.
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2: En Radio Austral le indicamos la hora.
3: 16 horas, 4 minutos.
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0: En Radio Austral le indicamos la hora.
7: 17 horas.
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0: En Radio Austral le indicamos la hora.
7: 18 horas, 2 minutos.
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6: En Radio Austral le indicamos la hora.
7: 19 horas.
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19:36 y seguimos acompañándoles a todos ustedes en esta tarde musical, hoy sábado 22 de agosto, a través de Radio Austral, una emisora bien valdiviana. ¿Cómo están? Un abrazo cordial para cada uno de ustedes, amigos, amigas, que están en sintonía esta tarde. Tarde ya que ha bajado un poco la temperatura, ¿eh? Estuvo bastante rico la jornada hoy. Tenemos a esta hora, déjame ver, una temperatura de

9 graditos. Nada de lluvia todavía, lo mismo que mañana. Así que vamos a seguir con estos días preciosísimos. ¿Cómo están? ¿Todo bien? ¿Contentos, me imagino, algunos los que estuvieron ahí en el estadio? Con el triunfo de el Torreón. Sí, pues, contentísimos, me imagino. 5-2 le dieron a Fernández Vial. 5-2. ¿Cuánto hace ya? Como que una hora más o menos que terminaría el partido aprox. Yo creo, sí, más o menos como una hora. Así que ahí están contentos también. Nos estaban escribiendo algunos auditores en relación a aquello. Afirmándose el Torreón, dice, disputando ahí los primeros lugares en esta fecha que pasó, la fecha válida, por la fecha 21 de la tercera B. Bien por los muchachos del Torreón. Ahora creo que está jugando Paillaco. Comenzó recién a jugar Paillaco, 7:30 comenzaba su partido. Vamos a ver también cómo les va a ir a ellos. Deporte, seguimos revisando porque también está a esta hora jugando la selección de básquetbol chilena. Está enfrentando a Bahamas en un partido amistoso, preparándose para lo que se nos viene la próxima semana, el día jueves, que enfrentan a Estados Unidos en básquetbol acá en Chile, a los poderosos de la NBA. Está bueno el partido, está bueno. Chile están en el segundo cuarto ya. Chile va perdiendo, eso sí, no por tanta diferencia. Hasta ahora, tú estabas mirando el partido igual, ¿cómo lo encuentras? ¿Van parejo? Sí, van bien parejos, ¿ah? Los panameños tienen hartos jugadores que juegan también en la liga norteamericana. Así que por eso era interesante ver cómo se va a enfrentar, cómo se va a parar en la cancha Chile con ellos, porque va a ser más o menos similar a lo que van a jugar con Estados Unidos el jueves 27. El jueves 27 que viene este tremendo partido también. Así que ahí estamos, vamos a seguir revisando. 32 para Chile, 43 para Bahamas. Segundo cuarto. Restan 3 minutos para que termine este cuarto, pero todavía quedan 2 cuartos más, así que puede pasar cualquier cosa por ahí. Eso es. Vamos a seguir nosotros. Ignacia, no se ha hablado nada todavía del 17. Ya se dijo por parte del gobierno hace unos días atrás que no va al feriado. Se iba a seguir insistiendo, pero hasta los días de hoy no se ha sabido nada de aquello. Nada, nada. No se ha dicho nada. Así que ahí estamos en ascuas con eso todavía. Un abrazo para ti. Saludos, Ignacia. 19:39. Seguimos con la música en esta tarde acá en Radio Austral.

Seguimos a esta hora en la tarde musical de Radio Austral. 19 horas con 47 minutos. ¿Pasaron los bomberos hoy día por su sector? ¿Vio a los bomberos? ¿Colaboró con bomberos o no? Bueno, hoy día comenzó esto, ¿eh? Mañana domingo continúa, pues voluntarios del Cuerpo de Bomberos de Valdivia estarán recorriendo también distintos sectores de la comuna en el marco de la campaña Aguas Décimas, invitando por supuesto a toda la comunidad a hacerse socia y colaborar con la institución. Tu aporte mensual va a ayudar a seguir respondiendo cada vez que Valdivia los necesite. Si nos encuentras ahí en tu sector o si encuentras a bomberos, acércate, conversa con ellos, conoce cómo puedes sumarte. Así que hazte socio de Bomberos de Valdivia. Tu aporte también es parte de cada emergencia. Así que anda, si andan por tu sector, ya sabes, ábrele la puerta, conversa con ellos, ¿eh? Me gustaría saber, en una de esas, amigo Coque, si estás escuchando, ¿en qué sector va a andar bomberos mañana domingo? Para darlo a conocer. A ver si me puedes ayudar con eso, si es que estás escuchando la radio. ¿Perfecto? Perfecto. A ver, ¿qué más tenía que contarles? Unas citaciones por acá. El directorio Unión Comunal de Adulto Mayor Valdivia, previo receso junio-julio y parte de agosto, cita reunión en su sede social de Rubén Darío 160 para el martes 25 del presente mes. A los dirigentes de las agrupaciones asociadas se encarece la asistencia por haber importantes temas a informar y tratar, entre otras adjudicación proyecto SENAMA 2026, aniversario, sentido de pertenencia y valiosa su sentido de pertenencia y valiosa presencia dará mayor realce a la Asamblea General. Convocatoria a las 15:30 horas. Primera citación, 16 horas. Inicio de la reunión. Esto lo destaca Camilo Mayorga Arévalo, su secretario. Y también el Consejo de Salud Barrios Bajos cita reunión extraordinaria a sus socios para el día miércoles 26 de agosto a las 17 horas, 5 de la tarde, en el SECOF, ubicado en calle Camilo Enríquez, 929. Motivo de la reunión extraordinaria: censura al primer director Hernán Cárdenas. Es por ello que se pide asistencia y puntualidad de los socios. Comunica la presidenta Emilia Flandes. ¿Eh? Ahí hay unas citaciones también importantísimas y se las damos a conocer, por supuesto, a esta hora en Radio Austral.

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0: 20 horas.
1: Muy buenas tardes, tengan todos ustedes y bienvenidos a esta tercera edición del informativo Austral en esta jornada de sábado 22 de agosto a través de CD97 Radio Austral, una emisora bien valdiviana. Vamos a comenzar de inmediato revisando los titulares que tenemos para ustedes. Titulares de la prensa local: subsecretario del MOB desestimó que existe postergación en torno a obras de doble vía. Nicolás Balmaceda calificó como trámite administrativo extensión de 3 meses en el proceso de licitación. En el marco de su visita a la región, visitó ayer las obras de los nuevos hospitales de las comunas de Río Bueno y Los Lagos. También incautan más de 153 kilos de drogas en operativos conjuntos. Policía de Investigaciones y Fiscalía informaron que avalúo supera los 1.100 millones de pesos. En deporte, valdivianos brillaron en competencia de kickboxing. Esto fue en Olmué. Y hoy se disputaron las finales del tradicional baby fútbol de Canadela. También eso pasó durante esta jornada. Vamos a revisar